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donde, de verdad, ayer sentí una magia muy especial, porque sentía que mi padre estaba aquí presente en el escenario.

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0: noches, bienvenidas y bienvenidos a La Hora Nacional, el programa que cada semana nos reúne para conocer mejor nuestro país y todo lo que forma parte de nuestra vida cotidiana.
1: Yo soy Cha y como siempre estoy con mi queridísima e increíble amiga, la doctora Leonora Milán, y le mandamos un abrazo a todas las personas que nos escuchan con la familia, regresando a su casa, en el trabajo o en cualquier lugar donde la radio les esté haciendo compañía.
0: Hoy vamos a hablar sobre la estrategia para atender las causas que generan la violencia. Esta consiste en programas para las juventudes con actividades deportivas, culturales y de atención a la salud mental para abrir oportunidades y fortalecer a las comunidades.
1: Les diremos cómo va el concurso México Canta 2 que reúne a jóvenes talentosos de la música.
0: Esta semana dedicaremos un espacio especial al Día de la Mujer Indígena y recordaremos la historia de las mujeres yaquis, un pueblo que resistió siglos de despojo y persecución.
1: En nuestra sección Mujeres en la Historia les platicaremos de Carmen Cerdán, una de las figuras más importantes de los primeros días de la Revolución Mexicana.
0: Y como estamos en temporada de regreso a clases, la Conducef nos da consejos para hacer cuentas, comparar precios y aprovechar todo lo que todavía podemos reutilizar.
1: En los flashazos del bienestar les platicaremos sobre el programa Transporte y Más, que ayuda a los estudiantes universitarios para solventar sus gastos de transporte.
0: En salud hablaremos de un tema que le preocupa cada vez más a familias y especialistas: el uso problemático de Internet en niñas, niños y jóvenes. Les vamos a dar las señales que pueden ser una alerta de que el mundo digital empieza a desplazar la vida cotidiana. Así que no se vayan, porque va a haber todo esto y mucho más aquí en La Hora Nacional. Y empezamos. La música mexicana sigue encontrando nuevas voces. México Canta 2 reúne a jóvenes cantantes que interpretan temas que han acompañado a muchas generaciones y que hoy vuelven a sonar con nuevas formas de entenderlos y compartirlos.
1: Más que un concurso, este proyecto de la Secretaría de Cultura busca abrir escenarios y acercar a nuevas audiencias a la música mexicana y al mismo tiempo forma parte de la estrategia Atención a las Causas de la Violencia. Vamos a conocer a los tres participantes que van a la final del próximo 13 de septiembre. Tiffany Galaviz, Joshua Soto y Rosalba Valdés.
2: En vivo desde el Orpheum Theater de Los Ángeles, California, sean bienvenidas y bienvenidos a la primera semifinal de México Canta 2026. Les dejamos con nuestra anfitriona de la noche, Majo Aguilar.
3: Muy buenas noches. México Canta nos convoca y nos invita a celebrar nuestra identidad a través de la música.
4: Y me siento súper orgullosa.
5: Es un honor poder estar aquí. Poder estar en un escenario por primera vez es un honor.
6: Este escenario es único y ha sido un sueño para mí estar aquí, la verdad.
7: La verdad, muy orgullosa de poder seguir representando México y representando mis raíces.
8: Me gusta mucho crear una experiencia para toda la gente, para todo el público.
3: La innovación y el talento. Emmanuel Cortés.
9: Muchísimas gracias. Estoy representando a mi comunidad, a Chicago, a Michoacán, a los hijos de migrantes.
10: A mi familia querida que me están viendo por las redes sociales y la tele. Estamos en diferentes países, pero ustedes están aquí en mi corazón.
3: Llegó ese momento, Natalia. Ya podemos votar en la página.
2: Recuerden que las tres personas más votadas obtendrán su pase directo a la gran final.
3: Con ustedes, los maravillosos Tigres del Norte. Este es el comienzo de sus carreras gigantes que yo estoy segura que van a tener. Un aplauso para ellos enorme, por favor. La primera semifinalista es Tiffany. Nuestro siguiente semifinalista es Joshua Soto. Y por último, Rosalba. Esto es México Canta 2026. Yo soy Majo Aguilar. Muchachos, vénganse para acá. Un aplauso para ellos, por favor.
0: Así como hace México Canta, se pueden cambiar las narrativas que llegan a las personas jóvenes, ofrecerles otras historias y otras posibilidades alejadas de la violencia y de las adicciones.
1: Y justamente hablando de la atención a las causas de la violencia, hoy queremos hablar de las personas que regresan a nuestro país, porque recibir a las mexicanas y mexicanos repatriados también significa ayudarlos a reconstruir su vida aquí.
0: El programa México Te Abraza lleva ya un año y medio trabajando de manera permanente, así las 24 horas, los 7 días de la semana. Y hay una idea que resume muy bien su propósito: que quienes regresan sepan que no están solos y que México es su casa.
1: Y los números hablan de una atención que va mucho más allá de recibirlos en la frontera. Desde enero de 2025 y hasta el 13 de agosto de este año, más de 271 mil mexicanas y mexicanos han sido repatriados. Al llegar reciben alimentos, atención médica, comunicación con sus familias y apoyo para trasladarse a sus lugares de origen.
0: Y no se trata solamente de una bienvenida, sino de facilitar la reintegración. Por ejemplo, más de 59,000 personas han sido incorporadas a programas del bienestar y se han realizado más de 200,000 traslados hacia sus estados de origen.
1: También hay atención médica y psicológica, apoyo para niñas, niños y familias, asesorías para vivienda y otros servicios. Es decir, se busca que el regreso no sea solamente llegar a México, sino encontrar aquí una oportunidad para volver a empezar.
0: Y ahí está la conexión con lo que hablábamos al principio. Cuando hablamos de atender las causas de la violencia, también hablamos de generar condiciones para que las personas puedan construir un proyecto de vida digno.
1: Y ese es precisamente el sentido de México Te Abraza: recibir, acompañar y ayudar a reconstruir el camino. Soy como

0: La historia del pueblo yaqui está marcado por la defensa de su territorio y su identidad. Durante el porfiriato, muchas familias fueron perseguidas, separadas y desplazadas, y las mujeres se enfrentaron de manera directa a las consecuencias de esa violencia.
1: Entre estas historias está la de casi 250 viudas yaquis. Desde la época colonial, las mujeres yoreme sufrieron distintas formas de maltrato, pero también fueron quienes conservaron las tradiciones y mantuvieron unida a la comunidad. Por eso hablar de ellas es hablar de la supervivencia de un pueblo entero. Vamos a ver y escuchar una cápsula sobre estas mujeres.
2: A finales de enero de 1900, la dictadura de Porfirio Díaz deportó desde Sonora a Yucatán a 250 viudas yaquis con sus hijos. Eran sobrevivientes de la masacre de Masocoba, en la que tropas del Ejército Federal reprimieron a los yaquis que, encabezados por Juan Maldonado Guazuequia, conocido como Tetaviate, resistían los intentos de las élites sonorenses por despojarlos de sus tierras. En el libro Testimonios de una mujer yaqui, Ricarda León recordó las palabras de su madre.
3: No nos mataron a todos, porque ya no tenían balas los rifles.
2: El de las viudas fue el primer acto de un destierro obligado que afectó hasta 15.000 yaquis, enviados a trabajar en condiciones de esclavitud a Yucatán, Campeche, Oaxaca y Veracruz, en su mayoría usados como mano de obra forzada en la producción de henequén. Miles más tuvieron que emigrar hacia Arizona en los Estados Unidos o refugiarse en la Sierra de Bacatete para sobrevivir. Desde la colonia, el pueblo yoeme, como a sí mismo se denominan los yaquis, luchó por su autonomía. Pero durante las últimas décadas del siglo XIX y principios del siglo XX, padeció una guerra de exterminio. Bajo el liderazgo de José María Leiva, Cajeme, los yaquis se sublevaron a mediados de la década de 1870 para resistir el despojo de su fértil territorio, que además de ser su hogar, es un espacio sagrado. Aunque Cajeme fue ejecutado en 1887, los yaquis no cesaron en la defensa de su tierra. Para doblegarlos, el gobierno porfirista se ensañó particularmente con las mujeres, a quienes consideraba responsables del espíritu guerrero de la tribu. Como señaló el militar Francisco P. Troncoso,
4: las mujeres yaquis acompañan a los hombres en las guerras. Sufren con ellos toda especie de fatigas y deprivaciones. Los excitan para el combate.
2: Las mujeres que fueron deportadas al sur, a principios del siglo XX, vivieron todo tipo de vejaciones desde su captura y durante su duro traslado en barco y en ferrocarril. En su libro, La sucesión presidencial, Francisco Ignacio Madero dio cuenta de la cruenta situación de las yaquis.
5: Mujeres hubo que, viéndose arrancar de su suelo natal, separadas de sus maridos y quizás de sus mismos hijos, se arrojaron al mar, prefiriendo la pronta muerte entre las ondas amargas a los espantosos sufrimientos de la esclavitud.
2: Pese a las condiciones inhumanas, miles de yaquis sobrevivieron a la deportación gracias al tesón de las mujeres, quienes además de trabajar de sol a sol en los campos, cuidaron enfermos, alimentaron a los desterrados, criaron a los más pequeños y mantuvieron viva su lengua y su cultura. Al aproximarse el estallido de la Revolución Mexicana, emprendieron el retorno a sus tierras, caminando durante meses y recogiendo en el camino a decenas de huérfanos. Las mujeres yaquis, tanto las que se refugiaron en las sierras como las que sobrevivieron al destierro, se convirtieron en las guardianas de la memoria, transmitiendo sus recuerdos de generación en generación. Su arma más poderosa, corazón de la resistencia centenaria del pueblo yoeme, es nunca olvidar.
1: La Revolución Mexicana no puede entenderse sin la participación de las mujeres. Una de las figuras más importantes de sus primeros días fue Carmen Cerdán, que participó activamente con su familia en el movimiento antirreeleccionista y simpatizó con la causa encabezada por Francisco I. Madero.
0: Su casa en Puebla se convirtió en uno de los centros de organización del movimiento y su participación fue decisiva en los acontecimientos de noviembre de 1910. Su historia demuestra que la Revolución Mexicana también fue construida por mujeres que organizaron, difundieron ideas y defendieron sus convicciones.
1: Nos da muchísimo gusto tener la visita de Noemí Juárez Pérez, que nos va a platicar sobre otro episodio nacional en el que participan mujeres que probablemente no conozcamos, pero que han tenido un peso súper importante en nuestra historia.
6: Me da mucho gusto saludarles y específicamente ahora vamos a hablar de mujeres poblanas. Estoy segura que hemos escuchado de Carmen Cerdán.
0: Por supuesto.
6: Carmen ha sido como uno de los símbolos importantes en este proceso revolucionario, pero bueno, pocos escuchamos del nombre de otra hermana que también formó parte, como fue Natalia Cerdán. Y la propia madre de los hermanos Cerdán, los cuatro, Carmen la Triste y de Filomena Valle, la pareja de Aquiles Cerdán. Hey. Vamos a darle contexto a esta historia y a la participación de estas mujeres. Sabemos que Francisco I. Madero, a través del Plan San Luis, hace un llamado para que se levanten aquel 20 de noviembre de 1910, pero esta familia se va a ver involucrada en una acción de armas que decimos que es el antecedente. Y pues, después tenemos el 18 de noviembre en la ciudad de Puebla, específicamente en esta casa ubicada en la calle de Santa Clara y que ahorita nosotros conocemos como el Museo Casa Hermano Cerdán, casa donde se van a estar guardando los suministros, los pertrechos, el armamento para hacer bombas caseras. La propiedad era de Natalia. Ella solamente estaba prestando el espacio para que se utilizara como una especie de estudio y puntos de reunión. ¿Qué pasaba con estos hermanos? Bueno, son cuatro: Aquiles, muy conocido, muy. Máximo, Natalia y Carmen. Aquiles funda este club antirreeleccionista que apoyaba a Francisco I. Madero, llamado Luz y Progreso, pero también a él se afilian su hermana Carmen, Máximo, Natalia, y entre todos se encargaban, sobre todo, de propaganda, impresión de folletos. Carmen en particular de armamento, de juntar pertrechos, de estar preparando estas bombas caseras. Es decir, fue una familia con una movilidad importante. Ajá, sí. Porque además pues estaban apoyando abiertamente la campaña de Francisco I. Madero a través de este club antirreeleccionista. ¿Qué va a pasar? Que justo como en este espacio es donde se estaban juntando todos estos pertrechos y armamentos, pues les hacían cateos, sobre todo para revisar la propaganda y demás. Y en uno de estos cateos es cuando empieza esta resistencia y estas balas previo a ese levantamiento del 20 de noviembre. ¿Quiénes se encontraban en la casa? Toda la familia Cerdán, nada más que Natalia, logra sacar a los hijos de Aquiles. Es por eso que ella no se encontraba en ese momento dentro de la casa para sacar a los niños. Uh-huh. Aquiles tenía dos hijos, Aquiles, Héctor, y en ese momento Filomena del Valle, su esposa, se encontraba embarazada aproximadamente de 5 o 6 meses. Imaginémonos la escena, los partidarios, la familia, y pues ya sabemos, esta refriega que se da con policías y con parte del Ejército Federal, donde se están atacando, ¿no? Tenemos la imagen de la casa, de cómo se ve toda la fachada, ¿sí? De la refriega que se da y la resistencia que emiten. Máximo va a caer muerto en el momento por herida de bala, y Aquiles logra sobrevivir, pero se va a esconder. No puede salir. La casa está sitiada, okay. Lo esconden bastante bien, pero pasan muchas horas. Es descubierto por los soldados que se mantienen sitiando la casa y pues también va a morir un día después por herida de arma. ¿Pero qué pasó con las mujeres? Ajá. Bueno, en ese momento estaba Carmen madre, Carmen a la Triste, y Filomena son detenidas. Ellas también en la condición de embarazo son llevadas a la cárcel de la Merced y después pasan a un hospital donde van a permanecer más de un año encerradas. También aquí Natalia vuelve a jugar un papel muy importante porque ya no tenían papá, ¿no? Solamente estaba Carmen a la Triste madre y ahora ya no estaba Máximo. Ya habían asesinado también a Aquiles. Ajá. Y entonces una mujer se va a hacer cargo de sacar a la familia primero de la cárcel, de todo lo que se estaba viviendo contra los cuerpos de Máximo y de Aquiles, el enfrentar su pérdida y además hacerse cargo de los hijos que había dejado Aquiles. ¿Qué más va a pasar? Filomena estaba embarazada, claro. Da a luz y también hacerse cargo de la niña. Y bueno, ¿a qué nos vamos a enfrentar también? A que estas mujeres, después de un año de estar detenidas, de estar presas, salen en libertad, pero todo esto gracias al trabajo que tiene la propia Natalia, ¿no? Claro. Cuidado de familia, cuidado de los bienes. Lucha tiene a su madre y a su hermana también detenidas.
0: Soportar y la pérdida.
6: Soportar, exactamente. Ajá. ¿Quién tenía que trabajar? Híjole. ¿Quién era la que hacía los aportes económicos? ¿Quién mantenía, mientras Aquiles, Carmen, Máximo estaban en el club, quién proveía el dinero? ¿Quién daba la manutención? Todo lo hacía Natalia. Por eso, aunque ha quedado un poco relegada de esta historia de estos cuatro hermanos, creo que fue fundamental porque pues, necesitan algo sólido para poder emprender
0: claro.
6: Esta...
0: Era la piedra ella.
6: Exactamente, ¿no? Entonces, y ahora cuando ya logran salir, pues uno pensaría, bueno, otra vez, ¿no? De regreso a... Pero no es que...

0: invitación a que visiten la casa de los hermanos Cerdán en Puebla, en calle Santa Clara.
1: Y se acuerden de Natalia.
0: Que era la dueña de esa casa. Ajá.
2: Claro.
0: Sí, porque pensaríamos que era de Aquiles, tal vez, ¿no? Pero no, la dueña era Natalia y era la que proveía los recursos para poder llevar a cabo estas primeras balas de la revolución.
2: Increíble. Oye, una vez más nos dejas así, mira, crack, boca abierta con las historias de estas mujeres valientes, maravillosas.
0: Sigamos estudiando y aprendiendo más de la historia de las mujeres.
1: Súper, sí. Muchísimas gracias, Noemí.
2: Muchas gracias.
1: Y gracias a todos ustedes que están aquí con nosotros. Quédense porque hay mucho más aquí en La Hora Nacional.
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2: Hoy hablaremos de la economía familiar en este regreso a clases. La Comisión Nacional para la Protección y Defensa de los Usuarios de Servicios Financieros recomienda empezar haciendo un presupuesto, saber cuánto dinero tenemos disponible y establecer prioridades antes de empezar a comprar. Vamos a ver y escuchar sus consejos.
5: El regreso a clases no tiene por qué convertirse en un dolor de cabeza para tu bolsillo. Antes de comprar, revisa qué útiles uniformes o mochilas aún pueden aprovecharse. Haz una lista con lo que realmente necesitas y compara precios antes de decidir dónde comprar. Evita adquirir artículos por impulso o solo porque están de moda. Aprovecha promociones únicamente si representan un ahorro real y si están contemplados en tu presupuesto. Planear tus compras te permitirá cuidar la economía familiar y comenzar el ciclo escolar con mayor tranquilidad. En Conducef te invitamos a hacer del presupuesto tu mejor aliado para este regreso a clases. Ahora te vamos a dar tips financieros para el regreso a clases. Haz una lista de útiles que realmente vas a necesitar antes de comprar. Reutiliza mochilas, cuadernos, uniformes y materiales que todavía estén en buen estado. Compara precios en distintos establecimientos y en línea antes de decidir. Compra por etapas, primero lo indispensable y al final lo complementario. Evita las compras por impulso motivadas por marcas o personajes de moda. Aprovecha promociones solo si el producto está previsto en tu presupuesto. Considera intercambiar o donar materiales escolares entre familiares y amigos. Reserva una pequeña cantidad para gastos escolares imprevistos, como pueden ser copias, proyectos o actividades extracurriculares.
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2: Oye, súper bien. Vamos.
1: Súper bien.
2: Vamos.
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1: Hoy vivimos conectados prácticamente todo el tiempo. El celular y las pantallas nos acompañan para estudiar, trabajar, informarnos, entretenernos y relacionarnos con los demás. De acuerdo con la Comisión Nacional de Salud Mental y Adicciones, niñas, niños y adolescentes pueden pasar entre 4 y 8 horas al día frente a algún tipo de pantalla y redes sociales.
2: Para entender qué hay detrás de este comportamiento, nos acompaña el doctor Guillermo Peñalosa Solano, psiquiatra adscrito a la Comisión Nacional de Salud Mental y Adicciones. Doctor, bienvenido a La Hora Nacional.
1: Además, para empezar, pues para nosotros es muy importante entender ahora sí que qué tanto es tantito, ¿no? ¿Qué podemos considerar realmente un uso problemático de internet y redes sociales?
2: Ok,
7: qué bueno que lo mencionas como ese término, no como adicción, justamente, porque, bueno, es un problema emergente, ¿no? Es una situación que hemos estado viendo.

0: a lo largo de los últimos 20 años, en realidad, porque se han hecho el uso de las redes sociales cada día, ya es parte de nuestra vida, uh-huh, prácticamente, ¿no? Y ahora la inteligencia artificial está haciendo estragos en ciertas situaciones. Pero justo hablando de estas cuestiones como conductas adictivas, no tanto el que sea como una adicción per se, porque una adicción, hablamos del consumo de sustancias, donde puede existir un cierto cambio, una cierta tolerancia dentro del cuerpo y que se necesita la sustancia, uh-huh, para poder mantener como los mismos efectos y que no tengamos la abstinencia. Afortunadamente, en este tipo de cuestiones no es tanto la presencia de la abstinencia, por ejemplo. Claro. Lo que sí hay, puede haber las rabietas. ¿Pero qué tanto es tantito? Uh-huh. Efectivamente, es un hecho donde hasta los adultos, porque bueno, ahorita mencionaron niños, niñas y adolescentes, pero también los adultos.
1: Doctor, yo quería preguntarle, ¿qué pasa en nuestro cerebro para que llegue a estar uno pegado al celular ahí 8 horas viendo las redes sociales? ¿Qué sucede?
0: Pues mira, lo mismo que pasaba cuando veíamos algo que nos gustaba, algún programa, lo mismo que pasa cuando comemos un chocolate, lo mismo que pasa cuando tenemos relaciones sexuales, hay una liberación ligera de dopamina. Pero ¿cuál es la diferencia? Y esto es así algo bien puntual que se ha estado estudiando bastante bien, los videos cortos, videos de 15 segundos, donde estamos teniendo pues esta gratificación inmediata y digo, 15 segundos, perfecto, al siguiente, y entonces scrolleo infinitamente. O sea, ya me deslizo a través de la pantalla de manera infinita porque estoy recibiendo esa gratificación. Y esa pequeña gratificación libera pequeños pulsos de dopamina en donde nos sentimos bastante felices en ese momento. Okay. Y entonces queremos buscarlo y por eso estamos cayendo como en esa conducta constantemente. Pero es por el tipo de contenido de videos cortos.
2: Me imagino que también por eso hay tanta preocupación con generaciones más jóvenes, que son las que más consumen este tipo de formatos. Uh-huh. Pero la pregunta sería, ¿hay algo en particular que les afecte a ellos? O sea, ¿el cerebro joven se ve afectado de alguna manera más grave que el cerebro de, pues, como gente ya de edad como nosotros?
0: Como todos los que estamos presentes aquí, pues bueno, efectivamente todos estamos susceptibles a ciertos cambios, pero los niños están en un crecimiento, ¿no? Están teniendo su neurodesarrollo y esto, al momento de que tú estás teniendo toda tu atención en esos videos de 15 segundos, te gastas tu atención. Y a veces hasta dicen, ay, tengo TDA, bueno, tengo trastorno por déficit de atención. Y en realidad no es un trastorno por déficit de atención, en realidad estás usando demasiado el celular, tu atención se desgasta completamente en estos videos de 15 segundos y ya cuando quieres poner atención a otra cosa, ya no la puedes mantener adecuadamente, ¿no? Y además de todo, no estoy durmiendo bien. Y el sueño es una de las cosas más fundamentales, no solamente, nuevamente, para niños, niñas y adolescentes, sino también para los adultos.
2: Uh-huh. Ahora, ¿dónde podemos conseguir más información sobre esto? Por ejemplo, ¿la Conasama tiene redes sociales?
0: Tenemos nuestras redes sociales donde estamos justamente tratando de hacer campañas de información. De hecho, hasta en algún punto hicimos varios videos, varios manuales sobre principalmente lo que es videojuegos. Después nos pasamos a lo que son las redes sociales. Hay varios videos que a lo mejor están un poco perdidos, pero buscando uh-huh, información en las redes sociales de Conasama pueden encontrar cómo ayudarles a las personas, cómo escucharlas, saber que son fenómenos pues también emergentes, ¿no? Y que todavía no llegamos a un consenso de cómo llegar a decirle a este uso de las redes, del internet y demás. Y sí, el mejor término es el uso problemático de internet, de redes sociales.
2: Pues buenísimo, buenísimo. Muchísimas gracias por acompañarnos, doctor.
0: Muchas gracias.
1: Gracias, doctor Guillermo Peñalosa. Y muchas gracias a ustedes. No se vayan, por favor.
3: Judith Reyes Hernández nació el 22 de marzo de 1924 en Ciudad Madero, Tamaulipas. A los 12 años recibió de su padre una guitarra sexta doble y 2 años después comenzó a participar en presentaciones musicales en teatros y campos petroleros de Tampico. Años más tarde se trasladó a la Ciudad de México. Ahí conoció al músico y compositor Eduardo Alarcón Leal, con quien se casó y creó el dueto Alarcón. Judith se convirtió también en madre y consolidó su formación como intérprete, trabajando en la XCW. El dueto Alarcón emprendió una gira por Estados Unidos, donde Judith vivió en carne propia la discriminación y desde ahí abrazó la causa de los trabajadores migrantes. Pronto su matrimonio terminó y Judith comenzó a trabajar en la Sociedad de Autores y Compositores de México, donde revisaba la música utilizada en las películas. Ahí conoció a Jorge Negrete y a otras figuras de la época de oro del cine mexicano, para quienes compuso canciones que quedaron inmortalizadas en las películas de la época. Desde entonces se le conoció como la Tamaulipeca. Judith Reyes recorrió el país y orientó su labor artística hacia la denuncia social. En esa etapa incursionó también en el periodismo. Colaboró en El Informador de Chihuahua y en Índice y Acción, Voz Revolucionaria del Pueblo, publicación de la que fue directora. Judith Reyes se convirtió así en una de las principales voces de las luchas agraristas y de los movimientos sociales del país.
4: Sí, señor, yo voy a escribir sobre sus problemas. Y no solo voy a escribir, lo voy a cantar.
3: Fue perseguida y encarcelada en 1964 por su labor periodística y el contenido crítico de sus canciones. Durante el movimiento estudiantil de 1968 encabezó la caravana de corridos en la UNAM y el IPN, ofreciendo hasta 2 conciertos diarios. Tras sufrir un secuestro, Judith Reyes se vio forzada al exilio en Francia e Italia, donde fundó el Comité por la Defensa Física y Moral de los Presos Políticos de México y escribió su autobiografía La Otra Cara de la Patria. Durante la década de 1970, Reyes continuó viajando y componiendo música de protesta. Judith Reyes murió en 1988, dejando una huella en la música popular mexicana y en los movimientos sociales de su tiempo, para los cuales la canción constituyó una herramienta de lucha política.

0: Llegamos al final de la primera parte de La Hora Nacional. Hoy nuestro programa reconoce a las mujeres indígenas y a las que han hecho historia, como Carmen Cerdán.
1: Porque conocer nuestra historia nos ayuda a entender quiénes somos y nos recuerda todo lo que podemos construir juntos.
0: Tenemos muchos saludos esta semana. Le mandamos un abrazo a Leticia Caballero en Tizapán San Ángel, Carlos Alberto Lira Lozano, Edgar Bennett, Cecilio Godínez y a GMS Electrificaciones en Toluca.
1: También van saludos a la Colonia del Valle en la Alcaldía Benito Juárez para Jorge Quesada y Silvia Machuca. Y un abrazo para María Elena Hernández en Oaxaca, para José Luis Ramírez en Veracruz, para Patricia González en Jalisco y para Miguel Ángel López en Chiapas.
0: Muchísimas gracias por estar con nosotros cada semana. Si quieren escribirnos, sigan a La Hora Nacional Oficial. Estamos en YouTube, Facebook, Instagram, TikTok, X, Spotify y en el número 55 34 83 42 39.
1: Y también nos pueden mandar un correo electrónico a lahoranacional@segov.gov.mx.
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3: Muy buenas noches, querido chihuahuense. Soy Jimena Jiménez y te doy la más cordial bienvenida a La Hora Nacional Chihuahua. Domingo 30 de agosto del 2026, cerrando nuestro mes. Gracias por darnos este espacio a través de tu estación favorita y, por supuesto, saludamos a aquellos que nos saludan a través de la plataforma de Spotify. Este domingo llega una de nuestras secciones favoritas, Domingo Domingo, donde descubrimos el gran talento que tiene el estado de Chihuahua. Escuche bien, porque hoy estaremos disfrutando de una plática muy amena con el primer pianista indígena de América Latina, Romeino Gutiérrez. Seguramente ya lo ha visto en redes sociales, ha tenido la oportunidad de escuchar su música completamente en vivo. Hoy vamos a conocer más profundamente su historia. Tenemos preparada una cápsula muy especial. Cada mes de agosto conmemoramos el Día Internacional de los Pueblos Originarios. ¿Cómo todo puede cambiar con un simple hola? Esto lo estaremos escuchando en la lengua indígena para que ponga muchísima atención y reflexione este gran mensaje. Vamos con la trivia de este domingo y Vianey Macías. Bienvenidas, familia chihuahuenses.
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4: Hola Jimena, ¿cómo estás? Con el gusto de poderte saludar una vez más al micrófono Vianey Macías. Y pues encantada de poder estar aquí en La Hora Nacional Chihuahua en la trivia, porque hemos aprendido muchísimo, hemos disfrutado y convivido con todos ustedes de una forma increíble. Y hoy quiero platicar de un rinconcito muy lindo. Yo sé que en el estado de Chihuahua todos esos lugares son preciosos, pero hay muchos lugares con historias, tradiciones, costumbres, que son recuerdos representativos de cada lugar. Un rincón de Chihuahua tiene un lugar especial que se llama la Piedra de Cristo. Es uno de los principales atractivos para los visitantes, para los turistas que les gusta admirar de la Sierra Los Azules. La pregunta de este domingo para todos nosotros: ¿en qué municipio del estado de Chihuahua se encuentra la famosa Piedra de Cristo? Híjole, ¿la has escuchado nombrar? Yo sé que sí. Te doy opciones. Opción A, Casas Grandes. Opción B, Madera. Opción C, Santa Bárbara. Opción D, Delicias. ¿En qué municipio se encuentra la Piedra de Cristo? Casas Grandes, Madera, Santa Bárbara o Delicias. Piénsalo, platícalo con la familia, con los amigos ahí que vas en el automóvil con tu elote esta noche y regreso más al rato con la respuesta de la trivia.
2: Romeino Gutiérrez Luna. Originario de Retosachi, en el municipio de Batopilas, Chihuahua. Considerado el primer pianista indígena de América Latina, él es un músico rarámuri cuya historia es un recordatorio de la perseverancia y el encuentro entre dos culturas a través del arte. Su talento lo ha llevado a presentarse en distintos escenarios de México, Europa y Estados Unidos, donde combina la música clásica con las expresiones musicales de su pueblo. Porta orgullosamente la indumentaria tradicional rarámuri, convirtiendo cada presentación en un encuentro en tradición, identidad y arte. Romeino Gutiérrez Luna es más que un pianista, es un embajador de la cultura rarámuri y un ejemplo de cómo la música puede derribar fronteras, unir historias y abrir caminos. Su trayectoria nos recuerda que el talento puede surgir en cualquier rincón y que brinda oportunidades a niñas, niños y jóvenes. Sin importar su origen, lengua o cultura, puede transformar una vida y llevar una voz hasta los escenarios del mundo, llevando en alto el pertenecer del estado grande. Lo que lo convierte en un chihuahuense destacado.
3: Romeino Gutiérrez con nosotros aquí en la Hora Nacional Chihuahua. Qué gusto tenerte con nosotros. Es para mí un honor también. Bienvenido, Romeino. ¿Cómo estás?
5: Muy bien, gracias. Un gusto poder estar aquí con ustedes y platicar pues de lo que estamos haciendo con la música.
3: Del talento que tenemos aquí en el estado de Chihuahua. La verdad es que estamos muy emocionados. Ya escuchamos un poquito de ti. Eres el primer pianista indígena de América Latina. Qué honor y qué orgullo para el estado grande y sobre todo para aquí, para el programa, poder platicar contigo. Y me gustaría iniciar para aquella persona que nos está escuchando y se pregunta y dice, bueno, yo lo he visto en redes sociales, he tenido la oportunidad de ver, de admirar su talento, pero ¿quién es realmente Romeino Gutiérrez? Cuéntanos.
5: Mi nombre es Romeino Gutiérrez, pianista rarámuri, orgullosamente de una etnia que tenemos aquí en el estado de Chihuahua, ¿no? En una comunidad pues bastante numerosa de la familia rarámuri. Soy de Retosachi, en Batopilas, 12 horas más o menos desde la capital, aquí en Chihuahua. Estuve ahí en la comunidad con mis papás hasta los 12 años, pues era cuando yo apenas terminaba lo que es la primaria, y de ahí ya salía fuera de mi comunidad a un pueblo pues ya más grande en búsqueda de otro nivel de estudio, ¿no? También ya de lo que es la secundaria y la prepa, me fui a Huachochi. Y justo en ese lapso que fueron pues bastantes años, no siempre estábamos en la música, ¿no? Porque pues allá en la comunidad pues no había que me pudiera auxiliarme más con la música, fuera de mi padrino, mi maestro, que él llegó a la Sierra Tarahumara hace más de 40 años, conoce a mi familia, y mi familia pues lo aceptan un otro miembro más de la comunidad, y él le gusta tanto. Él como músico pues también yo creo se entendió inmediatamente con mi familia, principalmente con mi papá. Y pues mi papá pues siempre le hacía prometer que cuando tuviera el primer hijo, que él fuera el padrino. Y de ahí fue donde lo obtengo yo el nombre Romeino. Él se llama Romain y todavía vive ya, pues ya con una edad un poquito más, ya pues avanzado, ¿no? Ya gracias a él tuve la oportunidad de conocer lo que es el piano. Si no fuera por él, no estuviera yo aquí. Y pues él dice que a los 5 años fue mi primer acercamiento a este emblemático instrumento que es el piano. Ahí se dio la sorpresa, ¿no? De que un niño de 5 años pues vio la habilidad que tenía de tocar el piano. Y entonces pues de ahí en adelante empezamos a tener pequeñas lecciones de piano. Hasta cuando yo tenía 18 años pues fue cuando tuve con mucha seguridad de que quería ser como él, quería ser pianista. Entonces, y en adelante, pues hoy este año, pues teníamos ya 20 años cuando tomé la decisión de llevar pues mi vida con la música.
3: Y que es algo extraordinario y una manera tan sencilla, pero que dentro de la práctica y dentro de este talento hay muchísimo que seguramente en todos estos años que tienes de experiencia te ha tocado, pues ahora sí que retos que enfrentar. Y me encantaría que nos pudieras compartir para la gente que nos está escuchando. Tú inicias de otra persona que también tiene este talento y esta creatividad y esta inspiración de dedicarse al mundo de la música que es tan bello. ¿Cómo te sentías a tus 5 años siendo un niño cuando tenías tus primeros acercamientos con el piano y que escuchabas la música? ¿Qué te imaginabas y cómo te sentías?
5: En la cultura rarámuri, pues la música es algo pues también parte esencial en la vida propia, ¿no? De la comunidad. Cada actividad que se realiza pues lleva la música. Entonces pues ahí siempre yo llevo el dicho, ¿no? Si no hay música, no hay fiesta, y si no hay fiesta, no hay música. Entonces las danzas, las músicas, pues siempre van acompañado, ¿no? Y eso es un poquito quizás más libre, ¿no? De la comunidad. La gente no es precisamente de que fuera a la escuela a estudiar música. Ellos ahí en la comunidad pues aprendemos de oído o viendo a otro músico. Cuando fue mi primer acercamiento al piano, pues no sabíamos qué iba a pasar con el niño, ¿no? Mi padrino no tenía ni idea qué iba a pasar. Obviamente un niño de esa edad pues uno cree que es por curiosidad. Vamos a ver qué pasa, pero con el tiempo yo creo que cada uno de nosotros pues tenemos una razón o un motivo, una inspiración de alguien, ¿no? De cuando quiere hacer pues algo grande. Entonces para mí pues siempre mi motivación pues fue mi padrino. siempre pues, admirando, no solo como pianista, sino como un ser humano, ¿no? Él pues si llega también precisamente a la comunidad, se instala a la comunidad para hacer un pequeño cambio, ¿no? En ayudar a la comunidad, él decía, yo quiero quedarme aquí con la condición de poder hacer algo en pro de la comunidad. Entonces, a través de la música, pues él daba conciertos en cierto tiempo, ¿no? De una gira por 4 meses en Europa. Entonces, todo lo que él recaudaba a través de los conciertos, pues él traía a la comunidad para beneficio ahí de muchos programas que puedan ayudar a la comunidad. Entonces, viendo esa parte, pues yo también decía, yo también quiero hacer algún día eso, ¿no? Que la música no solo sea escuchada, sino que también beneficia en otro modo, en otro sentido, en cosas de salud, en educación, en programas que se pueda sobrevivir en las comunidades. Cierto modo, pues él vio que el municipio, principalmente en la comunidad que abarca prácticamente casi unos 400 familias que mantiene justo en ese ejido, así como le llaman en la Sierra Tarahumara, en ese ejido vio mucha necesidad en ese sentido, principalmente en cosas de salud. Pues él hizo esa promesa que la música también pueda ayudar para eso. Cuando veía eso, pues yo decía, yo también quiero hacer como él, quiero estudiar música, que la música sirva también para poder ayudar. O sea, así es como pues nace mi idea de ser pianista, de inspirarme a él, de decir, quiero hacer como él. Cuando pasa todo eso, aparte, pues él vio el niño que podía pues hacer lo que él hacía, ¿no? Él me repetía algunas melodías en el piano y el niño también podía repetirlo sin ninguna dificultad. Entonces ahí es donde dijo que el niño traía la música por dentro ya, ¿no? Yo pues también digo siempre que yo ya lo he escuchado del vientre de mi mamá, porque como te digo, mi papá pues también es músico de la comunidad. Con esa inspiración, con esa motivación, pues quise ser como él también, de ser pianista.
3: Claro, y no solamente el ayudar, sino el unir, porque la música realmente ahora sí que es un espacio, es arte que nos une como seres humanos. Y qué padre que tengan esta oportunidad de llevar en alto la comunidad, porque sí, ya es admirable toda la riqueza cultural que tienen, sus tradiciones y demás, y sobre todo este orgullo que también llevan de su tierra y ser más conscientes sobre todo de todo esto. Me encantaría que nos pudieras compartir, seguramente en todos estos años de experiencia y en este camino hay muchos retos. Si de por sí el mundo de la música es complicado, sobre todo aquí en el estado de Chihuahua como talento y demás, ahora, ¿cuáles han sido los retos que te ha tocado durante todos estos años?
5: Estando en una escuela ya formal, el reto para mí fue la disciplina. En cierto modo, principalmente el piano o cualquier instrumento, pues es un instrumento que se requiere mucha dedicación, se requiere pues muchas horas de práctica. Y en el piano, pues no es la excepción. Es algo que también estar todos los días practicando. Entonces yo creo que esa parte yo no estaba así acostumbrado, ¿no? Porque quiero contarle que pues vengo pues orgullosamente de la comunidad Rarámuri. En la comunidad Rarámuri es algo un poquito más libre. No es que diga que todos los días tiene que estar practicando o haciendo las cosas que uno debe de hacer. No pasa nada si no lo hacemos hoy, mañana podemos hacerlo. Y es más, sin embargo, en la música, o ya estando en una escuela más formal, pues hay consecuencias, ¿no? Entonces, esa parte fue para mí, pues, que donde yo, pues, batallaba mucho, ¿no? Principalmente cuando ya estás en una escuela, ¿no? En una escuela. Yo creo que en cualquier nivel, en cualquier carrera, pues ya se requiere una disciplina, una responsabilidad grande, ¿no? Porque si no hacemos las cosas, si no hacemos las tareas, pues hay consecuencias. Entonces, esa parte era, pues yo no estaba acostumbrada. Y más el maestro que yo tenía, porque él venía también con un nivel de exigencia que él estaba acostumbrado, ¿no? Pues imagínate un pianista europeo que ha vivido 30 años en Europa, en Viena. Pues él hizo su carrera también en la Universidad de Viena. Entonces, pues él siempre me decía, tienes que ensayar, y yo no estaba acostumbrado a esa parte de la disciplina, de la responsabilidad. Y cuando llego a la escuela de música aquí en Chihuahua, pues era que tenía que aprender todo y decía, a veces no dormía para estar al nivel de mis compañeros también. Entonces, esa parte fue un poquito también para mí el reto que yo tenía que enfrentar y acostumbrarme. Y el otro reto, yo creo, dejar mi familia, dejar mis papás. Como lo decía hace un momento, pues son 2 horas de aquí hasta allá. Entonces, dejar a mis papás, que a veces yo quería estar con ellos, yo creo que esa también fue la parte difícil para mí de estar lejos. Y hoy en día, pues todavía seguimos acá lejos de mi familia, pero yo creo que al final de cuentas ellos están felices, ¿no? Yo estoy feliz de haber, pues bueno, seguimos logrando, seguimos en camino, ¿no? Con la música.
3: Claro, y es una manera de honrar a tu familia también, por supuesto. Qué importante eso que comentas de la disciplina, porque bien hemos escuchado siempre que hay muchas personas que tienen mucho talento, pero sin disciplina, realmente, por más talento que tengas, no vas a lograr tener o ocupar espacios grandes. Me encantaría que nos pudieras compartir, para el chihuahuense que nos está escuchando, ¿qué podemos hacer como chihuahuenses para admirar más a la comunidad, empatizar más, escuchar, investigar? Cuéntanos un poquito de esto, Romeo.
5: Sobre todo, pues yo creo que el apoyo es muy, muy importante. Y realmente a mí, pues siempre, cualquier lugar que voy, incluso aunque no haya una pregunta hacia eso, pues siempre yo digo, gracias a él estoy aquí, mi padrino. Él siempre me apoyó. Al principio mi papá pues no querían que yo fuera músico, ¿no? A pesar de que mi papá es músico también, pero él tenía en cierto modo como que miedo, porque como te menciono, la música pues es algo complicado, ¿no? De vivir de eso, ¿no? El arte aquí en México pues aún estamos muy, muy lejos de poder apreciar realmente en la música. Entonces eso era lo que tenía miedo. Él decía, ¿de qué vas a hacer si algún día tu padrino ya no está? Pues era el parte que él me apoyaba, ¿no? O sea, él como músico pues siempre sentía que yo debería, pues bueno, seguirle con la música. Digo, no quiere decir que él sea músico y yo también tenga que salir músico, sino que él veía en mí el interés que yo tenía, entonces por eso me apoyaba. Y mi papá pues tenía ese miedo de que algún momento si yo no iba a tener ningún apoyo, ¿quién lo iba a hacer? Y iba a quedar en camino, ¿no? Con las ganas de yo seguir estudiando. Entonces con eso yo creo que desde el apoyo principalmente, yo creo que es la que necesitamos mucho, ¿no? Yo como artista poder seguir adelante, porque a veces si no hay apoyo pues uno yo creo que se va quedando en el camino.
3: Claro, que sigamos apoyándonos como chihuahuenses y todo el talento que tenemos en el estado. Me encantaría que nos pudieras compartir, para el niño, niña, joven que nos está escuchando y que tiene un sueño, sobre todo en el mundo del arte, como bien compartes, que es complicado y sobre todo aquí en el estado grande, pero que precisamente por eso ofrecemos estos espacios para conocer a todo el talento que tenemos. ¿Cuál sería el mensaje para esa persona que tiene ese sueño y que todavía tiene miedo?
5: Pensar que tenemos a la mano las cosas, ¿no? Que se puede hacer. A veces dejamos la oportunidad para otra ocasión y de repente pues ya no se presenta. Yo creo que hay que aprovechar la oportunidad que tenemos a la mano. No es muy común que se presente 2 veces esa gran oportunidad. Y más si tenemos a la mano ahora, pues creo que ya los jóvenes que... Pues hay muchas comunidades aquí en Chihuahua, ¿no? Principalmente, pues bueno, estoy hablando de mi familia Rarámuri. Ellos pues ya están aquí y tienen quizás un poco a la mano lo que es el estudio. Platico de eso porque pues yo tenía que caminar casi 4 horas para llegar a estudiar lo que es la primaria. Y después, posteriormente, pues ya caminaba 12 horas para llegar a lo que era estudiar la que es la secundaria y la prepa. Y de ahí agarraba el autobús y era una hora cachito, yo creo, para llegar al lugar en Huachoche. Entonces, pues yo creo que ahorita que si tenemos esa oportunidad que tenemos a la esquina de una escuela, pues tenemos que tomarlo porque pues, no está tan difícil de caminar, son 15, 20 minutos y ya a lo mejor más adelante pues es un poquito más retirado, porque me acuerdo cuando recién llegué, pues el autobús, pues yo sí agarraba, ¿no? el transporte urbano aquí en Chihuahua para ir a estudiar a la escuela y posteriormente cuando iba acá en la universidad, en la Facultad de Artes también. Yo creo que no es tan complicado, no es tan lejos comparado a lo que yo hice cuando estaba todavía en la primaria y la secundaria y la prepa. Y pues no dejarlo esa oportunidad de que sigan y que no lo dejen caer esas ganas que uno tiene de salir adelante. Porque al final de cuentas uno hace ya todo lo que uno deseó, pues ahí está la satisfacción y principal a uno mismo. Igual también a lo mejor hasta las familias pues también van a estar contentos de que lograste lo que tú querías hacer.
3: Y es una manera, como bien lo platicamos ahorita, de honrar a la familia. Muchísimas gracias. Hoy con nosotros, Romeino Gutiérrez. ¿Algo más que desees agregar?
5: Pues nada más agradecerle siempre. Gracias por la oportunidad de dejarme platicar de lo que estoy haciendo. Pues como te digo, este año son 20 años de mi trayectoria. Pues muy contento de lo que estamos haciendo. Y son pues ya 12 países que hemos recorrido con la música y muchos estados de la República, y por supuesto pues también ya casi la mitad de los municipios, de los 67 municipios que tenemos aquí en Chihuahua. Entonces pues muy contento por todo eso, y la verdad creo que no me equivoqué de haber agarrado este camino a la música, y siempre pues para mí será un gusto verlos por ahí en algún concierto.
3: Desde la Hora Nacional Chihuahua te felicitamos completamente. Eres una inspiración para el chihuahuense que nos está escuchando, y qué orgullo que lleves a lo grande lo que tenemos en el estado de Chihuahua. Muchísimas gracias.
5: Gracias.
3: Continuamos en la Hora Nacional Chihuahua y vamos con la cápsula por el Día Internacional de los Pueblos Originarios.
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3: Hola a todos. Todo inicia con un saludo. Cuando saludas a alguien, lo ves. Cuando lo ves, lo reconoces. Cuando lo reconoces, está presente. Nosotros hemos estado aquí siempre. ¿En qué momento dejamos de existir? Entro a un lugar y nadie me mira. Entro a un hospital y nadie me entiende. Voy a un restaurante y me dicen que no hay lugar. Voy a una tienda y me siguen como si fuera a robar. No soy invisible. Estoy aquí. ¿Por qué no nos ves? He visto a los míos llegar a un hospital y salir sin respuesta. Ser indígena tiene un precio que nadie más paga. ¿Qué tan cansados crees que estamos? Somos los guardianes de los caminos y las montañas, los que conocen cada piedra de esta tierra, los que protegemos la memoria de nuestros ancestros. ¿Cuántas veces nos han fotografiado? ¿Cuántas veces has platicado la historia de nuestros logros? ¿Cuántas veces has saludado a quien las hizo? Exhibe nuestra cultura, pero no nos dejan entrar a ver. Hola a todos. Eso es todo lo que necesitamos para empezar a reconocernos. Cuando nos digamos hola, empezaremos a vernos. Entenderemos que siempre hemos estado juntos aquí. Este agosto en Chihuahua nos decimos hola. Después de tanto tiempo nos voltearemos a ver, porque así somos los pueblos originarios. Así hemos sido siempre.
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4: Gracias, de este lado ya estamos de vuelta con la respuesta de la trivia. Yo sé que están muy emocionados ya en saber la respuesta. Ya algunos mensajes nos dijeron la respuesta correcta. Quiere decir que sí turistean por la región sur de este estado de Chihuahua. Y es que la pregunta es muy sencilla. En un rinconcito de nuestro estado hay un lugar turístico donde tienen una piedra denominada la Piedra de Cristo, que está cerca de la Sierra de los Azules. Ya con eso te di información. La pregunta es, ¿qué municipio del estado se encuentra la famosa Piedra de Cristo? Las opciones son inciso A, Casas Grandes, inciso B, Madera, inciso C, Santa Bárbara y inciso D, Delicias. La respuesta correcta es Santa Bárbara, por supuesto. Fíjate que a poco más de 3 kilómetros de distancia de Santa Bárbara existe entre la vegetación una enorme roca con la forma de la imagen tallada de Cristo, la cual pasó a convertirse en una atracción y sitio obligado para visitar en este municipio. La Piedra de Cristo es entonces, como la llamaron los habitantes de Santa Bárbara, uno de los principales atractivos para todos los turistas que gustan admirar la Sierra de los Azules. Es imposible pasar de largo y no admirar esta belleza natural, donde la historia aprovecha a todo mundo para tomarse una foto del recuerdo. Y hace poquito acaban de ser el Encuentro Santa Barbarino, donde vienen muchísimos visitantes del extranjero que regresan a saludar y a convivir con su familia en Santa y hacen un recorrido, tienen una tradición de hacer una caminata por la Sierra de los Azules y llegan precisamente a la Piedra de Cristo. La expedición implica, como te cuento, caminar cerca de 3 kilómetros hasta llegar al primer atractivo que se le conoce como el Prado. Este es un sitio que anteriormente se utilizaba para que las familias, principalmente los domingos, fueran a comer y hacer un día de campo, mientras los niños pues se bañaban en el río. Este recorrido sigues caminando. Si no te quedas ahí en el día de campo, te vas hasta un lugar más adelante llamado Los Belloteros, que anteriormente era un centro recreativo donde también se instalaron asadores, juegos y la gente acostumbra ir a pasar el día el domingo en familia, disfrutar a la sombra de los árboles, el agua. Este trayecto es a unos 2 kilómetros también caminando. Se encuentra también más adelantito, ya lo mencionamos, la Piedra de Cristo, que es una roca labrada que muestra la imagen de Cristo, y ahí mismo se encuentra la Casa de Piedra, donde cuentan que vivió un ermitaño. Esta travesía es, como te cuento, una tradición que se realiza de hace 32 años. Previo a la caminata hay guías que trazan el camino, donde se colocan listones en las ramas para ir más o menos detectando la vereda para que siga la ruta las personas a la hora de transitar y prevenir que los caminantes se desvíen en el curso o se puedan perder o sufrir un accidente, porque de verdad les digo, es una caminata muy socorrida. Va mucha gente ahora en el Encuentro Santa Barbarino. En este recorrido se puede apreciar naturaleza, los paisajes de la Sierra Tarahumara que ofrece y sobre todo la diversidad de flora que existe en las partes recónditas de nuestro municipio. Es de verdad un sitio ideal para que los excursionistas, los turistas vayan por sus magníficos paisajes. Es un lugar para toda la familia y es de los más consentidos de muchos, además de ofrecer una bella estampa de la Sierra de los Azules, un entorno que se utiliza mucho para rapelear, para hacer turismo de aventura. Es un entorno muy seguro y muy familiar. Esta es una belleza que guarda el estado de Chihuahua y muy cerquitita de Parral. Estamos acá en Santa Bárbara, puedes ir y venir en menos de 45 minutos y disfrutar de la Sierra de los Azules y visitar la Piedra de Cristo. Te invito, Jimena, a que nos visites acá en la capital del mundo y te llevo a pasear a Santa, al Oro, a todos los lugares bonitos y mineros que tenemos en nuestra región. Yo me despido, muchísimas gracias por permitirme esta oportunidad de acompañarlos en el mes de agosto. Saludos para ti, Jimena, para Héctor García, para todo el equipo de La Hora Nacional Chihuahua. Con gusto, y aquí estoy para servirles. Vianey Macías en Parral, Chihuahua.
7: Llegamos a la recta final del programa, no sin antes agradecer a cada voz chihuahuense que lo hace posible. Este mes de agosto tuvimos la oportunidad de escuchar la voz de Vianey en la trivia, que nos acompaña orgullosamente desde Hidalgo del Parral. Gracias también a la Secretaría de Pueblos y Comunidades Indígenas por compartir con nosotros este material. Si usted desea ver el video oficial, lo puede hacer a través de redes sociales. Muchísimas gracias, familia chihuahuense, nos escuchamos el próximo domingo. Nuestro mes patrio no se lo pierda aquí en La Hora Nacional Chihuahua. Soy Jimena Jiménez y nos escuchamos en la próxima.
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0: Evangelio de hoy, lunes 31 de agosto del 2026.
1: Proclamación del Santo Evangelio según San Lucas. En aquel tiempo, Jesús fue a Nazaret, donde se había criado. Entró en la sinagoga como era su costumbre hacerlo los sábados y se levantó para hacer la lectura. Se le dio el volumen del profeta Isaías, lo desenrolló y encontró el pasaje en que estaba escrito: «El Espíritu del Señor está sobre mí, porque me ha ungido para llevar a los pobres la buena nueva, para anunciar la liberación a los cautivos y la curación a los ciegos, para dar libertad a los oprimidos y proclamar el año de gracia del Señor». Enrolló el volumen, lo devolvió al encargado y se sentó. Los ojos de todos los asistentes a la sinagoga estaban fijos en él. Entonces comenzó a hablar diciendo: «Hoy mismo se ha cumplido este pasaje de la Escritura que ustedes acaban de oír». Todos le daban su aprobación y admiraban la sabiduría de las palabras que salían de sus labios y se preguntaban: «¿No es este el hijo de José?» Jesús les dijo: «Seguramente me dirán aquel refrán: médico, cúrate a ti mismo y haz aquí, en tu propia tierra, todos esos prodigios que hemos oído que has hecho en Cafarnaúm». Y añadió: «Yo les aseguro que nadie es profeta en su tierra». Había ciertamente en Israel muchas viudas en los tiempos de Elías, cuando faltó la lluvia durante 3 años y medio y hubo un hambre terrible en todo el país. Sin embargo, a ninguna de ellas fue enviado Elías, sino a una viuda que vivía en Sarepta, ciudad de Sidón. Había muchos leprosos en Israel en tiempos del profeta Eliseo. Sin embargo, ninguno de ellos fue curado sino Naamán, que era de Siria. Al oír esto, todos los que estaban en la sinagoga se llenaron de ira y, levantándose, lo sacaron de la ciudad y lo llevaron hasta una barranca del monte sobre el que estaba construida la ciudad para despeñarlo. Pero él, pasando por en medio de ellos, se alejó de allí. Palabra del Señor. Gloria a ti, Señor Jesús. My name's...

0: Queridos hermanos y hermanas, realizaremos nuestra reflexión apoyándonos de cuatro puntos principales que se desarrollarán a continuación. En este primer punto, reflexionemos en la importancia de la lectura de la Palabra de Dios. Hoy es un buen momento para acercarnos con confianza a la Palabra del Señor. En cualquier hora del día podemos abrir nuestras Biblias y encontrar un mensaje que fortalezca el espíritu y dé sentido a nuestra jornada. Es un tesoro invaluable que la Iglesia nos ha transmitido, una fuente viva para conocer más a Jesús, aprender a pensar como Él y actuar conforme a su ejemplo. Que el Señor nos conceda su gracia para acercarnos cada día con amor a su palabra, para dejar que ella nos renueve por dentro y nos conduzca con serenidad y firmeza por el camino del bien. Al leer la Biblia con fe, permitimos que su Espíritu habite en nosotros y nos llene de esperanza. En este segundo momento de la reflexión, meditemos en la frase: «Les aseguro que ningún profeta es bien recibido en su tierra». No se trata de una regla que condene, sino de una observación que nos ayuda a comprender que, en ocasiones, quienes están más cerca de nosotros no siempre perciben con claridad el valor de lo que llevamos en el corazón. Esto no debe desanimarnos. Lo que realmente tiene peso es que Dios sí conoce nuestro interior y camina con nosotros en el cumplimiento del propósito que nos ha sido confiado. Él es quien sostiene, anima y fortalece en cada paso. Jesús vino a traer consuelo a los que padecían, esperanza a quienes se sentían oprimidos y luz a quienes buscaban sentido. Nada lo desvió de esa misión, ni la indiferencia de su propio entorno, ni los obstáculos lo alejaron de lo que el Padre le encomendó. Su fidelidad es nuestro ejemplo y nuestra fuente de inspiración. En este tercer punto, meditemos sobre las recompensas de hacer la voluntad del Señor. Las Sagradas Escrituras nos recuerdan que quien siembra en el Espíritu cosechará vida eterna. Esta promesa no es un premio distante, sino una realidad que empieza a gestarse desde ahora. Cada acto de obediencia a Dios siembra eternidad en nosotros. Hacer su voluntad nos configura con Cristo, nos hace crecer en santidad y nos convierte en instrumentos de su amor para el mundo. Dios recompensa también con su presencia. Aquel que busca hacer lo que es justo, bueno y verdadero, descubre que Dios habita en su interior y lo fortalece. Aún en el silencio o en la espera, Dios actúa con delicadeza, enseñándonos a confiar y a esperar con esperanza. Pero la mayor recompensa es el mismo Dios. No hay don más grande que vivir en comunión con Él, experimentar su amor, su perdón, su cercanía y tener la certeza de que un día estaremos con Él para siempre. La voluntad de Dios no es solo camino, es también destino. Conduce al encuentro eterno con aquel que es la fuente de todo bien. En este cuarto punto, meditemos la frase: «Pero Jesús, pasando en medio de ellos, continuó su camino». Es importante seguir caminando con confianza, incluso cuando surgen dificultades familiares, personales o emocionales. El amor de Dios es una fuerza constante que nos impulsa a seguir adelante, sin permitir que las adversidades frenen lo que hemos sentido en el corazón como parte de su voluntad. Cristo es quien fortalece nuestra vida interior y nos anima a continuar con serenidad. Aunque no siempre encontremos comprensión en quienes nos rodean, nuestra paz nace de la certeza de que Jesús nos acompaña. Su presencia nos consuela y nos da claridad para avanzar con fe. Estamos llamados a vivir una actitud confiada, como la de los apóstoles, que aún en medio de pruebas supieron seguir adelante. Esta fortaleza se cultiva en la oración diaria y en la participación del pan compartido, donde Cristo se nos entrega con todo su amor. Que nuestra vida sea siempre guiada por esa luz que viene de Dios, con la certeza de que cada paso dado junto a Él nos acerca más a la plenitud que brota de su corazón. Ahora, con ayuda de las siguientes preguntas, analicemos nuestro corazón para llevarnos un mensaje de vida. ¿Reconozco a Dios cuando actúo en lo cotidiano de mi vida? ¿Permito que mis prejuicios me impidan escuchar con el corazón? Oremos. Padre bueno, abre nuestros corazones para acoger con humildad la palabra que tu Hijo nos anuncia. Que no cerremos nuestra mente ante lo que nos incomoda, sino que sepamos reconocerte en lo sencillo, en lo cercano y en lo verdadero. Danos la gracia de vivir con apertura, fe y fidelidad a tu voluntad. Te lo pedimos por nuestro Señor Jesucristo, que vive y reina contigo en unidad del Espíritu Santo y es Dios por los siglos de los siglos. Amén. Que el Señor te bendiga abundantemente en este día, en el nombre del Padre, del Hijo y del Espíritu Santo. Amén.
1: Temperatura 22 grados centígrados.
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4: Temperatura, 22 grados centígrados.

0: Temperatura 22 grados centígrados.
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¿Qué tal? Muy buenos días. Buenos días, ¿cómo amanecieron? Buenos días, good morning. Ya son las 5:36, 5:36, temperatura 22 grados centígrados, máxima 36 para el día de hoy, y la mínima será 21 grados centígrados. Ya es último día del mes de agosto, 31 de agosto, regreso a clases el día de hoy para los niños de preescolar, primaria y secundaria. Hoy el regreso a clases por parte de todos los chiquitines. Hoy salen de vacaciones los padres de familia y entran a vacaciones los profes en las diferentes instituciones educativas. 31 de agosto es el tiempo necesario, correspondiente, y es tiempo al tiempo para llegar a tiempo a la escuela. Ándale, pues, ¿eh? Órale, hoy es lunes 31 de agosto del 2026. Han transcurrido 242 días, faltan por transcurrir 123 días. Semana número 36, iniciamos semana número 36. Ah, muy bien. Arístides, es el día de santo de Arístides el día de hoy. Y de Ramón, San Ramón, hoy día los Ramones. Ándele, los Ramoncitos el día de hoy se festejan, se celebran en este nuevo día. Muchas gracias a la gente que está allá pendiente y al que va rumbo a la chamba, al gimnasio, andan caminando, andan trotando en bicicleta. Qué bonita la mañana, qué bonita la mañana. Hoy ya me topé mucha gente caminando por las diferentes vialidades aquí. Dice sobre todo el Gómez Morín, la Quinta Sur y la Sexta Sur. Muy bien, la gente haciendo ejercicio muy de madrugada. Ándale, pues, buenos días. Activándose. Hay que dominar esa pereza. Hay pronóstico de lluvia hasta por el jueves. Jueves, viernes, sábado, domingo y lunes de la semana. Esta semana, jueves, viernes, sábado y domingo de esta semana, hay pronóstico de lluvia. Ándale, pues. La temperatura, le decía, 6, estamos en 22 grados centígrados. Hay 7 kilómetros de velocidad en el viento proveniente del suroeste. Hoy el viento alcanzará entre 5 y 13 kilómetros por hora con una ráfaga de 22 kilómetros por hora. Buenos días, ¿eh? Muy buenos días. El amanecer va a ser, oiga, pues ya avanzando a las 6:39 y en la tarde será a las 7:24. Hay escuelas donde entran a las 7 de la mañana, entonces va a estar todavía así como que amaneciendo. Mucho cuidado. 30 kilómetros la visibilidad, 59% la humedad. Buenos días a nuestro gentil auditorio. Gracias por estar en sintonía esta mañana. Los saludos matutinos con mucho gusto para toda la gente que ya está en órbita esta mañana. Doña Rafita Lara, buenos días. Don Chava Valles, buenos días. Nino Quintana, Loncho Campos, Jorge Morales, Sergio Lozano, Pepe Abundi, Víctor Ramos, Ramón González, Félix Medina, Nena Salinas, el Cuate Pobre, el Gordo Inostosa, a Manuel González en Arroyo Bachimba, al profe Servino en Frutería y Sergio Vega Cuauhtémoc, al ingeniero Manjarres, Cachillo Gallegos, Avisa Tío, Burrito Luz Morales, Burrito Mon, Burrito Selma, a Hugo López en Taquitos Menia, al señor Saeta, Chuma Menia, Carlos Sainz, a Lencho Acosta, Poli Mague, Pati Neto Gallegos, a Polito del Guín, como mencionó, Edgar González, Felipe Campos, señor Barroso, señora Azul y Alfredo Fonseca, a Laurita Horta, su señoría, como amaneció Laurita, buenos días, ánimo, échale ganas a los fierros, a Juanito Hernández y la familia Hernández de Villagrán, a Carlos Sánchez, Irene Correa, Don Machi Hernández, Kiko Gómez, Lupe González, Poncho Gutiérrez, José Luis Chavarría, Alfonso Nájera, Carlos Ávila, Antonio Gutiérrez, Polo Uribe, Pepe Moreno, Arturo Fernández 59, Santiago García, Licha Flores, Josefina García, Chone Cano, José Jesús Manuel Díaz Martínez, Ramón Horacio Casas, Oscar Tavares, Rosa María Hernández, Margarita Parra, Baudelia Bonilla, Adriana Marisol Moreno, Demetrio Ochoa en el Cabal 7, Rocío Miranda y Omar Bertado, a Omar Gutiérrez, el Burrado de la Sony, ¿cómo amaneció mi tremendo? A Berito Noriega, señora Reza Arrieta, Gerardo Con, Raúl García Morales, Felipe Gómez, a José Javier Carrillo Neri, buenos días, Javier. Al profesor Rafael Rivas Lucero también, al profesor Francisco Javier Miranda, buenos días. También saludos para Julio Ibarra. Buenos días, La Lupe 98.9 les da la más cordial de las bienvenidas en este 31 de agosto, último día del mes de agosto.

0: Buenos días a toda la gente que está pendiente. Muchas gracias por estar en sintonía con nosotros esta mañana. Mañana de lunes, inicio de semana, inicio de clases. Oiga, qué padre. Los nuevos amiguitos, las nuevas amiguitas, qué profe nos tocó, el salón de clases, cuál es la maestra que me tocó en el kinder. Híjole, qué padre, qué padre.
1: Anda aquí, escribe.

0: Buenos días, felices, regreso a clases para todos los niños, los jóvenes de primaria, preescolar, primaria y secundaria.
1: Todo el reino animal.
0: Hoy vamos todos a la escuela, Usted, señor conductor, hay que tomar las precauciones debidas. En las afueras de escuela, los jóvenes van distraídos, buscan la manera de llegar temprano, de pasar la calle. Jóvenes, pasen por los pasos peatonales. Así de que, maestros, señores de vialidad, también echen la mano. Hay que organizar el tráfico, hay que evitar accidentes y esperemos que sea un año, un ciclo escolar sin accidentes, accidentes ahí en las escuelas, dentro y fuera de ellas. Buenos días, buenos días. Hoy es un día importante, regreso a clases y la emoción de ponerte el uniforme de el kinder, de la primaria, de la secundaria, conocer a nuevos amiguitos, a tus maestros, de conocer tu escuela y bueno, pues de recibir una educación de calidad. Así de que padres, familia, maestros, directivos, todos hacer en conjunto el mejor de los días en este regreso a clases y todo el año. 200 días de clases, a partir de hoy viene la cuenta regresiva de un día menos para lograr el objetivo en la educación de sus hijos, que esto es la educación formativa.
2: 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Porque
0: ¿Qué pasó? Ándele.
2: 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La tortuga por escrito ha pedido a Santa Claus.
0: Muy buenos días, 5:43 a.m. Así de que bueno, pues. Así de que vamos a echarle ganas y a darle con todo esta mañana, Muy bien, déjeme busco aquí una canción ad hoc al regreso a clases. ¿Se acuerda de esa canción? Vamos a ver si acuerda usted. A ver, ¿esta con quién es?

Buenos días, 5:48, 5:48. Oye, tu profesor, tu profesora, son tus amigos. Son los que te enseñan a que el camino que hemos recorrido, lo recorras tú mejor todavía, sin cometer errores. Recuerda que el que pregunta no se equivoca, así es de que, jóvenes, niños, aprovechen a su profe.

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0: Ahí está el tremendo Cantinflas. Muy bien, Cantinflas, que hizo muy buenas actuaciones como profesor. Híjole, este es el mero Cantinflas. Es el Cantinflas de la vida. A ver qué nos dice el señor Mario Moreno.
1: Ahí la tienen ustedes. Es una casita. Sin terminar, naturalmente. Todavía le falta mucho. Igual que a ustedes. Pero si esta casita la construimos con buenos materiales, va a quedar muy buena y muy fuerte. También ustedes necesitan buenos cimientos, que son la educación, el respeto a sus mayores y sobre todo el deseo de estudiar, de sobresalir y servir a la patria. Esta casita que ven aquí estaba del lado de acá, pero por razones geográficas dijeron que se había pasado del lado de allá. Pasó mucho tiempo, muchos años, hasta que prevaleció la justicia y la razón y se la devolvieron a sus legítimos dueños. Es el chamizal. Se los explico así para que ustedes lo entiendan mejor.
2: Pero si ese jacalito ni tiene tejado.
1: Cierto, muy cierto. Mira qué observador. Es que nos los devolvieron sin tejas. Bueno, pero algo es algo, ¿verdad? Pues peor es nada. ¿Me entendieron?
3: ¡Sí, profe!
1: ¿Qué es eso de profe? Profesor, aunque se tarde en un poquito. La primera condición del estudiante es el respeto a su maestro. Yo soy para ustedes el profe, digo, el profesor Sócrates García. Tocayo de aquel Sócrates que dijo, yo solamente sé que no sé nada. Pero para eso estamos aquí, porque tampoco sabemos.
0: Muy bien, buenos días, 5 de la mañana con 50 minutos, 5 con 50 minutos. Saludos para la señora Rosa María Hernández de parte de sus hijos, porque ayer fue día de las Rositas. Así de que, señora, felicidades de parte de sus hijos. Y ya sabe, esta melodía con mucho cariño de su viejo, don Oscar Tavares. Domine esa pereza, todo el mundo de domine esa pereza, toda la gente. Vámonos a la escuela, ándele, córrale, córrale. Sufro porque te quiero.

Buenos días, son las 5 de la mañana con 55 minutos y esta melodía va dedicada especialmente para la gente de Chihuahua, de los Dorados de Chihuahua en el campeonato estatal. Va dedicada para ellos porque, cómo se burlaron de nosotros cuando nos ganaron. Se pusieron a comer algodones, decían que no sé qué y que no sé qué. Bueno, pues así es la vida, ¿no? A veces nos va bien y a veces nos va mal, pero por eso hay que ser siempre mesurados en la victoria. Por eso Cuauhtémoc, celebra tus propias victorias porque nadie más entiende lo que te ha costado alcanzarlas. Dorados, esta va para ustedes. ¿Verdad que duele? ¡Ay, Dios!

¿Qué tal, Cunino? ¿Qué tal, Cunino? Continuamos 5 de la mañana con 58 minutos, 5:58, y viene Doña Gloria Trevi esta mañana con esta melodía que se llama ¿Cómo sufro? Doña Gloria Trevi y los Babies. Música, maestro.

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2: Bienvenidos a un nuevo episodio. Soy Claudia Mejía. Creo que han escuchado por ahí en las noticias sobre este gusanito, el gusano barrenador. Hoy tenemos un invitado, es un infectólogo, es el doctor Bruno López. ¿Cómo estás?
7: Muy bien, muchas gracias. Gracias,
2: gracias por estar aquí y hablar sobre este tema. Sí da miedo, ¿verdad? O sea, sí ha como que metido miedito en la población.
7: Pues lo que se ve da más miedo, ¿no? A veces puede ser más peligroso para la vida en corto plazo una bacteria que no vemos, pero estos como los se pueden ver al ojo desnudo, como se dice.
2: Claro. O sea,
7: la verdad es que sí generan miedo. La invasión de animales o humanos por este tipo de moscas en su fase larvaria, que son los gusanos, y que esa es una miasis, ¿no? Prácticamente es el término de miasis. Pero esta es una fase intermedia de la vida de la mosca, ¿no? Tiene que ser, llega como la mosca, se para en el tejido, puede ser incluso en una herida, en los conductos auditivos, las orejitas de las vacas, en la boca de un humano, en una herida de un pie de un paciente con diabetes, por ejemplo, con pie diabetes. Se para ahí, deja sus huevos y esos huevos se eclosionan, pues se abren, digamos, y se producen la larva, el pequeño gusanito. Y una vez en mosca va a otro, se reproduce con otro macho y va a volver a buscar otro sitio donde alojarse. Todas las moscas llevan esa fase. Hay una que es bastante curioso porque ella prefiere poner sus huevos. Se llama dermatobia, le llaman la mosca peluda en algunas regiones.
2: Aparte del gusano guardado.
7: Se ve similar. La verdad es que la mosca sí tiene unas características en los colores. Por ejemplo, la mosca del gusano guardador, el Coclyomia hominivorax, que es un nombre así científico, digamos, tiene color como verdáceo. Es color verde.
2: Ay, son
7: es
2: esas grande, moscas grandes.
7: Verdes, exacto. Ay. Con la espaldita así como verde.
2: Okay.
7: Y que vuelan pues rápido, a grandes distancias. Y pues se pueden diferenciar en la morfología que tienen. Lo que sí cuesta más trabajo es en la fase de larva, el gusanito, diferenciarlo de otras especies. Ahí sí, porque incluso tienes que verlo con el microscopio, ver ciertas estructuras. El problema del gusano barrenador es que puede dar cuadros graves porque le gusta el tejido humano vivo. Entonces, es un parásito obligado. Es decir, para que desarrolle todo su ciclo de vida, necesita una herida de una persona viva para que ahí siga penetrando en el tejido. Barrena, es decir, por literal su nombre, entra, va escarbando el tejido sano y hasta meterse más adentro, hacer cavidades y crear hasta... Y por arrastre, pues lleva bacterias y ahí puede crear infecciones también, ¿no? Por bacterias. Entonces, esa es la importancia que tiene. ¿Qué pasa al ganado? El ganado, pues, se enferma, ¿no? Se enferma porque se llena, si lo dejan sin un tratamiento, penetra y le da un cuadro grave de invasión de este gusano. A la par, pues al abrirle esas cavidades, deja que bacterias entren y le da sepsis también al ganado y mueren muchos.
2: Pueden morir.
7: Exacto. Y es tan difícil a veces, en una sola puesta de una mosca de gusano barrenador, el Coclyomia hominivorax, que es el nombre de la mosca, al poner en una herida, en una cavidad, sus huevos, pone hasta 200 en una sola. Y de esos evolucionan hasta el 70%. ¿Cuántos gusanos se van a producir?
2: ¿Todos son los que barrenan?
7: Y todos al mismo par pueden ir barrenando.
2: O sea, es muy rápido.
7: Entonces, por eso a veces tienen que sacrificar al ganado. Porque ya están tan invadidos que es imposible quitarle todos.
2: Pero esto ya estaba erradicado.
7: Esto ya estaba erradicado.
2: Desde los 90s, ¿no?
7: Desde el un programa de erradicación del 70 al 92. En el 92 se declaró que era libre de México y Estados Unidos. ¿Cómo lo hicieron? Pues liberaron muchísimos cientos miles de millones de machos pero estaban radiados, o sea que eran infértiles, digamos. Okay. Entonces se reproducían con moscas hembras, y las moscas hembras lo que tenían era producción de huevos sin más, sin larvas, o sea, eran huevos estériles, digamos, ¿no? Uh-huh. Y así ya dejaron que no se reproducieran hasta que finalmente desaparecieron. Esa fue la técnica que usaron.
2: ¿Y por qué ahora regresó?
7: El problema, donde no realmente, aparentemente se había erradicado, pero había pequeños brotes, por ejemplo, en Panamá, en Puerto Rico.
2: Centroamérica.
7: En Centroamérica, en varios, en Venezuela. Y por ahí había esos pequeños brotes. Con la cuestión de la inmigración y el tráfico ilegal de ganado, allí empezó, por eso Chiapas fue la primera zona. Y de ahí, así es como hemos venido con los casos. Chiapas empezó primero el año pasado con hasta un total de... El año pasado cerró con 90 casos en todo el 2025 y en 2026, al corte al 3 de julio, lleva ya 55 casos. Y después empezó a extenderse ahora nuevamente a Hidalgo, a Jalisco, Hidalgo con 28 casos, Hidalgo con 13, de humanos, humanos con infección. Al ganado ha habido más. Oaxaca 39 casos, Puebla 35, Veracruz 90 casos, 24%. Es el que más casos tiene ahorita en todo lo que va de este año.
2: ¿Cuál me impresiona los casos en humanos? Porque... ¿cuáles son los factores? Supongo que la mala higiene o la falta de higiene, claro, es lo que pues provoca esto.
7: Bien lo comentaste, la falta de higiene es la primera parte de esto, ¿no? ¿Por qué? Porque si yo baño a mi perro o a mi gato, yo mismo me baño a lo mejor una vez por semana, pues dejo, o dos veces por semana, dejo que todos estos días una mosca se pare en una herida, en alguna lesión, más si es una persona ya frágil, por ejemplo. Los animales, las mascotas a veces pueden ni siquiera darse cuenta, ¿no? Pero un humano, por ejemplo, con una pequeña herida, que muchos lo vemos, por ejemplo, con pacientes ancianos, ¿no? Que tienen ya algo de demencia, que solo están en cama y que pueden estar un poco descuidados porque no están al 100% con ellos, pues se le puede parar hasta en la oreja, en la nariz, y ahí dejar los huevos y convertirse en gusanos. Vamos a poner un ejemplo de un paciente con pie diabético que de por sí ya tiene demencia y que solamente está en cama, ya no comunica, tiene muy poca movilidad, y de repente pues llega, pues lo encuentran sus familiares con una lesión en su pie, con unas gusanos. Al menos para la persona que no se dedica al 100% a esto, ver los gusanos no va a poder distinguir si es una de estas de mosca doméstica o si es de gusano barrenador o Lucilia, no va a saber. Entonces hay que ver de que no se trate de que efectivamente que sea gusano barrenador. Y lo siguiente es que no podemos quitarlos y echarlos a la basura. ¿Por qué?
2: Porque eclosionan de nuevamente como mosca, ¿no?
7: Y decíamos, vuelven a reproducirse y a contaminar el ambiente otra vez y a infectar otros pacientes o huéspedes. Entonces lo que necesitamos es quitar la mayoría. Recomienda, si no tenemos en ese momento la posibilidad de que nos ayuden a supervisar qué sea, echarlos en un frasco con alcohol. Con alcohol prácticamente se preservan intactos. Mueren, pero se preservan intactos los gusanos. Echamos una porción en alcohol y lo demás tenemos dos opciones. Una es incinerarlos o inundarlos de alcohol y dejarlos en un recipiente cerrado. Aparte de las muestras que ya tenemos, ¿no? O jabón, agua de jabón, y dejarlos ahí encerrados. No recomiendan enterrarlos para que puedan reconocerse al microscopio de qué se trata. Si es Lucilia, si es la mosca doméstica, no pasa nada, ¿no? Finalmente tenemos muchos años viviendo con ellos. Lo ideal es tener mosquiteros, una buena higiene, si se encuentran, reportarlos para ver de qué se trata.
2: ¿Estas son como medidas ya teniendo ahí al gusano?
7: Sí, hay que ir a atenderse porque sí tiene sus cuidados cómo retirar estos gusanos. A veces si uno los retira nada más, la misma persona familiar del paciente los retira, puede a veces también lastimar al paciente, puede favorecer que también haya una infección. En este momento que como vemos vamos en incremento de casos, sí es importante cada vez que lo tengamos reportarlo y o acudir al centro de salud, a la clínica familiar para que sea revisado.
2: ¿Qué otra medida importante de las que ya hablamos para reforzar?
7: El cuidado de pacientes que están postrados en su cama, pacientes que son inmóviles, pacientes que tienen alteraciones neurológicas que no permiten sentir incluso dolor a veces o comunicar qué problema tienen. Esos son los que deben tener especial atención e incluso hacer una rutina diaria o cada vez que se haya el baño de estos pacientes, el aseo de ellos, revisarles la oreja, revisarles la nariz, revisarles la boca, e incluso hasta las cavidades geniturinarias, por ejemplo, ¿no? La vagina, el ano, a veces también es un lugar donde se pueden alojar las moscas y ahí dejan los gusanos. Y muchas veces puede pasar mucho tiempo ahí y nadie se asome a ver. El gusano barrenador, cuando ya empieza a dar síntomas, incluso dolor en el paciente, ya seguramente ya penetró más las cavidades. O sea, cuando está muy superficial, la verdad es que ni siquiera puedes dar nada. O a veces puede ver uno, por ejemplo, una herida que se pone más roja o que se abulta, ¿no? O sea, se hace un bultito en el tejido. La oreja, por ejemplo, hasta que ya empieza a penetrar el tímpano, más adentro, ahí es donde ya empieza a dar dolor, pero puede no dar ningún problema. Entonces aquí yo creo que no es conveniente esperar hasta que haya un síntoma.
2: Si llegamos a ver esto en pacientes, en mascotas, ya deseamos que hay que reportarlo para, ya tengo el número. Es el 800-751-2100. Él es el doctor Bruno López, infectólogo. Gracias por estar aquí.
7: Muchas gracias.
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17: Buenos días, son las 6 de la mañana con 14 minutos, 6 con 14 minutitos. ¡Ánimo, música, maestro! Mi loca pasión, los babies, buenos días. Y Shaila Durcal.

0: 6:17. La verdadera riqueza está en tener tiempo libre, salud mental y un círculo donde no haya hipocresía. Bájate, niño del techo.
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5: Temperatura 22 grados centígrados.
0: Seis 6 de la mañana con 22 minutos, 6 con 22 minutos.

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0: 6:30 a.m. 6:30. La constancia silenciosa suele construir imperios más sólidos que el talento escandaloso. Bájate, niño del techo. Ándale, José Javier. Buenos días. Cristian Castro.

0: Mi compa Cristian Castro esta mañana con 6:33, 6:33. Vámonos, ándele, caminito de la escuela, que no se le haga tarde. Esos que entran a las 7:00 a.m. ya en órbita. 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
6: Temperatura 22 grados centígrados.
0: 6:37. Temperatura, ya escuchó, 22 grados centígrados. Música. Edith Márquez y los Babies, buenos días. Un viejo amor, válgame, no tan viejo. No es lo mismo un viejo amor que un amor viejo.

0: ¿Qué tal, Cunino? 6:39, 6:39. No fuerces conversaciones con quien demuestra con silencio que prefiere la distancia.
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6: Temperatura 22 grados centígrados.
7: Buenos días, las Pandoras con los Babies.

0: 6:47, 6:47, que no se le haga tarde, mucho cuidado, ánimo.
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0: Buenos días, son las 6:51, 6:51, que no se le haga tarde. Ándele, inicia el ciclo escolar 2026-2027 y vamos a iniciar con el pie derecho. Hay que llegar temprano, darse su tiempo. No anda a las carreras, nada, que dónde está el cinto, los útiles, el uniforme, los tenis, los zapatos, no hombre, no hombre, vámonos con tiempo porque ya es hora. Seguimos aquí en La Lupe 98.9, Los Babies, con esta melodía que se llama Sabotaje, y la canta Carlos Rivera. Hasta las de Cricri le salen bien a este muchacho. ¡Ánimo!

¿Qué tal, Cunino? Son las 6:55. 6:55. Nos queda un pedacito de una melodía y luego nos vamos a Noticiero Radice aquí a través de la Lupe 98.9. Buenos días, échale ganas. Ánimo, ánimo, caminito de la escuela. Vámonos. Música, maestro. Esta melodía se llama Promesas de Amor. Ándele.

0: ¿Qué tal? Buenos días, muy buenos días. 6:57 a.m, 6:57 el día de hoy. Es 31 de agosto, último día del mes de agosto. 31 de agosto, inicio de clases, inicio del ciclo escolar 2026-2027. Han transcurrido 242 días, faltan por transcurrir 123, semana número 36. El día de hoy es día de San Ramón. Ándele, día de San Ramón. Tengo llamada. Buenos días. A la orden, buenos días.
1: Hola, buenos días.
0: Buenos días, dígame, ¿para quién?
1: Para Kelly Camila Andrade Villa, que ayer cumplió 9 añitos, mi nieta.
0: 9 años un día tiene ya, ¿verdad?
1: Sí.
0: Ándele, de parte de su abuela.
1: Claro.
0: Muy bien, ¿dónde viven?
1: Ella vive en el Monte Albán, pero ayer andaba de paseo con su mamá allá por la sierra, el Chepe y todo eso.
0: ¡Ah! ¿Cómo se cree? Pues qué bonito paisaje, ¿verdad? Y con agua, ¿eh?
1: Sí. Sí, gracias a Dios, ¿verdad?
0: Ándele, pues, échele ganas, gracias, felicidades. Ricky. Buenos días, gracias. Ánimo. Buenos días. Oiga, el día de hoy le mando un saludo para Abril Macías Cobos, la hija de Chencha, de parte de su madrina, la barberota Nena Salinas. Está cumpliendo años la tremenda Abril Macías Cobos. Ella es una muy buena atleta, estudiante del TEC de Delicias. Mil felicidades, Abril, échale ganas. Hoy día de San Ramón, ándele, si usted se llama Ramón, pues felicidades a los Ramones. Oiga, hoy cumpleaños mi compadre Rafael Rivas Lucero, le mando un abrazote a mi compadre. Hoy está de manteles largos, también para Sergio Martínez Carrasco. Felicidades el día de hoy. Llámenos 472-0660.

¡Ánimo, mi Romina! ¡Échale gana! ¡Rumbo camino de la escuela! ¡Órale! ¡Puros dieces, mija! ¡Puros dieces, eh! Como el abuelo, mira.

0: Gracias, buenos días. Vámonos, vámonos a las noticias. Ándele, vámonos, que ya es hora. Échale ganas.
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3: La tragedia ocurrida la madrugada del domingo deja un profundo vacío entre familiares y amigos de Rubí Campa, de 18 años, y de Juan Pedrosa, de 22, una joven pareja originaria de Naica, que perdió la vida tras este fuerte accidente en la carretera Delicias-Naica. Rubí murió en el lugar del percance, mientras que Juan fue trasladado de emergencia hacia un hospital de esta ciudad de Delicias, donde horas más tarde se confirmó su fallecimiento debido a la gravedad de las lesiones. Hechos lamentables. Descansen en paz. Un operativo de corporaciones de seguridad y servicios periciales se desplegó la tarde del sábado en las inmediaciones del municipio de Saucillo, luego de que transeúntes reportaran el hallazgo de restos humanos en un camino de terracería que conduce al rancho San José. Una estación de servicio de gasolina aquí en Delicias, ubicada en la intersección de la avenida Río Florido y Sexta Oriente, amaneció acordonada y con sellos de aseguramiento colocados en las bombas despachadoras, ya que se observó en los dispensadores de combustible sellos oficiales de color negro con la leyenda inmueble asegurado, por lo cual el cierre de esta sucursal se suma a la inmovilización de otra estación perteneciente a la misma empresa, pero en la capital del estado. Elementos de la Agencia Estatal de Investigación adscritos a la Fiscalía de Distrito Zona Centro detuvieron a dos hombres señalados como probables responsables del homicidio de un masculino en hechos ocurridos al interior de un centro de rehabilitación en esta ciudad de Delicias. Los hechos se registraron en el centro denominado Resiliencia Nueva Esperanza, ubicado en la colonia Altavista, donde fue privado de la vida Eugenio. En seguimiento a las investigaciones, los agentes cumplimentaron la orden de aprehensión en contra de Rafael, de 36, y de Cristian Eduardo, de 37, quienes son considerados como probables responsables de los hechos. Elementos de la Dirección de Seguridad Pública Municipal en Rosales atendieron un accidente vial tipo choque-volcadura registrado la madrugada del domingo sobre la carretera que conduce del molino hacia el rancho Los Tres Sietes. En ese accidente participa una camioneta pick-up de la marca Ford en color negro modelo 98, la cual era conducida por Norma, de 44 años, con domicilio en la colonia Campesina. El informe indica que la unidad transitaba en sentido de norte a sur sobre el tramo carretero mencionado, cuando la guiadora pierde el control de la dirección, lo que provocó que la camioneta saliera del camino y diera varias vueltas de campana hasta quedar volcada sobre su toldo a un costado de la vía. Como Dayan Alberto S., de 20 años, fue identificado el joven que perdió la vida en la aparatosa volcadura registrada sobre la carretera Delicias a Rosetilla, ya que de acuerdo con la información proporcionada por la fiscalía, el joven condució un vehículo Nissan cuando este sale del camino y terminó volcando, cayendo al interior de un dren a la altura del kilómetro 4+500 de la carretera antes mencionada. Tenía 20 años de edad. Descanse en paz.
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4: Muy buenos días. Nos encontramos desde las calles de Ciudad Delicia, Chihuahua. Estamos haciendo recorridos en los principales planteles educativos de esta ciudad, en donde, pues, con una temperatura de 21 grados centígrados, de esta manera inicia el ciclo escolar en esta ciudad de Delicias. Mucha actividad desde muy temprana hora, padres de familia obviamente muy contentos, alumnos no se diga. Estuvimos en dos de los planteles educativos, el primero de ellos ubicado en la calle Décima y avenida Segunda Sur. Estamos hablando de la Escuela Secundaria Técnica número 52, en donde veíamos, pues, largas filas obviamente de vehículos cercanas a estas vialidades para, pues, el descenso de los alumnos en esta primera sesión o bloque, vaya, de estudiantes, porque sabemos que también tienen turno vespertino algunas de las escuelas. Mucha actividad, le repito, si es que usted no tiene pues alguna relación o algo que tenga que ver con los planteles educativos, evitar las áreas para que de esa manera pueda llegar a su destino sin ningún tipo de contratiempo. Veíamos también, por ejemplo, en este caso de la Escuela 52, el Departamento de Vialidad realizando los recorridos, abanderando obviamente los cruces peatonales para darle agilidad al paso de los estudiantes, que la prioridad obviamente es salvaguardar la integridad de ellos, asimismo como de los vehículos, para también darle agilidad a estas vialidades que se saturan bastante, sobre todo en la entrada y en la salida de los diferentes planteles educativos. Veíamos también incluso a los oficiales del Departamento de Prevención Delictiva también, ahí en las afueras de la Escuela Secundaria Técnica número 52, realizando con estos recorridos para que todo saliera pues bajo calma y con los protocolos de seguridad adecuados. Muy contentos los padres de familia con esta fotografía, obviamente, a sus hijos en lo que respecta a un brinco, por así llamarlo, de un ciclo escolar. Es decir, que los de preescolar pasan a primaria, los de primaria pasan a secundaria, los de secundaria pues ya pasaron, obviamente, a preparatorias. Sabemos que los tiempos en cuestión de los planteles educativos, según el nivel, pues varía por el ingreso a clases, pero el día de hoy pues ya es prácticamente de manera general. Estamos hablando de la secundaria, de primarias, de secundarias, es decir, la educación básica, porque ya algunos de los alumnos pues ya habían, incluso de preparatorios, habían pues ya iniciado su ciclo escolar. Posteriormente a la Escuela 52 dimos otro de los recorridos a una de las principales secundarias también aquí en Ciudad Delicias. Estamos hablando de la Escuela Secundaria Federal Leyes de Reforma, la cual está ubicada en la Avenida Agricultura, también obviamente con una afluencia importante de vehículos cerca de esta área, por lo cual también se exhorta a extremar precauciones. Algunas de las escuelas pues abren desde una manera preliminar para evitar obviamente el congestionamiento vehicular. Veíamos algunos de los oficiales precisamente trabajando en esta área, en el área de agricultura, para pues poder darle fluidez obviamente a los estudiantes para que pues avanzaran con rapidez, igualmente a los padres de familia para que tomaran las precauciones, algunos de ellos con algunas indicaciones de no puede estacionarse ahí porque es línea amarilla, es ascenso y descenso únicamente. Y le repito, también obviamente veíamos a algunos padres de familia tomando la fotografía para quedar inmortalizado de alguna manera el momento en el cual su hijo ingresa obviamente a un plantel educativo, que sabemos que estos planteles educativos aquí en Delicias, hablando de los dos principales secundarias, pues tienen mucha historia. Entonces, padres de familia pues recuerdan que tal vez algunos de ellos estuvieron en esa misma secundaria y ahora pues ya le toca obviamente brincar a la generación, ¿no?, que son sus hijos. Queremos desearles a todo mundo un feliz inicio de ciclo escolar. Sabemos del trabajo y reconocemos del trabajo de los maestros, que siempre hacen hasta lo imposible porque todo salga conforme lo marcan obviamente los protocolos. Veíamos a las maestras muy contentas, que en muchas ocasiones o en la mayoría de las ocasiones ponen de su propio dinero para poder decorar las puertas de los, sobre todo esto se da mucho en las primarias, de los niños que van a primero, a segundo, tercero, cuarto, quinto, sexto grado, con algunas dinámicas muy interesantes. Sabemos que no es fácil, no es sencillo estar trabajando con 30, 40, 50 alumnos en su día a día, pero es un amor a la profesión y obviamente lo queremos reconocer. No queremos que se vaya de largo sin reconocer obviamente ese esfuerzo que tienen los diferentes profesores, los maestros, al momento de cada inicio de ciclo escolar, que le repito, ellos ponen obviamente de su bolsa para poder hacer algunas actividades, decorar obviamente su salón de clases y que todos los niños pues se sientan muy a gusto, muy contentos en este inicio de ciclo escolar. Nosotros pues vamos a estar muy al pendiente, le repito, de lo que brinde la autoridad correspondiente en torno a si existió o no algún tipo de vandalismo en los planteles educativos. Ojalá que no. También en torno al tema de los accidentes, las recomendaciones obviamente como siempre por parte de Vialidad, asimismo también esta comunicación constante que nosotros tenemos con el departamento de DARE o bien prevención delictiva para saber cómo se va a estar trabajando en este inicio del ciclo escolar, y obviamente no se diga con las diferentes instituciones educativas, con SECH, también con derechos humanos, en torno pues a todo lo que llegue en cuestión de información a estas entes para ver, obviamente, y esperemos que no haya quejas en torno a algún tipo de señalamientos, algún tipo de hostigamiento, algún tipo de problemática de alumnos, algún tipo de problemática entre alumnos y maestros. Esperemos que este ciclo escolar surja con calma, pero sobre todo con mucha felicidad para todos aquellos que hoy inician, por supuesto, clases. Es lo que tenemos de información en este enlace. Vamos a regresar a cabina y de nueva cuenta pues estaremos brindándole toda la información como ya es costumbre a través de los diferentes espacios de Noticiero Radice y por supuesto también ya están ahí las transmisiones en vivo a través de redes sociales, ADC Periódico Digital y también Radiza Noticias. Vamos a un corte comercial y ya regresamos con más información a través de Noticieros Radice Radio.
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13: Ya estamos de regreso, 7:13 ya 7:13. Hacíamos estos recorridos, se le mencionaba en el segmento pasado sobre los principales centros educativos de esta ciudad de Delicias. Uno de los más congestionados es precisamente el punto de las Leyes de Reforma por la cuestión de la cercanía de una primaria a la vuelta. Y también otro plantel educativo que es un kinder, un preescolar. Entonces, aparte obviamente de la secundaria, es por ello que es parte de las recomendaciones obviamente de evitar el área si es que no tiene, le repito, pues algún estudiante o algo que realizar cerca de estos planteles educativos para de esta manera poder obviamente agilizar el tráfico vehicular. Es importante que tome sus tiempos correspondientes para evitar así algún tipo de accidente. Una temperatura, le repito, muy agradable, 21 grados centígrados. De esa manera, pues sí, inicia, arranca el ciclo escolar 2026-2027. En más información y en otro tema, elementos de la Agencia Estatal de Investigación adscritos a la Fiscalía de Distrito Zona Centro detuvieron a dos hombres señalados como probables responsables del homicidio de un masculino en hechos ocurridos al interior de un centro de rehabilitación en Ciudad Delicias. Esos hechos se registraron en el centro denominado Resiliencia Nueva Esperanza, ubicado en la colonia Altavista, donde fue privado de la vida Eugenio C. En seguimiento a las investigaciones, agentes de la agencia estatal complementaron órdenes de aprehensión en contra de Rafael, de 36 años, y Cristian Eduardo, de 37, quienes son considerados probables responsables de los hechos. Ambos fueron puestos a disposición del juez de control del Distrito Judicial Abraham González dentro de la causa penal para llevar a cabo la audiencia de formulación de imputación por el delito de homicidio calificado. Ya será la autoridad judicial encargada de determinar la situación jurídica de los detenidos conforme avance el proceso correspondiente. Es importante señalar que, de acuerdo con el artículo 13 del Código Nacional de Procedimientos Penales, toda persona imputada debe de ser considerada inocente mientras no se declare su responsabilidad mediante una sentencia emitida por la autoridad judicial.
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13: 7:18 7:18. Le comentaba sobre este inicio del ciclo escolar. 6:30 de la mañana, incluso la Escuela Secundaria Técnica número 52 estaba abriendo sus puertas. Desde las 6:30, con diferentes accesos. El principal, obviamente, que todo el mundo conoce. Y otro por la avenida del parque, es donde estaban con estos ingresos a los planteles educativos. La ley es de reforma con su ingreso por la agricultura, con este ingreso tradicional, una de las puertas pues muy grandes obviamente también, que le repito, son escuelas pues con mucha tradición aquí en Ciudad Delicias. Mucha, mucha tradición en Ciudad Delicias. Y también obviamente con mucha actividad por parte de Vialidad para poder abanderar las zonas cercanas a estas áreas. Ya será el ingreso a las primarias a partir de las 8 de la mañana, es decir, en unos momentos más. Es por ello que también hacemos las recomendaciones de salir con tiempo para poder pues hacer sus recorridos con más tranquilidad, sin andar apurados, sin andar distraídos. Sabemos que todo mundo quiere llegar, obviamente, muy rápido, pero no está por demás hacer la recomendación. ¿Por qué? Porque hay muchos niños. Hay muchos niños en estos vehículos por las mañanas. Tengan mucha precaución al momento de transitar cerca del área de las escuelas. Sabemos, obviamente, que los cruces peatonales ahí están y están por algo. Y evitar ir distraídos porque en algún descuido pues se puede ocasionar algún accidente y es algo pues muy lamentable cuando involucra obviamente a menores, sobre todo en los peatones. Tengan mucho, mucho cuidado. Asimismo también, le repito, 8 de la mañana es cuando inician ya el ciclo los niños en las primarias y a las 9 en preescolar. Entonces son pues de alguna manera escalonados los ingresos a los planteles educativos. La recomendación es como siempre manejar a la defensiva, estar siempre al pendiente de nuestro entorno para evitar así, le repito, algún accidente y como siempre, a través de los diferentes micrófonos de Noticieros Radiz Radio, les deseamos un feliz regreso a clases. Un fin de semana trágico para Delicias, para la región. Accidentes que tuvieron consecuencias fatales. Dayan Alberto tenía 20 años de edad. Así fue identificado el joven que perdió la vida en la aparatosa volcadura registrada sobre la carretera Delicias-Rosetilla. De acuerdo con la información proporcionada por la Fiscalía, el joven conducía un vehículo Nissan modelo 2023. Esta unidad salió del camino, terminó volcada y cayó al interior de un dren. Esto a la altura del kilómetro 4+500 de la carretera Delicias-Rosetilla. En ese accidente también resultaron lesionadas dos personas del sexo masculino y una femenina, quienes fueron auxiliadas en el lugar y posteriormente trasladadas al hospital regional para recibir atención médica. Cabe recordar que este aparatoso percance generó una movilización de los cuerpos de emergencia debido a la magnitud del accidente y al número de personas involucradas. Fueron los elementos de las corporaciones correspondientes que acudieron al sitio para realizar las diligencias, mientras que personal de servicios periciales y ciencias forenses procesó la escena y se hizo cargo de las investigaciones para determinar cómo ocurre este accidente y establecer las circunstancias que derivaron de esta fatal volcadura. Asimismo, pues lo despidieron a través de redes sociales. Es algo lamentable, sobre todo, pues bastante jóvenes. En el mismo accidente, Adriana, Nanis y Jorge resultaron lesionados y fueron trasladados al hospital. Asimismo, pues se da con la identificación de estas personas, mientras que familiares y allegados permanecen pendientes de su recuperación. Ya comenzaron las muestras de despedida para Dayan, cuya muerte deja consternados a familiares y amigos, quienes lo recuerdan por los momentos compartidos y lamentan que su vida terminara de esta manera repentina. Desde Grupo Radiz enviamos nuestras más sentidas condolencias a familiares y amistades. Descanse en paz.
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8: Como siempre, estamos para escucharlo, servirle, canalizar sus reportes a través de los números de atención de Noticieros Radiza al 639-472-0660. 472-0660. Estamos para servirle con mucho gusto a través de Noticieros Radiza Radio. Le mencionaba sobre un fin de semana, pues bastante complicado, un fin de semana con muchos accidentes, un fin de semana con muertes. Un operativo de corporaciones de seguridad y servicios periciales se desplegó la tarde del sábado en las inmediaciones del municipio de Saucillo, luego de que transeúntes reportaran el hallazgo de restos humanos en un camino de terracería que conduce al rancho San José. Fueron los elementos de la Dirección de Seguridad Pública Municipal de Saucillo, así como de la Fiscalía General del Estado, que arribaron al lugar para acordonar el perímetro, confirmando la presencia de un varón de tez morena y complexión robusta tirado a un costado de dicha brecha. Las condiciones de degradación cadavérica en las que se encontró el cuerpo impidieron su identificación inmediata en el lugar. No obstante, especialistas forenses destacaron que el fallecido cuenta con una seña particular visible, un tatuaje con el nombre de Kenia grabado en el brazo derecho. Peritos en criminalística de la Agencia Estatal de Investigación trabajaron en el levantamiento de los indicios de la escena, para posteriormente autorizar el traslado de los restos a las instalaciones del Servicio Médico Forense, donde se va a practicar la autopsia que precise el motivo de su fallecimiento. Por parte de la representación social, se va a iniciar con el cruce de información, señas particulares y perfiles genéticos, con el registro de personas no localizadas en la zona, para lograr dar con la identidad del individuo. Un joven perdió la vida. Una joven. Luego de quedar atrapada en el interior de uno de los vehículos involucrados en un fuerte choque frontal registrado sobre la carretera que conecta la colonia campesina con el kilómetro 92. En este accidente participó un automóvil Volkswagen y una camioneta Chevrolet de una Avalanche, cuyos conductores colisionaron de frente por causas que permanecen bajo investigación, provocando que ambas unidades terminaran volcadas fuera de la cinta asfáltica. La fuerza del impacto dejó a la joven, cuya identidad ya fue confirmada, prensada entre los restos de uno de los vehículos. Pese a la intervención de los cuerpos de emergencia, perdió la vida en el lugar. Además, otras tres personas, entre ellas familiares de la víctima, resultaron lesionadas y fueron trasladadas de urgencia a distintos hospitales, entre ellos el IMSS y el Hospital Regional. Para liberar a la víctima fue necesaria la intervención del personal de rescate urbano, que utilizó estas llamadas quijadas de la vida para retirar parte de la carrocería. Al lugar acudieron los elementos de bomberos, así como paramédicos de Cruz Roja Mexicana, Delegación Delicias, con dos ambulancias y una unidad especializada en rescate. Policía municipal, policía vial acordonaron la zona, mientras que personal ministerial y pericial realizó las diligencias, donde posteriormente el servicio médico forense se hizo cargo del cuerpo. Las autoridades continúan con las investigaciones para determinar la mecánica exacta de este accidente y así de esa manera poder fincar responsabilidades, donde los daños materiales fueron de aproximadamente 120 mil pesos. Asimismo, posteriormente se da con la información que trasciende sobre la muerte de una persona más involucrada en este accidente. Estamos hablando de Juan Pedrosa. Esta tragedia, le repito, ocurrió la madrugada del domingo, que deja un profundo vacío entre familiares y amigos, tanto de Rubí Campa, que tenía 18 años, y de Juan Pedrosa, de 22. Una joven pareja originaria de Naica, quien pierde la vida tras este fuerte accidente sobre la carretera Delicias Naica. Rubí murió en el lugar del percance, mientras que Juan fue trasladado

0: de emergencia hacia un hospital de esta ciudad de Delicias. Horas más tarde, se confirmó su fallecimiento debido a la gravedad de las lesiones. Tras conocerse la noticia, a través de redes sociales comenzaron a llenarse de fotografías, recuerdos y mensajes de cariño para ambos jóvenes. Amigos y personas cercanas lamentaron su pérdida, expresando la solidaridad para las familias. Esto ha causado gran consternación en Aica, donde ambos eran conocidos y muy queridos. En medio del dolor, familiares y amigos han decidido recordarlos por los momentos que compartieron y por la huella que dejaron quienes así los conocieron. Que en paz descanse, Rubí y Juan. Pronta resignación a sus familias. Hechos lamentables ocurridos este fin de semana.
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0: Ya de regreso, 7:36, 7:36, marca 21 grados la temperatura en esta ciudad de Delicias. Una persona fue localizada sin vida anoche al interior de una vivienda ubicada en el de sector poniente de la ciudad, situación que generó la movilización de las autoridades. El hallazgo ocurre en un domicilio marcado con el número 513 de la calle Sexta Poniente, entre la avenida Quinta y Sexta, donde agentes de la Policía Municipal acordonaron la zona y permanecieron resguardando el inmueble. Hasta el momento se sigue trabajando en la identidad, sexo y edad de la persona localizada sin vida, asimismo como las circunstancias en las cuales ocurre el fallecimiento. Personal de la Fiscalía General del Estado, así como de Servicios Periciales, Ciencias Forenses y Servicio Médico Forense, están a cargo de procesar la escena y realizar las diligencias para determinar con exactitud la causa del fallecimiento. Las autoridades serán las encargadas de establecer de manera oficial qué ocurrió y, por supuesto, proporcionar mayores detalles conforme sigan avanzando las investigaciones. Descanse en paz. En el tema de los accidentes, una salida de camino se registró anoche sobre la carretera federal número 45, movilizando cuerpos de emergencia, generando una importante fila de vehículos con dirección de sur a norte. Usted sabe que el fin de semana previo al inicio de clases siempre hay una importante movilización de vehículos en las carreteras. Siempre pues se busca de alguna u otra manera crear conciencia para no dejar todo al último y trasladarse a última hora ya a su destino, pero pues así las cosas. Se aprovechan las vacaciones al máximo. Muchas personas hasta el último momento es cuando ya deciden regresar. Este accidente ocurre en el tramo comprendido entre el puente de los lotes urbanos y el acceso norte, a la altura de un negocio de grúas. Un automóvil blanco termina en el área que divide ambos sentidos de circulación. En este vehículo viajaban dos mujeres quienes fueron atendidas por paramédicos de Cruz Roja Mexicana. Tras ser valoradas, se determinó que no presentaban lesiones de consideración. No fue necesario trasladarlas hacia un hospital. Al sitio acudieron los elementos de vialidad, Guardia Nacional, División Caminos, Cruz Roja y personal de rescate, los cuales aseguraron la zona y realizaron las labores de abanderamiento para prevenir algún otro accidente. Debido a la posición del automóvil, se formó una larga, larga fila de vehículos, por lo cual fue necesario liberar momentáneamente uno de los carriles para poder desfogar este tráfico. Posteriormente, una grúa realizó las maniobras para retirar este vehículo por parte de la media de esta carretera, mientras que las autoridades hacían el exhorto a los conductores a extremar precauciones al momento de circular cerca del área. Un trabajo de nuestro compañero Mauro Moreno desde el lugar de los hechos. También ahí está la transmisión en vivo de ambas pues noticias sobre la persona localizada sin vida y también sobre esta salida de camino. Gracias por compartir la información para que pueda llegar a más personas. Las redes sociales, le repito, a través de ADC Noticias Digital de Radisa y, por supuesto, también de Radisa Noticias.
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1: 7:43, marca 21 grados la temperatura en Ciudad Delicias. En más información, el secretario de Desarrollo Humano y Bien Común, Jesús Carrillo, destacó el trabajo coordinado que se tiene con el Ayuntamiento de Delicias y explica el programa que forma parte de esta estrategia Nutri Chihuahua, donde se atiende a 600 personas con discapacidad y 440 adultos mayores. Tenemos aquí la información. Tenemos aquí la información con el secretario de Desarrollo Humano y Bien Común. Escuchemos.
3: Qué bueno y qué gusto poder venir a saludarlos. Muchísimas gracias, presidente. Muchísimas gracias, Pilar. Muchísimas gracias, regidora. Gracias a todos los funcionarios del gobierno municipal que sabe hacer equipo con la gobernadora Maru Campos. Gracias de verdad, presidente, porque siempre que venimos con la gobernadora, sin la gobernadora, siempre nos sentimos verdaderamente en casa. Gracias a ti, gracias a todo tu equipo, no solo por siempre darnos la bienvenida, por siempre tenernos bien cuidados, sino sobre todo por esto, porque también representas un gobierno cercano, humanista, que hace equipo, pero también que le da la cara a los delicienses. Entonces, muchísimas gracias, muchas felicidades y por favor, vamos a darle un aplauso a nuestro presidente municipal. Y gracias, presidente, también porque sabemos que andas con una agenda muy llena, sabemos que estás en el camino de dar tu próximo informe de gobierno y en ese sentido pues agradecemos más todavía que te puedas dar un espacio para acompañarnos. Y bueno, el día de hoy nos reunimos para pues dar resultados. La gobernadora Maru Campos, desde el inicio de su gestión, desde que era alcaldesa, y gracias a Dios tengo la fortuna de conocerla desde varios años antes de eso, siempre ha sido una mujer muy preocupada por la alimentación y por la salud de las personas. Y eso se refleja precisamente en Medichihuahua, esta estrategia para que las personas puedan tener acceso a servicios de salud, acceso a estudios médicos, acceso a medicamentos. Y también desde luego desde esta estrategia de Nutri Chihuahua, para que todos los chihuahuenses a lo largo y ancho del estado podamos tener acceso a una alimentación nutritiva y de calidad. Estos dos pilares de la política social de Maru Campos no son negociables, queridos amigas y amigos. No son negociables porque ahí, en la salud y en la alimentación, se reflejan dos pilares básicos de la dignidad humana. Y como ella lo dice, tenemos derecho a la salud y tenemos derecho a la alimentación tan solo por el hecho de ser seres humanos, sin importar nuestra condición social, sin importar si tenemos alguna discapacidad o no, tenemos derecho a una alimentación. Y por eso, este programa de apoyos a grupos vulnerables que hacemos de la mano de la Subsecretaría de Grupos Vulnerables y Cohesión Social, muchísimas felicidades, subsecretario, por todo el trabajo que hacen tú y tu equipo. Muchísimas gracias al subsecretario, muchísimas gracias a la directora Fernanda Marín, que andamos recorriendo todo el estado. Estuvimos en Parral, ya estuvimos en Guadalupe y Calvo, estuvimos en Juárez, estamos en Delicias, vamos a estar en los 67 municipios. Este programa permite que más de 13,000 personas puedan recibir más de 83,000 despensas durante este año. Aquí en Delicias son 600 beneficiarios de personas con discapacidad y 440 personas adultas mayores que están accediendo a más de 5,600 despensas, casi 6,000 despensas en lo que resta de este año. Y esta inversión que hacemos en Delicias es de más de 5 millones de pesos, pero a lo largo de estos años se han invertido en este programa aquí en Delicias más de 33 millones de pesos, con más de 32 mil apoyos alimentarios. Eso, queridas y queridos amigos, es estar comprometidos con la alimentación. Eso es no hacerse patos, eso es hacer más con menos, eso es que a pesar de todas las dificultades que ha tenido el Estado en materia de sequía, con el problema del gusano barrenador, con el tema del sarampión, con la frontera cerrada para el ganado, a pesar de eso, a pesar de las disminuciones en las participaciones federales, la gobernadora no se echa para atrás y no permite que su equipo nos echemos para atrás. Tenemos que hacer siempre más con lo que tenemos y estamos comprometidos a que cada uno y que cada una de estos beneficiarios pueda realmente tener alimentación digna durante todo el año. Entonces, una vez más, muy contentos de estar aquí, de verdad, muy contentos de poder hacer realidad este programa que tanto quiere la gobernadora. De verdad, les deseamos lo mejor. Sabemos que nunca un alimento va a suplir la cercanía que tenemos y por eso estamos aquí, porque queremos estar cerca de ustedes, porque queremos estar dándoles la cara, escuchando sus necesidades. Y por eso está aquí el presidente municipal, por eso aquí está el equipo de la secretaría, por eso aquí está el ayuntamiento. Muchísimas gracias, que Dios las y los bendiga, y estamos para servirles. Cuentan con el gobierno del estado. Muchas gracias.
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0: Ya estamos de regreso en Noticieros Radice Radio. En más información, las empresas agroindustriales de Meoqui y la región podrán participar en el programa de profesionalización empresarial para micro, pequeñas y medianas empresas agroindustriales. Y ahora con el 50% y con un costo de 2,000 pesos por persona, eso gracias a una ampliación del subsidio mediante el trabajo conjunto del gobierno municipal, encabezado por la alcaldesa Miriam Soto, gobierno del estado, incluso también Canacintra. Tenemos aquí la información.
1: Quiero hacer la invitación a todas las empresas de agronegocios de aquí del municipio y de la región. Vamos a desarrollar de la mano con Canacintra y con gobierno del estado, con la Secretaría de Desarrollo Rural en específico, un programa de profesionalización para MIPYMES agroindustriales. Vamos a arrancar este próximo 4 de septiembre, en donde son 8 módulos de capacitación para lo que es la agroindustria. Módulos, pues, de ahora sí, de temas muy importantes como que es estrategias, marketing, finanzas, gestión de talento, normatividad, entre otros temas de importancia para este sector. Y sobre todo que les tenemos, pues, una gran noticia: el costo se reduce un 50%, quedando únicamente 2,000 pesos por persona. Tenemos todavía un cupo pues ilimitado, pero para que aprovechen los últimos días para que sean beneficiados con este descuento adicional. Esto, pues, gracias a las gestiones de nuestra alcaldesa, la arquitecta Miriam Soto, quien siempre, pues, está preocupada de favorecer la economía tanto de las familias de Meoqui como también, en este caso, pues, de lo que son las empresas agroindustriales.
0: Continuando con más información, la Fiscalía General del Estado alertó por un incremento en los intentos de fraude realizados mediante mensajes de texto, WhatsApp e inclusive llamadas telefónicas. Tenemos aquí la información.
2: Soy el licenciado Jesús Alfredo González Grijalva, agente del Ministerio Público, especializado en investigación de delitos patrimoniales de la Fiscalía General del Estado de Chihuahua.
3: Está corriendo un boletín de último momento sobre fraudes que se están haciendo mediante vía telefónica. ¿Qué tipo de fraudes se han estado detectando recientemente en Chihuahua?
2: Sí, mira, sabes que últimamente se están reportando casos donde llegan mensajes, estos siendo mensajes de texto, incluso a veces por otras redes, siendo mensajes de WhatsApp. Pues sabes que los mensajes llegan a tu buzón diciendo que hay una oferta en una tienda departamental, o hay un paquete que está esperando, o incluso tienes un descuento en tu tarjeta de crédito, débito de alguna institución bancaria, y viene anexado un link. Este link se usa, tú das clic y este se usa comúnmente esto para hacer robo de información. No te dirige a una página oficial, sino a una página manipulada para poder robar información.
3: ¿Qué tan frecuentes están presentando este tipo de intentos de fraude?
2: Pues mira, últimamente se ha escuchado mucho, es un modus operandi que se está manejando últimamente en estos últimos meses. Se ha corroborado, tenemos una unidad en la fiscalía especializada en delitos informáticos, ahí en zona centro. Pues últimamente sí se ha tenido más casos, un aumento de casos en estos últimos 2 meses. Frecuentemente vienen a diario a veces víctimas, pues con esas situaciones de que tuvieron un robo de información, dieron clic a un link, y pues prácticamente a diario se están viendo que llegan víctimas.
0: Ya tiene estas instrucciones por parte del comandante Eric Rodríguez de abandonar las zonas de alta afluencia vehicular, asimismo darles prioridad obviamente a los estudiantes al momento del cruce del paso peatonal. No está por demás, pues, reiterar este llamado a la prevención al momento de que usted transita por cerca de los planteles educativos, y sobre todo que esta es una vialidad, pues, importante, que es la Gómez Morín y Avenida del Parque. Son dos de las principales vialidades en esta ciudad de Delicias, Chihuahua. Y pues seguimos con estos recorridos, le repito, con este inicio del ciclo escolar. Aquí hay que hablar mucho con sus hijos al momento de, pues, tratar bien a sus mismos compañeros, hacer amistades, evitar el bullying, evitar hacer sentir mal a otra persona en todos los sentidos, siempre fomentar la amistad, siempre fomentar el compañerismo,
4: siempre fomentar los buenos valores, porque los valores inician en casa, ¿eh? Los valores siempre inician en casa por parte de los padres de familia, que es donde inicia la educación de todo. Y acá, mira, le mencionaba, es donde se encuentran incluso también voluntarios, madres de familia, apoyando maestras, directivos, apoyando para que el flujo vehicular, para que el cruce de los estudiantes, pues salga con la precaución debida. Saludamos al oficial Víctor Ramírez, que también está ahí, por supuesto, haciendo el trabajo correspondiente para darle fluidez, le repito, a estas vialidades principales, que es la Gómez Morín y Avenida del Parque. Así la situación en Ciudad Delicia, Chihuahua, le repito, con este inicio de clases, muy contentos los niños, como usted puede apreciar, algunos de los infantes, pues con esa sonrisa de oreja a oreja, algunos ya de ellos, mire, todavía no inician las clases y ya están jugando fútbol en las canchas. Así que, pues con muchas ganas, con mucha energía, padres de familia muy contentos, le mencionaba desde los enlaces anteriores, en donde pues le toman la fotografía a los niños y se les hace pues bastante rápido cómo han crecido los pequeños, que ahora ya no son tan pequeños. Ya acaban de dar el timbre para al ingreso de las aulas. Y le repito, pues esto así transcurre en Ciudad Delicia, Chihuahua. Maneje con mucha precaución, deseándole como siempre que tenga un feliz inicio de ciclo escolar. Padres de familia, hay que involucrarse obviamente en todos los sentidos para que sus hijos puedan salir adelante en los diferentes periodos escolares. Y reconocimiento a las maestras, a los directivos que siempre, le repito, ponen de su parte para que sea un feliz regreso a clases de los niños, de los estudiantes con actividades. Y que mire, pues ahí está la bienvenida, ¿no? Con este tipo de globos, de adornos y demás. Gracias al personal directivo de la Melchor Ocampo. Es lo que tenemos de información hasta el momento. Le repito, inician hoy clases gracias a la Lupe 98.9. Con esto finalizamos las transmisiones. Gracias a la gente que siempre está realizando los diferentes comentarios y demás. Hoy inician clases, hoy inicia el ciclo escolar. Queremos desearles lo mejor desde Grupo Radiza, desde ADC Noticias Periódico Digital. Queremos desearles, obviamente, lo mejor de lo mejor para este inicio de clases en este ciclo escolar 2026-2027. Para ADC Noticias, informó Eduardo Hernández.
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9: Pitcher está de costado, presenta la esférica, se va a impulsar, se impulsa, viene para home, le tira bateador, pasa al jardín derecho, va al derecho, va al derecho, va al derecho, para Rico, los manzaneros son los campeones 2026.
10: 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Hola, ¿qué tal, gentil auditorio? Muy, pero muy buenos días. Bienvenidos a una emisión más de Palco Deportivo desde las instalaciones del Grupo Raíz aquí en Delicias en esta mañana de lunes, inicio de semana, inicio de clases, lunes 31 de agosto del 2026. A toda la gente que está pendiente, muchas gracias. Gracias por estar en sintonía con nosotros. En este inicio de semana, qué padre, inicio de semana, inicio de, ya escuchó usted, inicio del ciclo escolar 2026-2027, la emoción de llegar a la escuela, de conocer a la maestra, al profe, al compañero, el uniforme nuevo, los zapatos, los cuadernos, los útiles, el lonchecito. Híjole, y luego ya van etiquetando. ¿Quién te va a dar? La maestra Alicia. No, hombre, espero que bárbara. Híjole, ¿cómo te irá a ir? Y luego empieza uno a programar a los hijos, ¿no? A los alumnos. ¿Y quién te va a dar? No, hombre, el profe fulanito. Oh, bien chido ese profe. No, hombre, bien padre. Etiquetamos a los maestros y a los compañeros. Y bueno, pues la verdad es que hoy es un día muy especial, el inicio de clases. A ver cómo le va a la maestra. Ya, no, la maestra andaría muy emocionada ahorita esperando 358 mil niños allá en Cárdenas para que la resclase. Hay un lloradero, ¿verdad? ¿Sí lloran todavía? ¿O usted?
6: Yo.
10: ¿Usted lloraba?
6: No, se cree.
10: No, pero sí lloran los niños, ¿verdad? Primero. Pero sí todavía lloran, ¿no? Porque antes lloraba uno porque lo dejaban y después lloraba uno porque no llevaban. Pero la verdad es que, pues es emocionante, ¿no? También como maestra, ¿a poco no decía usted, a ver cómo me va a tocar el grupo? Por eso ya no es maestra. ¿Cómo me va a tocar el grupo? ¿Qué chavos vienen? ¿Esta generación cómo está? ¿De qué se trata? Hay que hacer los diagnósticos. Ahí se saben muchas cosas, pero se ocultan más todavía. No, hombre, no, es que es todo un rollo esto del inicio de clases. Pero bueno, la escuela es bonita. La verdad que es bonita y hay que saberla sobrellevar, porque si no, pues levantarte a algún lugar ahí a sufrir, pues no se vale. ¿Cómo la ven? Vámonos, mi estimado Daniel Villarreal Morales, vámonos con las mañanitas, porque el día de hoy es 31 de agosto, es el último día del mes de agosto. Se acabó el béisbol en el mes de agosto, se acabó el estatal mes de agosto y ni modo. Hoy día es San Ramón de Nonato, ándele, Astrides y Dominguito, ya no va a ser Domingote, es Dominguito, muy bien. Día Internacional de la Solidaridad, me acuerdo de esa palabra. Mexicanos y mexicanas, solidaridad, decía Chaparrito, bigotoncito. Carlos Salinas de Gortari, era su palabra, fue su asunto ahí. Buenos días a toda la gente que está cumpliendo años el día de hoy, que festeje esta fecha importante, le llegó un recuerdo bonito. Es 31 de agosto del 2026. Temperatura en Delicia en este momento, 24 grados centígrados, la máxima 36 grados, la mínima 21. El pronóstico de lluvia se habla que por allá desde el jueves, viernes, sábado y domingo puede haber lluvia aquí en Delicias. El día de hoy, pues no hay probabilidad de lluvia. Déjeme ver. Hay un 30% de probabilidad de lluvia el día de hoy, como a eso de las 5 de la tarde. Ah, qué bien. Ayer anoche llovió un ratito y qué bien. Saludos para quién. Déjeme le digo quién cumple años el día de hoy. Déjeme le digo. Mi compadre Rafael Rivas Lucero cumple años el día de hoy. Mis felicidades. Y a Sergio Martínez Carrasco, cumpleaños de hoy, el director de Seguridad Pública en Camargo. Mil felicidades, Sergio. Pásela bonito, echen muchas ganas. Llámenos, 472-0660. Llámenos.
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10: Saludos para Abril Macías Cobos, la hija de Chencha, cumpleaños de hoy, la hija del Rorro, allá en Loreto. Mil felicidades de parte de su madrina, la Barberota, Nena Salinas.

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4: Bueno, continuamos aquí en Palco Deportivo. Híjole, qué bonita es la venganza cuando Dios nos la concede. Y le voy a decir porque en la vida, pues hay que ser muy respetuosos cuando ganas. Hay que ser humildes en la victoria. Porque, pues la vida da muchas vueltas. Ahorita hay que hablar de Manzanares de Cuauhtémoc. El equipo Manzanares de Cuauhtémoc se coronó campeón del béisbol estatal el pasado fin de semana, el sábado para ser exactos, en un juego dramático, en un juego donde estaba en juego la credibilidad todavía de nuestro béisbol por algunas gentes, los que jugaron poco béisbol o nunca jugaron béisbol o se dedican nada más
8: en el banquillo de el graderío a engañarse ellos mismos pensando que se van a dejar para tener taquilla allá en casa, para coronarse en casa. Aquellos que piensan que en el béisbol de nuestro estado de Chihuahua están arregladas las cosas para que pues se juegue con la voluntad deportiva del buen aficionado, no del fanático, para que en un momento dado pienses que es entretenimiento y no es deporte, para que envuelvas a esto que es el béisbol en cosas de lo que te hace en tu corazón pensando que no es algo real. Cuauhtémoc, aparte de ser campeón, demostró que lo más importante es ganar. El ganar, una emoción que nunca se pierde. El que juega para buscar un beneficio económico, para buscar llenarse las bolsas de dinero, pero no tener un campeonato, pues yo creo que no es deportista ni es administrador del deporte. Es una persona que, pues, su intención es otra, no lo deportivo. Pero podrás tener la cartera llena de billetes, pero si en tu corazón no hay victorias, no hay triunfos, es como aquel que puede comer o que tiene para comer lo que quiera, pero que no lo puede comer. Es como aquel que puede traer el o puede tener el mejor automóvil, pero si no sabe manejar, pues, ¿de qué le sirve? Es como aquella persona que, por tal de no gastar, no disfruta de la vida, teniendo todo para hacerlo. Es como aquella persona que carece de salud y que tiene todo, menos lo que le hace falta para ser feliz, salud. El béisbol, ya en sus 90 años, nos ha demostrado que es un deporte en Chihuahua que ya se considera casi casi como una religión. Es un deporte que quien hace las cosas bien, le va bien. Es un deporte que te enseña que si haces las cosas mal, te va mal. Es un deporte que trae el karma de lo que tú hagas. Es un deporte que da y da manos llenas. ¡Qué año para Cuauhtémoc! ¡Qué año para los manzaneros! ¡Qué momento se vive en la región de las tres culturas! ¡Qué ganas de ganar! Recordemos en el mes de mayo, poquito antes, bueno, antes, enero, febrero, después del 31 de octubre, ¿cuántas personas se andaban candidateando para ser presidentes de jurisdicciones de Cuauhtémoc? ¿Por qué? Ya presentían algo. Presentían que era el año de los manzanos de Cuauhtémoc. ¿Cuánta gente no opinó y dijo, no está Javier Morales, uno de los mejores manejadores o más exitosos manejadores del béisbol de todo Chihuahua? Marcelo Juárez. ¿A quién van a llevar? ¿A quién van a traer? Carlos Orrante, ¿quién es? ¿De quién se trata? ¿De dónde viene? ¿Quién lo trajo? Carlos Orrantia. Bueno, se la van a jugar con él. Lo entrevistamos en aquella reunión que hubo aquí en Delicias, la primera reunión precisamente aquí en Delicias de la Liga Estatal, y al primer manejador que entrevistamos fue a Carlos Orrantia. Platicamos de su proyecto. Y lo único que concluimos en aquel entonces, se le dijo, Carlos, cuando alguien viene a aportarle al béisbol del estado de Chihuahua, es bienvenido. Y él lo hizo. Persona sencilla, persona que sabe jugar al béisbol, que tiene su filosofía de este deporte bien clara y que, pues él como manejador llevó al campeonato al equipo de los Manzanos de Cuauhtémoc. Porque era un equipo que incluso los mismos medios de comunicación que estaban enterados del equipo de Cuauhtémoc, porque transmitieron toda la liga regional, dudaban de muchos peloteros y era normal. Porque hay peloteros que, pues a ver cómo les va, no han dado resultado, le falta esto, le falta aquello. Incluso jugadores que ellos decían que estudiaban la selección no estuvieron. Y que bueno, pues el tiempo dio la razón y ellos lo entendieron, porque eso es lo que uno se juega como medio de comunicación en el comentario. ¿Qué se juega uno? Bueno, pues el señor que vende leche, pues a veces le puede errar en cuanto a que pues el litro que le iban a comprar, le compraron medio litro, pero se arriesgó a ir a vender leche. Nosotros como medio de comunicación, en el uso de la voz, hacemos comentarios que en ocasiones acertamos y en ocasiones no. Yo creo que el 90% de la gente del estado de Chihuahua dábamos como favorito al equipo de los de Chihuahua. ¿Por qué? Porque era un equipo bien conformado, era un equipo que tenía prácticamente todo a su favor. Hubo algunas adecuaciones al reglamento que le favorecían a Chihuahua directamente. ¿Por qué? Porque, bueno, pues tienen la ventaja de tener su equipo profesional, nuestro equipo profesional, porque es del estado de Chihuahua. Y quiérase que no, bueno, pues también los contactos, que eso es bueno, no es malo. Pero lo dijo el mismo presidente jurisdiccional, propusimos a la liga lo del profesional, propusimos lo de los jugadores clasificados, propusimos lo de los jugadores extranjeros, y bueno, con todo y eso, pues el equipo de Manzano Cuauhtémoc hizo su parte, y bien hecha. Y fíjese nada más, me gustó cuando nos llevan la hojita para el jugador más valioso, me gustó cuando nos volteamos a ver, y como que todos tenemos en la mente Víctor Hugo Chávez. Lo que es Tercera Zona TV, Flamingo Estéreo, La Lupe, a la misma voz dijimos Víctor Hugo Chávez. ¿Y sabe por qué? Porque yo, Víctor Hugo, aunque produjo 8 carreras y batió arriba de 300 millones de porcentaje, yo me fijé en su trabajo defensivo, que pocas veces se fija la gente en un MVP. Y un verdadero MVP, porque yo no estoy de acuerdo que en cada juego saques al jugador más valioso, porque es un deporte de conjunto, es un deporte donde todos tienen que ver. Sí, te tocó dar el batazo oportuno, te tocó producir la carrera al momento importante, pero ¿qué le pasó a el fielder del equipo, a Jesús Loya, del equipo de Chihuahua? Un día antes, que gana Chihuahua el jueves, lo nombra el MVP y al día siguiente se le cayó un elevado, se voló en un elevado de rutina. O sea, eso pasa en el béisbol. Los errores son parte del juego, solamente el que no ha jugado, pero nombrar MVP en cada uno de los encuentros, pues yo creo que no. El MVP se nombra al final de una temporada, al final de una serie. Serie de playoffs, semifinal, el mejor fue fulanito. Serie final, el mejor fue fulanito. Pero juego por juego, yo creo que en juegos de conjunto estás minimizando el trabajo de los demás. Porque el béisbol, en el béisbol, todos tienen que ver, todos aportan para ganar y también para perder. Que uno sobresale para ganar, perfecto. Que uno sobresale para perder, perfecto. Por eso los jugadores más valiosos, el MVP, es al término de la serie. Y esto fue para Víctor Hugo Chávez. 40 años de Víctor Hugo Chávez. Fue novato del año cuando empezó. Y ahora es el jugador más valioso de una serie de campeonato. Es el hombre que tiene más campeonatos nacionales. Es un muchacho que ha sabido llevar su vida deportiva bien por su disciplina, por su entrega. No por algo fue nombrado manejador del equipo de la Universidad Autónoma de Chihuahua. Él es el que sustituyó a Pablo Borrega Tamés. Pablo Borrega Tamés al Negro Hurtado. Entonces, imagínense ustedes nada más de quién estamos hablando. Imagínense qué oportunidad para los chavos de Chihuahua, de la universidad, tener al MVP como su manejador del equipo de la universidad. Y le digo, los que nos gusta el deporte y reconocemos el trabajo de la gente, pues hay que reconocer desde el principio al señor Pérez, presidente jurisdiccional de los Manzanos de Cuauhtémoc, a su equipo de trabajo. Por ahí andaba gente importante, no sé si todavía está Ramón Talamantes, hay gente importante, gente que sabe béisbol. A el cuerpo técnico del equipo Manzanos de Cuauhtémoc, a cada uno de ellos. Por ahí Carlos Orrante, al Pochas, su manejador, que se trajo un cuerpo técnico, Eulogio Mendoza, que fue un tremendo pelotero en aquellos años en el béisbol con los Venados de Madera, y volvió. Platicamos con él también antes de empezar la temporada. Aquí andamos. Oiga, su cuerpo técnico, incluidos todos, hasta el Bad Boy, por ahí la preocupación de del bad boy del equipo de los Manzaneros, una imagen que hay cuando está por caer último out, una imagen donde está rezando. Hasta allá va el béisbol. Y habrá que diga, quien diga, no, no, pues, la lana, el béisbol, esto está arreglado. No, hombre, si piensas así es que no eres deportista, o que nunca fuiste, o qué clase de deportista fuiste, si piensas así. Hubo gente aquí que me dijo, me dice, no, salen a 7 por la taquilla. Nosotros, algunos queríamos que fuera 7 por seguir viendo béisbol, ¿verdad? Pero no porque le fuéramos a uno u otro equipo. La verdad es que ni por el arreglo que pueda haber habido, que nunca lo va a haber, olvídese. Está muy difícil poner de acuerdo a mucha gente. Hay que poner de acuerdo a 18 peloteros, los umpires, y engañar a los medios de comunicación y al aficionado. Cuauhtémoc Manzaneros ganó, y ganó bien, en 5 juegos. Se enfrentó a 8 juegos en lo que fue en este año 2026, ante Bravos de Chihuahua, y le ganó 6. Así está. No hay vuelta de hoja. Ganó 6 el equipo de los Manzaneros de Cuauhtémoc a los Dorados de Chihuahua. Un equipo de Dorados de Chihuahua que quería, pero no pudo. Un equipo de Dorados de Chihuahua que tuvo la manera de, pero no pudo, porque fue mejor el equipo de los Manzaneros de Cuauhtémoc. Un equipo de Manzaneros de Cuauhtémoc con una afición que, híjole, les cayó de perlas este título. Y hacía falta. Hacía 8 años que no eran campeones. Llega a su título número 12 en el béisbol estatal. Un equipo de Cuauhtémoc donde tiene que ver, claro que sí tiene que ver, sus medios de comunicación, porque son los que activan a la gente, los que están, ponen al tanto a la afición de quién llegó, quién se va, de que critican por qué se pierde, de que reconocen cuando se gana, que tiene que ver mucho. Y véalo, en los últimos años, ¿quiénes son los equipos que no han ganado, que no se han visto bien, que no han tenido ese arraigo con su afición? Pues los equipos que en sus terrenos, en sus jurisdicciones, no hay quien esté hablando del béisbol, quien esté hablando de Algodoneros, quien esté hablando de Manzaneros. Aquí sí lo hay. En la tercera zona, en Cuauhtémoc, en Parral poco, ¿sí? En Chihuahua casi nada. ¿En Chihuahua qué perdieron? Sí, perdieron el campeonato, pero si nos ponemos a analizar qué perdieron, pues perdieron también. Yo me acuerdo, el Cholo de la Porra ya no apareció. Los Montados en el estadio ya no aparecieron. Las Aguas en el estadio ya no aparecieron. Ya no te dejan comer semillitas en el estadio, ya no aparecieron. Claro, son modificaciones y cada quien tiene su punto de vista, pero era algo muy común en Chihuahua. Medio de comunicación en cuanto a programas deportivos entre semana, no los hay. No los hay. Hay podcasts de cada quien de manera personal, como los hacen, y buen trabajo, por cierto, de todos los que se dedican a eso. Pero los medios de comunicación masivos, como es la radio, no tienen programa, o por varios programas. Hay por ahí uno de una empresa, pero dedicados al béisbol como nosotros, como aquí en Delicias, los medios aquí en Delicias, dedicados al béisbol, y le damos también lo demás, pero tiene que ver, claro que tiene que ver. No se gana o se pierde por los medios.

0: 16, en una campaña muy buena, extraordinaria para ellos. Primer lugar en 9 de las 10 jornadas del rol regular. Ganan la primera fase de playoff, ganan en la semifinal y ganan la final. Los Manzanos de Cuauhtémoc, una región que en este año se ha ido muy bien. Próspera, próspera, mucho trabajo. Un estadio muy bonito. Y bueno, pues un campeonato que ayer precisamente platicaba con el presidente municipal de Cuauhtémoc y muy contento. Muy contento, yo le decía que para que una administración municipal tenga la cereza del pastel, pues es que su equipo a nivel estatal sea campeón. Y decía, fíjese que sí, y es lo que me faltaba en mi administración. Yo no puedo juzgar lo que se ha hecho o lo que no se ha hecho en Cuauhtémoc, pero dijo, es lo que me faltaba en Cuauhtémoc, ser campeones del béisbol estatal.
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5: Bueno, continuando aquí en Palco Deportivo con más información. Y bueno, pues la verdad que disfrutar el campeonato del equipo de los Manzanos de Cuauhtémoc. Mucha gente disfrutó el campeonato porque fue contra Dorados de Chihuahua. Y no es nada contra la gente de Dorados, ni contra la afición, ni contra el equipo. Lamentablemente, cuando echa las campanas al vuelo, sin que se haya terminado una jornada, un campeonato, y pues presumes de lo que todavía no eres, eso como que lastima, como que hiere. Lamentablemente la directiva del equipo de los Dorados de Chihuahua se creyó campeón antes de hacerlo. Tomaron la rueda de prensa ya en Cuauhtémoc como si ya hablaron como si ya fueran los campeones, y eso molestó a mucha gente. Incluso llegó a comentarse por ahí que qué andaban haciendo otros medios si la final era entre Cuauhtémoc y Dorados de Chihuahua. Cuando el béisbol estatal tiene 90 años y del 1957 a la fecha, pues la radio ha tenido mucho que ver en el desarrollo de este evento. ¿Por qué la gente va a ir al Día del Nogalero? Ah, porque es un buen evento y porque se le ha dado mucha difusión. ¿Por qué la gente va al béisbol? Porque se le da mucha difusión aquí en Delicias. Habíamos muchos medios de comunicación que hacemos programas especiales de béisbol. Hablamos todo el día de béisbol. Que hasta el que no conoce béisbol, pues quiere al béisbol. Entonces, comentaba yo ahorita, decía don Roberto Díaz, en paz descanse, ¿por qué la gente toma refresco? Bueno, porque la refresquera paga publicidad para que le estemos diciendo que tomen refresco y la gente toma refresco. Entonces, ¿por qué la gente va a ir, Alfredo, al Día del Nogalero? Porque es un evento con categoría, con calidad, que hay que informarle a la gente y que cada año va gente nueva. ¿Por qué? Porque se da cuenta a través de los medios de comunicación que viene el Día del Nogalero, que es el próximo miércoles. ¿Cómo estás, Fernando?
6: ¿Qué tal, Richie? Pues aquí muy contentos, agradeciendo el espacio. Sobre todo, muy feliz mañana para todos los que nos escuchan. Y sí, ya prácticamente estamos contra reloj. Este miércoles, jueves y viernes, el 29º Día del Nogalero, 2, 3 y 4 de septiembre.
5: Cambiándolo a términos deportivos, como que es la final.
6: Ya es la final, ya tres es la días de final. Ya estamos viendo así la línea de meta.
5: Sí.
6: Ya, donde se acaba todo. Así como me dijo una vez un amigo al cual le mando muchos saludos al señor Urrutia, allá en Parral.
5: Sí.
6: Es ultramaratonista.
5: Ok.
6: Y me estaba platicando. Una vez le pregunté que, bueno, ya cuando ves la meta, ya cuando llevas corriendo 100 kilómetros, ya ves la meta, ¿qué onda? Pues ya la aflojas, ¿no? Ya estás llegando, ya. Dice, no, al contrario. No sí. sabes de dónde te llega energía.
5: Y quieres no llegar más fuerte.
6: Pero quieres llegar a como de lugar. Nomás ves la línea de meta y vas, pero que si sacando todo lo poco que traes de energía.
5: El famoso sprint, pero te, el famoso sprint. Pero la motivación de ver el llegar a la meta.
6: Es, ¿no? Correcto, es correcto.
5: Y ahorita ustedes están en el sprint ahorita.
6: Ahorita estamos ya en el sprint. La verdad, pues muy contentos, Richie. Sí. Muy, muy contentos ya. Pues prácticamente últimos detalles para el 29º día del Nogalero, donde van a tener la posibilidad de aprovechar muchísimos eventos. La verdad es un evento muy, muy completo para toda la familia, lo hemos dicho. Ahí para el señor, para la señora y hasta para los niños.
5: Okay.
6: Entonces, la verdad, hay mucho que hacer y por el módico precio de $2,400.
5: La verdad que sí, y con la oportunidad de participar en las rifas, que son rifas de arriba de $500,000 los productos que tienen ahí. Entre lo que llama, ¿qué es lo que más le llama la atención a la gente en cuanto a los
6: En las rifas, fíjate que lo que tiene mucho auge ahorita, lo que tiene mucha emoción, son los premios grandes que traemos. Vamos a rifar 4 cuatrimotos para regadores y 3 trailers.
5: Okay.
6: Entonces son premios muy buenos, muy útiles para el agricultor. La verdad, están muy muy buenas las rifas. Es lo que más le llama la atención a la gente.
5: ¿Y es por medio que de una tómbola o cómo
6: se es hace? Es con tómbola. Okay. Los brazaletes que se le... El brazalete que se le da al momento de inscribirse, al momento de registrarse y comprar el carnet, tiene un taloncito y ese talón se mete una tómbola.
5: Ah, ok.
6: Y ya conforme vayan haciendo las rifas, pum, se van sacando papeles y van diciendo los números.
5: ¿Cómo cuántas personas participan en la... ¿Cuánta en gente creen que va a comprar su carnet, o sea, su inscripción?
6: Mira, los que pagan carnet son aproximadamente unas 600 personas.
5: Ok.
6: 600 personas.
5: Que son los que entran en la rifa.
6: Es correcto.
5: Entonces.
6: Son los que entran en la rifa, entonces.
5: Pues más fácil que la Lotería Nacional, ¿no?
6: Sí, fácil, fácil.
5: Un montón de números.
6: No, y pues son muy buenos premios. Sí. Entra con $2,400 y luego se lleva el desayuno científico, se lleva el show de maquinaria, conferencias magistrales, la visita a los stands, mesas de negocios, las rifas. Cena rompehielo, comida de clausura y hasta a veces hasta una cuatrimoto se
5: ve. Oye, Alfredo, es bien fácil, se ve muy fácil, o se nota muy fácil que viene Alfredo y nos comentan aquí sobre el Día del Nogalero. Pero tú has tenido mucho trabajo, o sea, no es fácil para ti.
6: No, para nada.
5: Recorrer las estaciones de radio, andar buscando lo que es la actividad para cerrar este evento. También es muy cansado para ti.
6: Sí, la verdad, gracias. La verdad, tengo que agradecer mucho todo el equipo, todos los consejeros de la Asociación de Nogaleros. Todos tenemos un rol muy específico. Uh-huh. Hay gente que se dedica a promoción, a publicidad. Hay otras personas que se dedican a patrocinios, otras personas que se dedican a las conferencias, a buscar conferencistas. Entonces, la verdad, estamos muy, muy bien distribuidos, a los cuales les mando un fuerte abrazo y un saludo y muchos ánimos para este evento. La verdad, siento que ese es uno de los secretos para que este evento ya tenga 29 ediciones ininterrumpidas.
5: Ayer pasé por el centro de convenciones y ya están pintados los cajones de estacionamiento. O sea, voltea uno, sin querer volteas, y ves un orden a la parte de afuera, limpio, ordenado. Entonces, pues, hasta esos detalles hay que analizar y hay que aprender. Yo, por ejemplo, en mi pleito acá en el estadio de béisbol, les digo, ¿qué les cuesta? Si cobran 10 pesos por estacionarse, ¿qué les cuesta delimitar los cajones de estacionamiento?
6: Claro, no, siempre ahora, es un relajo.
5: Si no se puede hacer eso porque tienes poca gente, bueno, otórguenle esa parte a una dependencia del mismo gobierno municipal o alguna escuela y que se beneficien, pero que hagan por ahí un trabajo de cómo, de ordenar sobre todo a la gente.
6: Sí, sí, sí, la verdad sí. Pues nos gusta mucho el orden, Richie, nos gusta que todos la pasen muy bien. Entonces, pues sí, como tienes razón, la verdad sí buscamos siempre cómo facilitar las cosas a los que nos acompañan. Uh-huh. Y el estacionamiento siento que es un tema muy importante. ¿Sí? Ya que es una manera muy fácil de ordenar algo que muy fácilmente se puede convertir en un caos.
5: Definitivamente. Una mala organización de estacionamiento, hasta por seguridad.
6: Es correcto, una emergencia o algo que alguien tenga que salir. Uh-huh. Y sí se puede complicar.
5: No, la verdad. Y luego ya para la demostración de la maquinaria, pues sabes dónde estacionarte para que no vaya a estorbar o vaya a
6: causar algún daño a tu vehículo. Daño
5: a tu vehículo.
6: Claro. Uh-huh. Sí, se manejan pues equipos muy grandes. Okay. Y fácilmente se puede lastimar algún vehículo, pero sí, todo lo tenemos muy delimitado para que no pase ningún accidente.
5: Fíjate que a veces a mí me dicen, porque yo pues comento, más que criticar, comento, aporto detalles como esos en el béisbol. Y dicen, es que ya estás viejillo, ya todo te molesta. No. El orden no está peleado con la edad.
6: Es correcto.
5: Sí, ni el León está peor goleada, ni el trabajo tampoco. En Chihuahua, ahora que fuimos, es un verdadero desorden para salir del estadio. Los serio? Carros se estacionan. Llegas tú temprano, nosotros llegamos temprano, nos estacionamos como marca ahí, que no está marcado, pero como si imaginamos que está
6: pero
5: el
6: ¿cómo?
5: Orden. Pero al salir...
6: Como nos dan a entender.
5: No, al salir se paran los carros como sea. Yo digo, una emergencia, una situación de riesgo, incluso general, vamos a decir, Dios no lo quiere un incendio, pues la gente lo quiere descorrer, ¿no?
6: Claro.
5: Salir en su... No puede salir.
6: Es correcto.
5: No puede salir, ¿por qué? Porque no hay un orden. Y ya llegas tú y parece arbolito de Navidad porque muchas patrullas con las torretas,
6: pero no hace
5: pero
6: nada.
5: Nomás luciéndolas porque no hacen nada por el orden que,
6: el orden
5: que
6: de...
5: requiere. Y yo ayer, pues lo felicito, ayer me tocó vernos, no... Yo creo que tú no me dejarás mentir lo que estoy diciendo de que se ve organizado ya con la pintura. Con cal, pues ¿cuánto cuesta un saco de cal?
6: Es correcto.
5: Es nada más la creatividad, el orden.
6: La creatividad y el tiempo.
5: Tiempo,
6: la verdad, se lleva tiempo, se ocupa gente, pero hace la diferencia. Son muy los bien. Detalles que hacen la diferencia, Richie. Y eso es lo que nos hemos enfocado últimamente, en los detalles, para que la gente se vaya con el mejor sabor de boca de este evento, que ya está catalogado como el evento nogalero más grande a nivel internacional.
5: Perfecto. Ahí tenemos el concurso de postres de las delicias. Sí. Nuestra, a ver, platíqueme.
7: El viernes 4 de septiembre, que es ya este viernes, tenemos el concurso de postres llamado Nuestras Delicias.
5: Ok.
7: Este evento no va a ser en el centro de convenciones, este evento es en Delicias Country Club.
5: Ok.
7: Y con una inscripción totalmente gratuita.
5: Gratis.
7: Tenemos premios en efectivo para los primeros 5 lugares.
5: Uh-huh.
7: Para el primer lugar son hasta 7,000 pesos.
5: Okay.
7: Y el quinto lugar son hasta 3,000 pesos.
5: Muy bien.
7: Se empiezan a recibir los postres a las 9 de la mañana ahí en Delicias Country Club. Uh-huh. De 9 a 10 estamos recibiendo postres y hasta las 12:30 se va a anunciar la declaración del jurado. Tenemos este año 6 jueces.
5: Uh-huh.
7: Y a partir de las 10:30 vamos a tener ahí otros como eventos y...
5: Ok, para que la gente no se regrese, ¿no?
7: Sí, para que no...
5: Sí,
7: si no quieren regresarse, porque pues sí, es una lata, ¿no? Ir hasta allá y luego regresarse hasta Delicias. Pues se pueden quedar ahí. Tenemos juegos de lotería, refrigerios, bebidas y pues premios también para los que se guste quedar.
5: Muy bien. La clave aquí que debe llevar nuez el postre.
7: Sí, sí, sí.
5: Esa es la idea.
7: Sí, sí, sí, definitivamente. El postre tiene que... El ingrediente estelar del postre tiene que ser la nuez.
5: Decía un señor, vendía nuez aquí en los chihuahuenses hace muchas veces. Y decía, nuez del valle, nuez del valle. Entonces, pues la nuez del valle es una nuez que es muy conocida.
6: Sí, claro, claro.
5: Agarra uno, oiga, ¿qué? Esta nuez... Le estoy diciendo que no es del valle. Oye, ¿qué pasa? Le estoy diciendo que no es del valle. Ah, bueno.
6: Digo que no es, hombre.
5: Que no es del valle. Ah, muy bien. Alfredo,
6: sí,
5: ¿qué falta para el evento? ¿Nada más que arranque, que inicie o qué falta?
6: Mira, prácticamente dar el banderazo, falta, como diría mi abuela en paz descanse, falta por el medio y por los lados, sí. Pero eso ya es tema de nosotros. El tema de la gente que nos está escuchando ahorita es únicamente levantar el teléfono, pedir informes o incluso registrarse, ya comprar su carnet para el 29º Día del Nogalero. La información la puede conseguir llamando al 639-128-5554 o buscándonos en nuestras páginas de Instagram y Facebook como Día del Nogalero, donde también podrán encontrar más información acerca del evento y muchas sorpresas que tenemos para ustedes.
5: Perfecto, así de que los chiquitines, ¿cuándo van a ir?
6: Los chiquitos, el día nogalerito, ese es el día jueves.
5: Uh-huh.
6: El jueves a las 4 de la tarde empieza el curso uh-huh. del nogalerito. Este es para crear conciencia para todos los niños. Vamos a tener... 4 dinámicas muy buenas. Vamos a tener una plática acerca del riego, acerca del ciclo del nogal, cómo darle un valor agregado a tu producto ya al finalizar, y acerca de la maquinada también. Son dinámicas muy padres, son pláticas, es una conferencia teórica y a la vez práctica. Entonces la verdad está muy completo, se van a divertir mucho. Es de 4 a 6 de la tarde. Y si va a llevar a su hija, hijo, la verdad, llévele un cambio extra porque desde ahorita le digo,
5: se
6: van a mojar.
5: Qué bueno, muy bien. Y está el tiempo pues, para que se mojen.
6: Sí,
5: ¿qué más,
6: claro,
5: ¿qué
6: claro? Richie, únicamente invitar a todo tu auditorio este 2, 3 y 4 de septiembre al 29º Día del Nogalero. Los que ya nos han acompañado saben que no voy a mentir. Y para los que no han tenido la fortuna de acompañarnos, hágalo. La verdad, no se va a arrepentir. el evento nogalero más grande a nivel internacional lo tenemos aquí en Delicias Chihuahua y ni siquiera nosotros lo conocemos. Entonces, es digno de presumirse, es digno de acompañarnos. Entonces, aquí nos vemos el 2, 3 y 4 de septiembre en el Centro de Convenciones y Exposiciones de Delicias, el 29º Día del Nogalero.
5: Viva la experiencia del Día del Nogalero aquí en Delicias.
6: Es correcto,
5: Richie. Un evento para presumir.
6: Es correcto.
5: Muchas gracias. Que tenga un excelente día y sigan trabajando.
6: Igualmente, gracias. Richie, muchísimas gracias.
5: No, ustedes, ¿cómo va la venta? ¿Bien todos los...?
6: Todo va bien, ¿sí? Todo va bien. Digo, la visita a la huerta ya sí, totalmente llena. Ya, y habíamos dicho que iban a ser para los primeros 100 personas, ahorita van 190.
5: No, hombre, a ver cómo
6: sí, la verdad sí, nos metimos en un problema ahí, pero la verdad, pues no nos gusta decirle que no a la gente.
5: Okay.
6: Entonces, sí hacemos lo posible siempre para darles el mejor de los tratos. Quedan pocos espacios para el desayuno científico. Recordarles que este también es cupo limitado y ya quedan muy pocos lugares, creo que quedan como 10 lugares.
5: Okay.
6: Entonces ya prácticamente el día de hoy se llena, casi creo. Uh-huh. Entonces, el que esté interesado, levante el teléfono y marque el 639-128-5554 o búsquenos en nuestras páginas de Facebook e Instagram, Día del Nogalero, donde se podrá enterar también de más sorpresas que tenemos para ustedes.
5: Muchas gracias, buenos días.
6: Muy buenos días, Richie, que tengas un excelente día, tú, todo tu auditorio.
5: Gracias, vamos a echarle un 8 nueces, ¿qué te parece? Un café 8 nueces, ¿lo has probado?
6: Sí, claro. Rico, ¿eh? Está muy bueno.
5: Muy bueno.
6: El de nuez.
5: El de nuez, sí, pues
6: no,
5: ese está tremendo, riquísimo. Vamos a corte y regresamos aquí en Palco Deportivo.
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5: Bueno, continuando aquí en Palco Deportivo, pues hoy por la tarde no se pierda Fusión Deportiva. Es lunes y nos toca Fusión Deportiva. Vamos a platicar a fondo de este campeonato estatal. Aquí hay que destacar a los Manzanos de Cuauhtémoc, su campeonato número 12, un equipazo y que demuestra que el béisbol no voltea a ver la cartera ni las taquillas. El béisbol lo que se quiere es ganar. ¿Y sabe qué? Los demás no pierden, aprenden, aprenden. Chihuahua, Dolores de Chihuahua, tiene que haber aprendido ya esta lección deportiva, porque tiene tres ocasiones en que pelea al final y no gana. Sí, a lo mejor llevas billetes, pero si no tienes dónde gastarlos, pues no te saben igual. Tan sencillo como eso. Y Cuauhtémoc, bueno, merecidamente es campeón. Si ha ganado Chihuahua, también merecidamente es campeón. Le voy a dejar la palabra, la pregunta en el aire. ¿Fracaso de Dorados de Chihuahua? ¿Fracaso? ¿O cómo se le llamaría? Buenos días.
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7: ¡Míralo! ¡Órale! Buen día por la mañana, oiga. Buenos días, mi gente. Aquí andamos ya arrancando en una mañana de lunes. Ay, jole, los lunes ni las gallinas se animan, hombre. Ah, pues todos crudos, desvelados, con hambre, trasijados. ¿Y qué más? ¿Y qué más? Pues nomás hasta ahí, porque si están enojados con aquella, porque no llegó en toda la noche. Es más, yo creo que todavía ni llegan. Oiga, mi raza, buen día por la mañana. Aquí andamos ya echándole ganas a la chamba, al trabajo, a lo que nos gusta, sí, señor. ¿Qué onda, Carlitos? Carlitos Morales, ¿cómo anda el hombre?
10: No, todo bien, todo perfecto. Muy buenos días.
7: Sí.
10: Días el lunes 31.
7: Ahorita viene don Adrián, ¿eh?
10: Es ahorita le cae.
7: Anda reporteando el vato.
10: Anda como el arroz.
7: ¿Cómo el arroz?
10: ¡Crudo!
7: ¡Ah, crudote! No!
10: ¡Anda no, de cierto. Negro! No, claro que no.
7: Anda de negro, a lo mejor sí puede andar a cruel. ¡Qué bárbaro, don Adrián! Bueno, ahorita nos cae don Adrián porque anda en la otra chamba. Tiene varias chambas. Este hombre se hace garras en un ratito. ¡Ja, ja! Bueno, oiga,

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¡Órale! ¡A gustote, papá! ¡A gusto! Dijo aquel. ¡Qué chulado! 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Y no se oye. ¡Qué bárbara está! A ver, bueno, déjeme decirle. Este sábado 19 de septiembre, oiga, el baile que todo mundo esperábamos, sí señor. ¿Y sabe dónde va a ser? En el Tex-Mex, mi gente. Mire nomás, oiga quién llega. Súbale poquito, que se oiga bonito. ¿Quién no baila?

cañón. 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Así es que tendidos como bandidos. ¡Vámonos, Carlitos, la rola que se oiga bonito! ¿Y cuál? ¡Ah, es la de Don Guadalupe! ¡Qué bárbaro! Nomás porque hizo temblorosos. Y nomás porque ahora no se emborrachó el chicharronero. Ay, Dios, a las que andaban todas borrachas las traía un Lupe a la esposa, a las hijas. ¡Ándale esto, aquello! Oh, pobrecitas, yo sé que estaca, pero déjenlo que sea feliz, hombre. Que el hombre sea feliz y más con costales de azúcar.

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9: Órale, vamos ahí, mi raza, el lunes, pero no importa, hay que echarle todos los kilos a la chamba, hombre. Faltan 25 minutos ya para que sean las 10 de la mañana, mi gente. 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Oiga, no se les olvide que este sabadito, fíjese, van a ser en las fiestas allá en el kilómetro 59. No, hombre, llegan estos chavos, no pudieron escoger mejor grupo, qué padre. Los Ruiz, con eso sobra, basta y pa' qué le cuento. Oiga, una agrupación de primera llega a las fiestas patronales allá en el kilómetro 59 para que toda la raza, rancho, rancherías, granjerío, caminos vecinales le caigan este sabadito allá al kilómetro 59. Fíjese qué padre. Va a haber pachanga desde el viernes. ¿Qué es el viernes? ¿Qué es Tunas Verdes? Del viernes 4 al 6 de septiembre. Fíjese qué bárbaro. No, pues va a estar bueno, va a estar bueno. Cabalgata, ¿cómo se llama eso de pura borrachera? Callejoneada. Oh, sí, tú. Car show. Dice, no, va a estar bueno. Y el bailazo, los Ruiz, con los Ruiz hasta los burros bailan, sí señor. Órale pues, vámonos. El saludo para don Guadalupe ya está ahora sí con azúcar y tranquilo el hombre. Al tremendo Mayelo, a José, los Juanes, Hammer, que ya están chambeando con ganas. A toda mi raza que sintoniza la Lupe desde tempranito. ¿Qué onda? ¡Échele!
10: Tenemos una felicitación para Ramón Hernández Pérez, directamente desde Ciudad Juárez. Se lo envía a su hermana Gloria Hernández Pérez y su cuñado, Santos Márquez.
9: ¿Cómo? ¿Sí? ¿Hasta Juárez?
10: Hasta Juárez.
9: Dígame, a ver, don Adrián, ¿qué está pasando?
10: Ah, ¿y los Santos Márquez es familiar del Jarroski?
9: Ponga orden ahí. A ver, ¿qué? ¿Quién?
10: ¿Es familiar del Jarrowski también?
8: ¿Quién?
10: El señor Santos Márquez.
8: ¡Ah, hijo! ¿A poco?
10: Sí, tiene familia distribuida por todos lados.
8: No, ese Jarro, cuidado, era tremendo el hombre. Ah, no, pero no él, ¿verdad? El papá, yo creo.
10: Sí, sí, son primos hermanos.
8: Primos hermanos, ¡qué chulada! ¡Órale, pues, mi raza! ¿Qué es, Toño? ¿Es Tocho qué?
10: No, también échale. Tengo saluditos para la gente en Arlington, Texas, que nos escuchan, que andan chambeando allá en los aires acondicionados, para Juanito el Colino, también hasta Las Cruces, Nuevo México. Saluditos a todos ellos y saluditos a la gente de Saucy York.
8: Órale, mire, yo creo que vamos a entrevistar aquí a este hombre, ¿cómo ve?
10: Ya se luego, que salga al aire.
8: Con los micrófonos y todo, no, qué padre. Oiga, no, pues a darle, pues, don Adrián, a darle, que estamos en la Lupe. Oiga, y el lunes tenemos que...

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3: La tragedia ocurrida la madrugada del domingo deja un profundo vacío entre familiares y amigos de Rubí Campa, de 18 años, y de Juan Pedrosa, de 22, una joven pareja originaria de Naica, que perdió la vida tras este fuerte accidente en la carretera Delicias Naica. Rubí murió en el lugar del percance, mientras que Juan fue trasladado de emergencia hacia un hospital de esta ciudad de Delicias, donde horas más tarde se confirmó su fallecimiento debido a la gravedad de las lesiones. Hechos lamentables. Descansen en paz.
4: Un operativo de corporaciones de seguridad y servicios periciales se desplegó la tarde del sábado en las inmediaciones del municipio de Saucillo, luego de que transeúntes reportaran el hallazgo de restos humanos en un camino de terracería que conduce al rancho San José.
5: Una estación de servicio de gasolina aquí en Delicias, ubicada en la intersección de la avenida Río Florido y Sexta Oriente, amaneció acordonada y con sellos de aseguramiento colocados en las bombas despachadoras, ya que se observó en los dispensadores de combustible sellos oficiales de color negro con la leyenda inmueble asegurado, por lo cual el cierre de esta sucursal se suma a la inmovilización de otra estación perteneciente a la misma empresa, pero en la capital del estado.
6: Elementos de la Agencia Estatal de Investigación adscritos a la Fiscalía de Distrito Zona Centro detuvieron a dos hombres señalados como probables responsables del homicidio de un masculino en hechos ocurridos al interior de un centro de rehabilitación en esta ciudad de Delicias. Los hechos se registraron en el centro denominado Resiliencia Nueva Esperanza, ubicado en la colonia Altavista, donde fue privado de la vida Eugenio. En seguimiento a las investigaciones, los agentes cumplimentaron la orden de aprehensión en contra de Rafael, de 36, y de Cristian Eduardo, de 37, quienes son considerados como probables responsables de los hechos.
7: Como Dayan Alberto S., de 20 años, fue identificado el joven que perdió la vida en la aparatosa volcadura registrada sobre la carretera Delicias a Rosetilla, ya que de acuerdo con la información proporcionada por la fiscalía, el joven conducía un vehículo Nissan cuando este sale del camino y terminó volcando, cayendo al interior de un dren a la altura del kilómetro 4+500 de la carretera antes mencionada. Tenía 20 años de edad. Descanse en paz.
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0: Estote, papá. Oiga, un saludo hasta Arizona. Amanecieron llovidos, dice, una mañana fresca. Ah, qué padre, la familia Fuentes desde Arizona. Qué chulada, no, es que Arizona es caliente. Toda la vida ha sido caliente y hirviendo. Oiga, pero la mañana lo sorprendió con lluviecita, bien padre. Una mañana hermosa, fresca. Esas son las mañanas que necesitamos, hombre. A ver si el niño cambia todo el merjunje y nos echa la mano. Sí, pues, ¿cómo? De que se murió si era virgen. Ah, hijo. Ah, no, de que se murió si me debía. Ándele, es así. Lo de virgen, pues ya ni en el... No, sí, en el cielo sí hay. Sí hay, ¿cómo no? Órale, pues, ¿qué tenemos, Car? Ah, la de los Ruiz.
1: ¿Sí? El vestidito rojo de los Ruiz.
0: Órale, los Ruiz, oiga. Esta es la música que llega este sabadito. ¿Este sábado? Sí, tú. Este sábado allá en las fiestas patronales de Santa Rosalía en el kilómetro 59, todos invitados alrededores y lo que le sigue.

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Raquel, qué bárbaros. Déjeme darle yo ahora, digo la hora. Aquí, hijo, 10 de la mañana, 2 minutos ya, 10, coronel de la mañana, 2 minutos. 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

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Oiga, por allá en Arizona amanecieron llovidos.

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0: Oiga, 10 de la mañana, 20 minutes. El saludo para don Guadalupe Amparán y familia ya. Dice que les llovió anoche, machín. Qué padre, don Guadalupe. Dice que durmieron a pierna tirante, o sea, a pierna suelta. Qué padre. Oiga, el saludo para Mayelo y toda su cuadrilla de chambeadores que ya andan echándole ganas a la chamba, allá en Talabartería Luisones, también a toda la raza que ahí chambea, en la cuadrilla de Chuy Contreras, Chuy Contreras. Para Ramona, déjeme le mando saludos a Ramona. A Ramona, ¿qué de los Ramones? A ver, si sí, chequele a Adrián, si sí, es cierto. Bueno.
1: Buenos días, mi compa.
0: Buenos días, ¿quién habla? ¿A poco es el indio Jerónimo?
1: Que viste y cansa.
0: Válgame, gríteme porque no lo oigo. ¿Qué onda, Jerónimo?
1: Pues un saludote, mi buen.
0: ¿Para quién?
1: Para los Quiques.
0: Ah, pues los Quiques, ¿verdad? Las Tortugas y los Pereira.
1: Exactamente.
0: ¿Dónde andan?
1: Yo acá ando, acá para Puerto de Pintas ahora.
0: Ah, hijo, ¿anda pintando o qué?
1: Ando en la limpia de sandía.
0: ¿Todavía hay sandía?
1: Claro, apenas va a haber, en unos 8 días y ya hay para comer.
0: Ah, pues para ir, ¿dónde está el puerto de Pintas?
1: Pues acá está brincando conchos.
0: Ah, hijo, brincando conchos. Ah, pues hay que ir porque necesitamos. ¿No salen tiernitas?
1: No, estas tiernitas no sirven.
0: Pues por eso le pregunto, que ayer compré una. Yo quiero sandía de la buena, Quique. Digo, no. Jerónimo.
1: Aquí en 8 días ya hay para comer buenotas.
0: Ah, bueno, yo, profe, póngale ahí 8 días comer buenotas. Está diciendo el indio Jerónimo. Bueno, ándele pues, mi compa, échele ganas.
1: No, pues, le faltan saludos.
0: ¿Para quién?
1: Pues para Toñita Espinosa.
0: Oiga.
1: Oigo.
0: ¿No estará interfiriendo usted en la luna de miel?
1: No, pues si andan bien enamoradotes, por eso los estoy felicitando.
0: ¿Y Genaro?
1: Genaro.
0: Val
1: Núñez y Toñita Espinosa.
0: Val Núñez, ¿de dónde son originarios, oiga?
1: Pues Toñita vive en La Cruz y Genaro vivía en Conchos.
0: ¿Vivía?
1: Sí, vivía, ya no vive en Conchos, ya se cambió de lugar.
0: ¿Ya se fue a La Cruz con Toñita? Ya.
1: Se lo llevó Toñita a La Cruz.
0: Ah, pues hasta yo que estoy menso. Va, ¿verdad? Pues me iría corriendo rápidamente. Claro, no con Toñita, porque ya es de Genaro. Con Toñita no, pero con otra más. Pues si no, ¿verdad? Dijo aquel. No, está bueno, pues, indio Jerónimo.
1: Si hay tiempo, ahí me le dedica la del mantenido.
0: Ah, hijo. Oiga, no se ofenderá Genaro.
1: No, es lo que le gusta, que lo mantengan.
0: Ah, ¿sí?
1: Sí.
0: No, pues así antes agarró. Ahorita tiene uno que mantener a la, bueno, siempre, a la mujer, darle para sus cosas personales. ¿Qué más necesita, mija? Ándele, ahí no, le va. Al cabo dinero, el dinero de donde quiera sale. No, está bien.
1: Al revés, le gusta que lo mantengan.
0: Que le den para sus cosas personales.
1: Claro.
0: ¿Para irse de borracho con las mujeres?
1: Pues no puede el vato.
0: Válgame, oiga, pues qué buena es Toñita. Se pasa de men, digo de buena, Juanita. Qué bárbaro.
1: ¿Verdad?
0: Oiga, pues qué bueno que ya nos dio pormenores de Genaro para no recomendarlo, hermano.
1: No. Sí, ya. De todos modos ya saben las que lo conocen.
0: Ah, ya lo conocen.
1: Ya lo conocen, ya saben que tienen que mantenerlo con tu y tomada.
0: Ya saben de qué pata cojea.
1: Sí, no, ya.
0: Válgame Jesucristo de lo que se entera uno. ¡Qué barbaridad! ¡Ándele pues!
1: ¡Ándele pues, mi compa, estamos!
0: ¡Échele ganas, Jerónimo! ¡Sale! ¡Órale, bye! Oiga, un saludo para... ¿Dónde está? Para Ramona. ¡Qué bárbara esta Ramona Carta! y no blanca, ¿eh? No, no, no le gusta la carta blanca a Ramona. Hoy es día de los Ramones de parte de su hijo Carlos, allá en las Virginias. Ah, también les amaneció llovido bien padre por allá en Arizona, mi raza. Arizona siempre ha sido caliente, hirviendo. Y ahorita están disfrutando de una mañana fresca, bonita, especial. Oiga, para el proveedor de papitas de Bocao, Uriel Urbina, dice este alias el Machaco de parte de don de don Guadalupe, que le va a dejar más baratas los bocados. A partir de mañana ya van a estar más baratos ahí en la tienda de don Guadalupe. A la cuadrilla de los Quiques Pereira, a los a las Tortugas, a Toñita y toda la raza que está en sintonía. ¿Qué onda, don Adrián?
2: Oiga, también saluditos y felicitaciones para el señor Agustín saludos para el señor Agustín Alvarado, el cuate pobre, que ahí le manda a saludar
0: el
2: también.
0: De allá de ¿cómo se llama?
2: De las Cruces. Nuevo México. Okay, sí. También saludotes a la cuadrilla de Jesús Vázquez, el muerto, que andan bien chambeadores. También saludotes para el Turi, la Gárgola, el gerente de la maderería Santa Isabel, ahí en la Terry. Saludotes también para ellos. Saluditos a la gente de Ciudad Juárez, para Gloria Hernández Pérez, que manda felicitaciones para su hermano Ramón Hernández Pérez. Hasta Loma Chica, que está cumpliendo 89 años de edad nomás. Bien chavalón.
0: Ah, toda le zumba.
2: Ahí de parte también de Santos Márquez, saludotes a la gente de allá de Juárez, a la gente de Estados Unidos, a todos los paisanos. Y a la gente de Arlington, Texas, que nos está ahí, que se están reportando. Saluditos para Juanito, a toda la gente que anda chambeando ahí en el clima, en el rico clima que tenemos, arreglando aires acondicionados y demás.
0: ¿Y demás?
2: Sí.
0: Válgame, ¿cómo no van ni arreglan al indio Jerónimo?

marido para mantener una mujer así está acá. No, no se crea. Usted sígale, nena Hidalgo, no sé. A Chico Pale, está bueno. Órale, pues. 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Órale, pues. 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

Tex-Mex. 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Hombre, a bailar, a divertirse, a echar unos aluminios en vivo. 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
17: Órale pues, sigue la mata dando mi raza. El saludo para la señora Ramona, todas las Ramonas y Ramones. Si es día de Don Ramón o de San Ramón. A ver, si vamos a checar, no va a ser que esta mujer ande mal y nos dé mala información. Ok, a la familia Fuentes allá en Arizona, andan con tenis, tienen buena mañana. Al proveedor de papitas de Bocao, al Machaco, el Machaco, qué bárbaro. A Urbina. ¿Qué onda, don Adrián?
18: Afirmativo, es el San Ramón Nonato.
17: ¿Donato?
18: Nonato.
17: Válgame, qué bárbaro. Bueno, pues a todos los Raymond, Ramones y Ramonas, que habidas y por haber, échele ganas, felicidades hoy en su día. Vamos a darle, ¿qué onda? ¿Qué más hay, don Adrián?
18: Ahí tenemos un saludito que nos hicieron llegar acá por el WhatsApp.
13: A ver, échelo.
18: Ahí le va.
13: Aviéntelo.
16: Saludos hasta Rosales, Chihuahua, México y todo delicias. Mr. Coronato. Desde Milán, Texas, saludos a todos. Pongo una rolota, machinzota, la que usted quiera, Coronado. Saludos, Pantaleón.
13: ¿Pantaleón dijo?
18: Pantaleón.
13: Válgame Jesucristo, por eso lo dejó al último. ¡Qué bárbaro! ¿Y qué onda? ¿Seguimos o qué?
18: Tenemos otro saludito más también que nos mandan ahí por WhatsApp y luego ya nos vamos con la rolita.
13: ¡Ha hecho, échele!
19: ¿Qué dice? Buen día, mi compa Coronado. Hay saludos a todos los de La Lupe. Y un saludote especial para mi compa Luis de la Talabartería Los Luisones. ¡Ánimo!
13: Ah, claro, a los Luisones. Trae barba igual que... Ah, no, igual que usted, no. Este vato ya la trae hasta acá, mire.
20: Larga.
13: Indiazo. Bueno, qué padre, échale, sigue la música en La Lupe.
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13: A toda la raza que anda arriba, tota, no se quiere bajar, hombre. ¡A gusto!

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0: pasa? ¡Qué barbaridad! ¡Qué chulada! Ya nos vamos, don Adrián. Ay, bye, bye.
1: ¿Ya estufas por hoy?
0: Sí, ya llegó aquella.
1: Ya llegó, ya, ya lista para pa arrancar con toda la mano.
0: Claro, claro. Esa Kiuk siempre viene lista. Para lo que salga, para lo que salte, dijo aquel. No, qué padre, échele ganas, pues, don Adrián, nos vemos mañana.
1: Órale, por aquí nos topamos mañana, ¿qué va a comer?
0: Ah, no sé, tengo mucho que hacer. Ahorita a ver qué me topo ahí por la calle, por donde voy.
1: Ah, bueno.
0: A ver por donde voy, qué me topo. Siempre hay comida en la calle,
1: Eso que ni qué.
0: Ancina es, gracias, pues, don Adrián, gracias, profe.
1: Órale.
0: Profe.
1: Un gustazo, Carlitos. Nos vemos mañana,
0: Bueno, mañana, ¿eh?
1: Excelente fin, no, excelente inicio de semana.
0: Inicio, profe.
1: Ya quiero que sea fin.
0: Ya le gustó, se le ha pasado muy bien este fin. Por eso no quiere darle fin al fin.
1: Al fin.
0: Qué bien. Bueno, órale pues, profe, y nos vemos. Oiga, mi raza, se quedan con la Cux, ahí los vidrios. Mañana, no, ¿cuál mañana? En la tarde, coronel. Tienes mucha familia que mantener. Tengo que trabajar mañana, tarde y noche. Y en la noche ya cansada. ¡Órale, sale!

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con 4 minutos, 11:04. Buenísimos días tengan todos ustedes. Oigan, así es, como lo acaban de escuchar. Oigan, bienvenidos sean todos a Cantaritos El Vado Show. Así es, acá andamos al mando de los controles de la cabina de la Lupe 98.9. Oigan, en este bonito lunes, inicio de semana, último día del mes. Y el día de hoy, pues volvieron todos los chamacos a las escuelas, ¿no? ¡Qué padre! Estuvimos viendo ya las respectivas fotos que suben los papás a las redes sociales. Oigan, qué bonito, ya una nueva etapa más, una nueva etapa en la vida de los niños jóvenes y también los adultos que ya vuelven a las universidades. Oigan, qué padre, esperando que sea un muy feliz regreso a clases, que sea un ciclo escolar bastante bonito y obviamente también para los profes, para las maestras, que pues ellos hacen su muy buen trabajo, excelentísimo trabajo que hacen los profes. Y pues creo que hoy en día es un poquito más difícil, ¿no? Hoy en día es un poquito más difícil por algunas cuestiones que pues ya la vida ha cambiado un poquito más, ¿no? Pero esperando de todo corazón y de parte de toda la Lupe y del Corporativo Radisa, que esperando que pasen un muy feliz regreso a clases. Así es. Oigan, aquí Angélica con ustedes, acompañándolos de aquí hasta la 1:00 p.m. Pero por mientras, pues vamos a darle inicio a Cantaritos El Vado Show. Así es. Oigan, 32 grados es lo que nos marca la temperatura aquí en Ciudad Delicia, Chihuahua. Ayer no había probabilidades de lluvia. Y en algunos sectores llovió más que otros y el día de hoy pues ahí persiste poquito, es poquito lo que es la temperatura, pero ahí anda. Oigan, esperando que también hayan pasado un excelente fin de semana, estuvo muy padre Cantaritos El Vado Show este fin de semana. Así pues vayan agarrándose porque ahí viene otro fin bastante, bastante bueno como siempre. Ahí en Mariscos y Cantaritos El Vado Show, así es, bastante, bastante padre. Oigan, pues vamos a arrancar con el respectivo programa. Oigan, los teléfonos totalmente disponibles aquí en la cabina 639-472-0660 y lo que es la línea del WhatsApp 639-135-5193. Se los vuelvo a repetir, 639-135-5193. Por ahí nos pueden mandar su saludito, nos puede mandar su audio y aquí lo reproducimos totalmente al aire. Dice, hola, buenos días, ¿podrías mandarnos un saludo a don Filiberto Barrón Talamantes? Gracias, claro que sí. Saludos ahí a don Filiberto Barrón, saludos, gracias por estar en sintonía. Oigan, pues vamos a arrancar con esto a cargo de Julián Álvarez, esto que se titula Regalo de Dios, ahí para los que andan bien enamorados. Oigan, siendo las 11:07. Feliz lunes para todos, ya cerrando mes, el mes de agosto. Qué padre, oigan, qué bonito. Feliz regreso a clases, para todos.

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0: Oigan, 11 de la mañana, ya con 20 minutos. Qué bonita canción acabamos de escuchar. Oigan, esto a cargo de la Sonora Santanera y acompañados de Carla Morrison. Esto que se titula Qué Bello, lo que acabamos de escuchar. Por acá en Cantaritos, El Vado Show. 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Oigan, y recordándoles que va a estar nada más y nada menos que Hernán Sepúlveda. Así es. Oigan, qué chido. La verdad, qué padre que va a estar presentándose ahí Hernán Sepúlveda. 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Así que pues ya ustedes vayan por sus boletos, que no se deje todo para el último porque si no, ya no van a alcanzar nada de Boletux. Así que ya lo sabe, vaya por sus boletos para ir a ver a Hernán Sepúlveda. Híjole, qué chido. Está guapo el muchachón y lo todavía canta padre. Pues, ¿qué más queremos, muchachas? Órale, pues. Dice por acá, hola, buen día. Saludotes, Lick. La sintonizamos de sus amigos de Talabartería, Los Luisones. Saludos, muchachos. Ánimo. Feliz inicio de semana. Dice por acá, hola, Angélica. Escuchando su excelente programa. Ya manejando rumbo a casa porque no nos dejó trabajar la lluvia desde Arizona. Mire nada más, Roberto, qué padre. Saludos, ahí nos manda el respectivo videíto donde les está cayendo lluvia. Qué bueno, qué padre, ya para que les, pues ya no hagan tanto calor, ¿o no? Porque ya se está haciendo bastante calor. Pues ahí saludos ahí hasta Arizona para Roberto Fuentes y su familia, ¿eh? Gracias, como siempre. A ver, por acá tenemos un audio.
1: Buen día, Mili. ¿Cómo andan esos ánimos?
0: Buenos
1: Saludotes
0: días.
1: Saludos a todos los de la Lupe.
0: Igual.
1: Y
0: igual.
1: Agradecerle a mi compa Luis de Talabartería Los Luisones, aquí estrenando las chaparreras que me hizo ayer.
0: ¡Órale!
1: ¡Ánimo, ánimo!
0: ¡Órale, qué chido! ¡Ánimo, buen día! Miren qué padre, para que vean, ¿eh? Ahí cáiganle con nuestros amigos de Talabartería Los Luisones, ¿eh? Ahí le fabrican lo más fregón. Bien, qué bien. Oigan, vámonos con más música. 472-0660, el teléfono por acá directamente a la cabina. Y recuerden también, anote el WhatsApp 639-135-5193. Nos vamos con esto a cargo de Joan Sebastián. Híjole, qué buenísima canción, muy, muy buena canción, de esas canciones caras. Oigan, con eso continuamos aquí en Mariscos, hola, Cantaritos, El Vado Show.
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1: Oigan, ahí saludos para los de la herrería allá con Chava, que nos están escuchando. Saludos, muchachos, igualmente. Feliz inicio de semana, para todos ustedes. Oigan, siendo las 11 de la mañana con 36 minutos, llega Tropicalísimo Apache. Aquí a Cantaritos El Gallo Show, con esto que se titula Las Palabras. Con esto continuamos.

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5: Oigan, aquí está Hernán Sepúlveda, acompañados de Grupo Firme. Oigan, en esto que se titula ¿Qué fuimos? Oigan, recuerden que iba a estar Hernán en Mariscos y Cantaritos del Van Saucillo el día 30 de octubre, para que vayan ya alistando las botonas y también, obviamente, los boletos, 11 de la mañana, ya con 45 minutos, Cantarito Selvado Show.

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0: 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Oigan, exactamente ya 3 minutitos, sé lo que nos están haciendo falta para la hora del Angelus, para las 12 del mediodía. Oigan, qué rápido, bastante rápido. 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Y recuerden, viernes, sábado y domingo, ahí la música totalmente en vivo y en directo para irle a sacar brillo a los zapatos, claro que sí. 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Oigan, pues vamos a despedir. Saludos acá para Chava Gómez. Saludos, Chava. Ahí te va. Con eso vamos a despedir el programa con el gordito country a cargo de los Tucanes de Tijuana. 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Oigan, pues despedimos, Cantaritos, pero por mientras, pues yo sigo aquí en turno normal. Oigan, con la buena programación. Saludos ahí para Chava. Oigan, un minutito ya y nos llega a las 12 del mediodía, ¿eh? Aquí continuamos con más de la buena programación, pero hasta aquí llega Cantaritos el Vado Show.

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Oigan, siendo las 12 del mediodía con 15 minutos, ya, qué rápido. Oigan, 12 del mediodía con 15 minutos. Aquí continuamos con lo mejor de la buena programación en el 98.9 de su radio. Oigan, antes de irnos con más música, déjenme les platico. 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Ahí está. Oiga, saludos acá para el jarro. Saludos allá a todos los de las carnitas del jarro, Gracias por estar en sintonía como siempre. Oigan, pues vámonos con más música aquí en el 98.9 de su radio. Llegan los invasores de Nuevo León en este lunes, Seguimos disfrutando de este bonito inicio de semana. Ya los chamacos volvieron a clases, fíjese nada más. Ya casi salen, ¿verdad? 12 del mediodía con 18 minutos. Oigan, esto que se titula Se va a antojar la mía. 12 del mediodía con 18 minutos. En mi cama.

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4: Oigan, nos vamos con Omier y esa rica cumbia, la suavecita, siendo las 12 del mediodía, ya con 36 minutos.

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3: Oigan, ya tan solo 4 minutitos, es lo que nos están haciendo falta para la 1 de la tarde. Oigan, ya 4 minutitos y nos llega ya la 1 de la tarde. 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Oigan, quería agradecerles bastante por haberme acompañado en mi turno. Mi nombre es Angélica, les deseo un muy feliz lunes. Volvemos más tardecito acompañando al señor Coronado. Por mientras, les deseo un feliz inicio de semana, feliz inicio de regreso a clases a todos los chamaquillos el día de hoy, esperando que les haya ido muy bien, y para los del turno vespertino que les vaya súper, súper, súper bien. Que sea un muy feliz regreso a clases, que sea ciclo escolar bastante bueno, que aprendan mucho. Y pues ahí también un abrazo muy fuerte para todos los profes, también que les vaya muy, muy bonito. ¡Despedimos! ¡Híjole, qué buen tema! A cargo de Conjunto Primavera. ¿Y qué me importa? Así es. Oigan, 3 minutitos y nos llega ya la 1 de la tarde. Pásenla bonito, ¿eh? Volvemos más tardecito.

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3: Un joven de 25 años de edad perdió la vida luego de sufrir una caída a bordo de su motocicleta y terminar dentro de un tren. Hechos registrados en el municipio de Julimes. Un fuerte accidente se registró sobre la carretera federal número 45, dejando un hombre gravemente lesionado y prensado dentro de un automóvil, además de importantes daños materiales. Dicho percance involucró un Nissan Altima en color gris, cuyo conductor terminó por impactarse contra la barda de concreto ubicada en las instalaciones de la Guardia Nacional. Un joven resultó lesionado luego de un choque entre dos motocicletas registrado en el cruce de la avenida Solidaridad y calle 5 de Julio. Esto ocurre en el fraccionamiento San Agustín. El día de hoy, miles de estudiantes de Delicias y la región regresaron a las aulas para dar inicio con el ciclo escolar 2026-2027. Desde muy temprana hora se observó movimiento en distintos planteles educativos de la ciudad, con la presencia de padres de familia, docentes, personal administrativo, así como un operativo implementado por Vialidad, quienes apoyaron para mantener el orden y facilitar el cruce de los alumnos.
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3: Ya es la 1:02 p.m. La temperatura en Ciudad Delicias se encuentra marcando los 34 grados. ¿Cómo se encuentra usted el día de hoy? Como siempre, preguntarle primero que nada esto. ¿Qué tal su fin de semana? ¿Y cómo le ha ido en este primer día de este feliz regreso a clases? Esperemos que muy bien. Nosotros ya estamos listos para llevarle usted toda la información a través de las estaciones de Grupo Radis. Estamos en vivo para Flamingo en el 93.7 y La Lupe en el 98.9. Mi nombre es Eduardo Hernández. Esto es Noticieros Radis Radio. Bienvenidos. El día de hoy estuvimos dando este recorrido especial por los planteles educativos de mayor demanda en esta ciudad de Delicias. Estamos hablando de la Escuela Secundaria Técnica número 52. Estamos hablando también de las Leyes de Reforma. Y también, por supuesto, una de las primarias, que es la Melchor Ocampo. Son parte de las instituciones educativas con mucha demanda en esta ciudad, como usted ya lo sabe. Mucha historia, por supuesto, también. Muchas generaciones han pasado por estas escuelas. Pues el día de hoy, miles de estudiantes de Delicias y de la región regresaron a las aulas para dar inicio con el ciclo escolar 2026-2027. Luego de un periodo vacacional que desde muy temprano ahora se observó el movimiento en distintos planteles educativos de la ciudad, calles aledañas, obviamente, vialidades principales también, no se diga, con la presencia de padres de familia, docentes, personal administrativo y elementos de vialidad quienes estuvieron apoyando para mantener el orden y facilitar el cruce de los alumnos. Los planteles donde se registró mayor actividad, la Escuela Secundaria Técnica número 52, la Leyes de Reforma y la Melchor Ocampo. Los estudiantes fueron recibidos por sus maestros y directivos. Por ejemplo, en la primaria Melchor Ocampo, incluso se preparó una bienvenida con adornos, fotografías para los alumnos, quienes llegaron visiblemente muy emocionados. Usted seguramente vio estos en vivos y si no, lo invitamos a que lo haga a través de ADC Noticias Digital y a través de Radisa Noticias. Con sus compañeros para comenzar un nuevo periodo escolar. Pero ellos no eran los únicos emocionados, sino que existía esta nostalgia por parte de los padres de familia al momento de que dejan a sus hijos en los planteles. Con esta fotografía, le mencionaba, muy contentos, padres de familia también, de que su hijo iniciara un nuevo ciclo escolar. Y lo interesante de este ciclo escolar es, en este mes, por supuesto, de agosto, en el cierre de agosto, es que hubo este incremento o este avance en los alumnos en cuestión de mudarse a otros planteles educativos. ¿A qué me refiero con esto? A que de preescolar pasaron a primaria. De primaria a secundaria, de secundaria a preparatoria, de preparatoria a universidad, etc. Y es aquí donde pues se alcanza a visualizar un cambio importante. Sobre todo, le repito, cuando ya los niños de primaria, después de 6 años de estar en la misma primaria tal vez, que la mayoría de los casos, escalan hacia la secundaria, en donde vienen los cambios importantes, y estamos hablando de la adolescencia. Y es donde notamos, como padres de familia, pues obviamente más este tipo de ajustes que tenemos que hacer en nuestros horarios para llevar a nuestros hijos a diferentes planteles educativos, algunos cambios que se tienen que hacer en la rutina y un sinfín de cosas más. El día de ayer veíamos en los diferentes centros comerciales un flujo importante de personas realizando las compras de último momento e inclusive también este fin de semana. Algunos padres de familia todavía consiguiendo algunos uniformes, tal vez por falta de solvencia económica, tal vez por falta de tiempo, o tal vez por esta cultura que dejamos siempre todo para el último. El punto es de que elementos de vialidad realizaron recorridos de vigilancia por las principales zonas escolares para brindar esta seguridad en los horarios de entrada y por supuesto que también lo tienen contemplado a la hora de la salida, que ya están a punto de salir los estudiantes. Que es importante mencionar que se requiere la participación de todos como sociedad. No es únicamente los padres de familia, no es únicamente los docentes, es todos de manera general. ¿Para qué? Para evitar ciertas áreas a ciertas horas cerca de los planteles educativos para que mejore el flujo vehicular. Como padres de familia, atender estas indicaciones que brinda el Departamento de Vialidad para evitar algún accidente, es decir, no descender a sus hijos en doble fila, que esto es un riesgo obviamente para ellos. Respetar las líneas amarillas, respetar los cajones azules, por supuesto. Salir con tiempo. Esto es algo vital y que siempre nos hace énfasis, vialidad, que lo mencionamos al aire. Siempre con tiempo todo es mucho mejor. Evitar andar a las prisas, evitar andar distraídos. ¿Por qué? Porque sabemos que a muy temprana hora están recorriendo pues, las diferentes vialidades junto con sus padres de familia, muchos alumnos, muchos niños, muchos menores. Entonces es por ello el llamado a la precaución, siempre, para evitar algún tipo de accidente en donde se puedan ver involucrados menores de edad. Otro punto importante es reconocer el trabajo, el esfuerzo de todos y cada uno de los maestros. Nosotros aquí siempre reconocemos este esfuerzo por parte de ellos. Lo mencionaba precisamente en un en vivo, hoy por la mañana, en donde maestros ponen de su bolsa para adornar los salones. Y de un tiempo a la fecha se ha tenido esta bonita costumbre de adornar las puertas de los salones de las primarias, sobre todo porque pues, estamos hablando todavía de un periodo de niñez. Cada maestro tiene un salón a cargo, le pone sus adornos y demás, aparte obviamente de la cooperación de los diferentes directivos en torno a algún tipo de adorno para que los niños se tomen la fotografía al momento del ingreso, con esta puerta llena de globos, llena de colores, y con la frase de bienvenidos. Y esto en muchas ocasiones, le repito, sale, la mayoría de las ocasiones sale de la bolsa de los maestros. Es decir, que ellos mismos son quienes tienen que comprar todo el material para poder adornar su salón. Y lo hacen de una manera impresionante. Queremos felicitarlos a todos y cada uno de ellos porque esto requiere tiempo también. ¿Sabe qué es lo que me llama la atención? Que son mensajes en los cuales se brinda una bienvenida en todos los sentidos. Veíamos uno de los salones donde ponían un espejo y los maestros ponían algunos como stickers en donde yo soy especial, venía uno de ellos, otro amado, otro valiente, fuerte, guapo, valioso, brillante, importante, honesto, inteligente, creativo y dulce. Imagínense nada más. Qué buenos mensajes para poder iniciar un ciclo escolar. Esto es lo que están enseñando los maestros. Y nosotros queremos reconocerlos. Y por supuesto, siempre entender que la educación inicia en casa. ¿Qué significa esto? Que los valores inician en casa. No se trata de un maestro. Un maestro refuerza obviamente los conocimientos y refuerza lo que usted ya le enseñó a su hijo en casa. Siempre es importante tener esta plática con los niños antes de iniciar el ciclo escolar, porque pensamos, creemos, que nuestros hijos pudieran ser víctimas de algún tipo de bullying, de algún tipo de acoso escolar. Pero pocas ocasiones nos pasa por la mente de que tal vez nuestro hijo sea el generador de esa violencia escolar. Hay que hablar con ellos, hay que ser empáticos. Hay muchos niños, por diferentes razones, motivos, lo que usted guste y quiera, que no están acostumbrados tanto a convivir. Hay que aprender a ser amigos. Hay que aprender a acercarse a ese niño que tal vez se encuentra aislado. Hay que incluirlo en todos los sentidos. Hay que enseñarle eso a nuestros hijos, de ser empáticos, de ser buenos y sobre todo brindar siempre la mano a quien así lo requiera. Que este nuevo ciclo escolar esté lleno de aprendizajes, de mucho crecimiento. Hay que recordar que todos somos diferentes y eso es lo que nos hace únicos. El respeto y la empatía son nuestros mejores útiles escolares. No al bullying, hagamos de nuestra escuela un lugar seguro donde todos seamos y nos sintamos bienvenidos y valorados. Porque así es, juntos se puede lograr. Recuerde esto. Sobre todo, le deseamos mucho éxito, que esté lleno de nuevos amigos y mucho crecimiento. Es parte del mensaje que nosotros tenemos aquí en Noticiero Radisa para usted y para los suyos. Feliz inicio de ciclo escolar.
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15: Ya
3: Ya estamos de regreso, 1:15 p.m. ya. A sus órdenes, como siempre, a través de los números de atención al 639-474-0993. Y también 639-472-0660. Gracias por los comentarios, gracias por los reportes, gracias por la confianza. Estamos para servirle con mucho gusto a través de Noticieros Radice Radio. Vialidad reportó el trágico accidente en la carretera Anaica durante la madrugada del domingo. Fue un fin de semana muy trágico, no únicamente para Delicias, sino para la región. Estamos hablando de varias personas que pierden la vida en accidentes. Un choque entre dos vehículos dejó una mujer fallecida, 3 lesionados de gravedad y daños por 130 mil pesos. Asimismo, las autoridades turnaron ante el Ministerio Público el caso de un conductor de 26 años que se estrelló contra un muro de contención y una luminaria en el sector oriente para luego darse a la fuga. Tenemos aquí la información.
12: Marta Alicia Márquez, oficial de guardia en turno.
15: Coméntenos por allí dentro de los hechos registrados del fin de semana. Pues hay por ahí un accidente en la carretera Delicias Anaica. ¿Nos comentan?
12: Así es. Mira, el domingo en la madrugada a las 3:30. A las 3:30 de la madrugada se nos comunica de un accidente tipo choque, que es un auto Pointer con placas del estado de Chihuahua y una pickup Chevrolet modelo 2002 color naranja, también con placas del estado de Chihuahua, teniendo como resultado una femenina fallecida en el lugar de los hechos, más 3 lesionados de gravedad y daños materiales aproximados de 130 mil pesos.
15: Por otra parte, hay también el reporte de un choque y fuga, ahí se fuga el conductor y deja el vehículo abandonado en el sector oriente.
12: Así es. Se nos presenta más o menos como a las 7 de la mañana el accidente tipo choque, que se trata de un auto tipo Stratus Dodge modelo 1998 color blanco, conducido por masculino de 26 años de edad, el cual se impacta con objeto fijo, muro de contención y lámpara de alumbrado público, dejando un aproximado de daños de 56 mil pesos sin lesionados.
15: Al ser un choque en donde se abandona el vehículo, ¿se turna para allá a la fiscalía?
12: Así es, este accidente sí fue turnado al Ministerio Público para que se den a las investigaciones penitentes en el lugar.
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3: Ya de regreso, 1:21 p.m. Un fin de semana con bastante actividad también para Bomberos Delicias. Atendió una serie de emergencias que incluyó una volcadura con saldos fatales. Un incendio de una vivienda provocado por un cargador de teléfono celular. Así también estuvieron participando con el hallazgo de un cuerpo en avanzado estado de descomposición. Tenemos el balance de las intervenciones de los últimos días.
22: Alejandro Chavarría, jefe del Departamento de Bomberos de Delicias.
23: Coméntenos por ahí durante el fin de semana, pues hay algunos llamados, algunos reportes que se atendieron.
22: Así es, mira, este fin de semana hubo demasiada actividad dentro del Departamento de Bomberos atendiendo diversos llamados, como lo que son incendios, casa habitación, pasto seco, fugas de gas, accidentes automovilísticos, y por ahí apoyar a la seguridad pública a derribar la puerta de un domicilio donde se encontraba aparecer una persona sin vida. Hubo bastante actividad, como te digo, dentro de lo que es el departamento. Esto, pues te digo, generado en estos diversos llamados.
23: Por ahí, entre los llamados, hay incendios de vehículos, incendios en casa habitación.
22: Así es, mira. Se atendió por ahí en la calle Francisco y Madero, sur 826, de División del Norte a las 19:20 del día 28, un incendio en casa habitación. Al llegar la unidad número 8 y 21 a cargo del teniente maquinista Víctor Galván, se percatan que se encuentra completamente en llamas lo que es una recámara y parte del domicilio, donde esto desafortunadamente, por el calor que está generando por las llamas, hizo una reacción en cadena y empezó a incendiar también otras partes del domicilio. De inmediato se acude para sofocar este incendio para evitar que se propagara a los demás cuartos. Se interrogó por ahí con la persona de nombre Graciela Martínez Flaco, ella misma indica que en el lugar donde empezó el incendio había dejado un cargador conectado, y eso puede ser las probables causas que haya provocado este incendio. Desafortunadamente, un descuido de haber dejado un cargador conectado generó este incendio, que desafortunadamente pues tuvo pérdidas materiales de este domicilio de esta persona, que, como te digo, sufrió daños de consideración. También, como te digo, se atendieron dos accidentes vehiculares, uno el día 29 y otro el día 28 y 29. Perdón, esto pues apoyando a lo que son las corporaciones de Cruz Roja, donde desafortunadamente en los dos accidentes automovilísticos, uno que fue en la carretera de Rosetilla y Tecnológico, Delicias, por ahí en la 19.05 se reporta un accidente tipo volcadura, donde acude la unidad número 21 a cargo del teniente maquinista Víctor Galván, el cual al llegar se percata que se encuentran varias personas tiradas en lo que viene siendo un predio agrícola, y esto pues actuaron inmediatamente para ayudar a los compañeros de Cruz Roja para poder atender estos lesionados. De igual manera se enfocaron en lo que es el vehículo, el derrame de combustible o cualquier peligro que se encontrara en el lugar. El término fue a las 20:05, donde terminó el llamado a la unidad. También el día 29, la carretera, lo que es la carretera La Naica, a la altura entre la Campesina y el kilómetro 92, se percata a las 3:42 el incidente por el sistema del C7, un accidente automovilístico con dos vehículos. Acude de inmediato a lo que es la unidad 21 a cargo del primer oficial Jorge Débora, quien al llegar al lugar se percata que se encuentran dos vehículos impactados, los cuales se encontraban volcados prácticamente los dos vehículos, y desafortunadamente una persona sin vida en el lugar. También se trasladaron a tres personas del lugar, donde fueron trasladados al hospital regional para su mayor atención. Como te digo, este fue un accidente en la madrugada que desafortunadamente fallecieron una persona en el lugar, y posteriormente al día siguiente otra persona cayó en lo que viene siendo en el hospital regional. El término fue a las 7:41 de esta unidad. También tuvimos por ahí varios llamados, como te digo, fugas de gas. Esto pues generado, como te digo, por sobrecarga de estos tanques, que desafortunadamente siguen sobrecargando los tanques, siguen echándole de más al tanque, y estos tanques son ciertamente nada más fabricados para cierta cantidad, no podemos tener más. ¿Por qué? Porque empiezan las fallas de lo que son las válvulas o las líneas de las conexiones. De igual manera, seguimos atendiendo llamados en incendios en pastos secos en diferentes puntos de la ciudad, pues esto generado por la misma ciudadanía, que desafortunadamente siguen haciendo estas quemas para poder limpiar lo que es esta zona y posteriormente volver a atender nuevamente este llamado.
23: Por ahí igual también incendios en vehículos.
22: Así es, mira, se atendió lo que son unos incendios en vehículos. Esto fue en lo que viene siendo Avenida Ferrocarril número 1210 a las 22 horas del sector oriente, el día 29. Se atiende el llamado del C7 incendio en un vehículo, una pick-up. Ahí llega la unidad 21 a cargo del primer oficial Jorge Débora. Al llegar se percata que se encuentra una camioneta completamente en llamas, por lo que se enfoca inmediatamente para evitar más daños de consideración y de la misma vez se propague a los más vehículos. Como te digo, el término fue a las 22:47 minutos, terminando este llamado en la unidad número 21. También el día 30... en la calle Sexta Poniente 514, el sector Poniente, a las 20:33 minutos, se hacía el llamado del C7 pidiendo el apoyo del Departamento de Bomberos para poder derribar una puerta de un domicilio donde al parecer se encontró una persona sin vida. Al llegar al Departamento de Bomberos se hace una entrada forzada en presencia de seguridad pública y efectivamente se percata que hay una persona en estado de descomposición en este lugar, donde ya se deja la escena libre a lo que es el Departamento de Peritos y Seguridad Pública para que se hicieran los correspondientes procedimientos. El término fue a las 20:57 minutos. Ahí acudió la unidad número 21, cargo del teniente maquinista Irving Chavarría. Como te digo, esto fue lo que desafortunadamente tuvimos todo este fin de semana en el Departamento de Bomberos.
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0: Ya es la 1:31, 1:31, estamos en vivo para Flamingo y la Lupe en Noticieros Radiza Radio. Está aquí con nosotros el capitán Alfredo, quien es pues parte de la organización de este 29º Día del Nogalero. Capitán, qué gusto tenerlo por aquí. Bienvenido, buenas tardes. ¿Cómo se encuentra hoy?
1: ¿Qué tal? Muy buenas tardes, Lalo. La verdad, muy contentos. Muchas gracias por el espacio. A ti y a todo tu auditorio les mando un fuerte saludo. Y la verdad, muy contentos. Ya como lo estábamos mencionando aquí fuera del aire, ya el 29º Día del Nogalero a la vuelta de la esquina, ya este miércoles, en 2 días iniciamos, 2, 3 y 4 de septiembre. La verdad, pues muy emocionados, trabajando mucho para ofrecer siempre el mejor evento.
0: Platíquenos con qué inicia este 29º Día del Nogalero.
1: Mire, el día miércoles tenemos lo que es el desayuno científico. Esta fue una invención del doctor Torres, al cual le mando un fuerte abrazo. Es cupo limitado, entonces si no tiene su carnet todavía, llame para ver si todavía alcanza a entrar al desayuno científico. Es la oportunidad que tienen todos los investigadores de la zona para poder dar a la luz toda la información recabada durante el año, en todas sus investigaciones, en todos sus experimentos que hicieron en los huertos. Entonces, está muy, muy padre. Es una información prácticamente de punta y de los expertos. Vienen científicos de la región y del norte del país. Entonces, está muy, muy bueno todo el aprendizaje. También tenemos la demostración de maquinaria. Es un show, una pasarela de máquinas el día miércoles a partir de las 5:30 de la tarde. Esto es abierto al público. Los invitamos a todos. Es también, pues van a haber muchísimas máquinas, todas trabajando, van a haber tractores, aspersoras, drones, etcétera, todo, todo trabajando. Entonces, para el que esté interesado en comprar algo, acérquese para que vea cómo funcionan sus equipos.
0: Capitán, el desayuno va a ser en el Delicias Country Club y la demostración de maquinaria va a ser en el estacionamiento de agronomía.
1: Es correcto. Fíjate que tenemos varios lugares donde será el evento. Algunos eventos, todo lo que son comidas y cenas, será en Delicias Country Club. Lo que es el desayuno científico, la cena rompehielo y la comida de clausura es en Delicias Country Club. Y también el concurso de postres Nuestras Delicias, que ahorita hablamos un poco acerca de eso. Y todo lo demás ya sería dentro o alrededor del centro de convenciones.
0: Muy bien, perfecto. Jueves 3 de septiembre se tiene la visita a la huerta del grupo Bafar. Esto, pues, ¿cómo va esto? ¿Ya está lleno, capitán?
1: Ya se llenó. Iniciamos con un cupo limitado de 100 personas, se llenó. Lo agrandamos a 150, se llenó. Y ya cuando llegamos a los 200 dijeron, no, ya. O sea, ahí sí, ya. Entonces ya se llenó la visita a la huerta del grupo Bafar. Y este es el último año que vamos. Entonces, el próximo año veremos qué otra huerta podemos buscar para que también sea de mucho interés. Pero no se preocupen, no se pierden. Digo, solamente se perderían la visita a la huerta, pero tenemos también los stands de insumos para toda esa gente interesada en comprar un tractor, en comprar, cambiar de fertilizantes, comprar una autobomba, una motosierra, una aspersora, etcétera. Es la posibilidad que tienen, ya que ahí mucha gente, muchas empresas aprovechan para dar buenos descuentos. Van a haber muy buenos descuentos, muy buenas ofertas y muy buenos bonos. Entonces, el que esté interesado, vaya, pregunte por las ofertas que tenga cada quien del 29º Día del Nogalero.
0: Y aparte que las van a poder observar cómo jala, ¿no, capitán?
1: Es correcto, las van a poder ver funcionando y ahí se pueden acercar y preguntar en cuánto me la dejas o cómo nos podemos arreglar con el financiamiento, etcétera, etcétera.
0: Muy bien. El Nogalerito, este concurso para niños, ¿a partir de qué edades?
1: El concurso del Nogalerito, el Día del Nogalerito, es el día jueves, el 3 de septiembre. Ese evento es para niños de 8 a 12.

0: 12 años de edad. Es un cupo limitado, entonces también aprovechen. Es una dinámica muy padre, ya que es plática y aparte práctica. Entonces, es teoría y práctica al mismo tiempo. Vamos a hablar de 4 temas. Va a ser el ciclo del nogal, va a ser la maquinaria, van a aprender qué es la maquinaria, para qué se usa, sus nombres, etcétera. Y aparte vamos a dar una vuelta por los stands de maquinaria para que las puedan ver, se puedan subir, las puedan tocar, se puedan tomar fotos, etcétera. Entonces, también vamos a tener una plática muy interesante acerca de cómo darle un valor agregado al producto. ¿Qué hacer ya cuando tenemos la nuez? Y al finalizar esa charla, los niños van a aprender a hacer las famosas tortugas de chocolate. Y al finalizar, finalizamos con la plática de riego. ¿Y por qué es la última? Porque después de la plática, como les digo, todas las pláticas van acompañadas con su práctica y van a aprender a destapar aspersores. Entonces les instalamos un sistema de aspersión por donde van a estar y van a aprender a destapar aspersores que están funcionando. Entonces, dama, caballero, que nos escucha desde la comodidad de su casa, en el trabajo o en el auto, se van a mojar los niños. Entonces, llévenle un cambio extra, pero se la van a pasar de lo mejor, la verdad. Nunca he visto ningún niño que se queje. Creo que es la parte favorita de todos.
1: Definitivamente.
0: Juegue con el agua, brincando en los charcos, etcétera, etcétera.
1: ¿Dónde pueden adquirir los carnet?
0: Mira, para más información tenemos la línea, el teléfono 639-128-5554, o nos pueden encontrar en nuestras páginas de Facebook e Instagram como Día del Nogalero, donde también se pueden dar cuenta de más información y de más sorpresas que tenemos para todos ustedes. Y hablando de sorpresas, Lalo, no sé cómo andemos de tiempo para rifar un carnet.
1: Muy bien. A la primera persona que se comunique la dinámica que hemos estado manejando, capitán.
0: Así es. Entonces, marquen aquí a cabina. Ahorita les pasamos el número. La primera persona que marque, le hacemos una pregunta y si la contesta correctamente, se va a llevar un carnet completo con un valor de $2,400 totalmente gratis. Para este, el 29º Día del Nogalero, 2, 3 y 4 de septiembre.
1: Lalo. Muy bien, 639-474-0993, repito el número, 639-474-0993, que únicamente nos responde a una pregunta que va a hacer aquí el capitán Alfredo, y de esta manera pues ya se lleva este carnet. Capitán, ¿va a poder participar en las rifas también la persona que se lleve este carnet?
0: Es correcto, es un carnet completo, y hablando de rifas, tenemos unas muy buenas rifas este año. Tenemos rifas con un valor mayor de $500,000. Entonces, la verdad son buenísimas. Tenemos cuatrimotos para regadores, tenemos trailers para las terraceras, insumos, televisiones, motosierras, muchísimos productos. Entonces, la verdad, no se va a arrepentir. Acompáñanos, es un evento de talla internacional.
1: Muy bien, tenemos ya llamada. Hola, buenas tardes.
2: Hola, buenas tardes.
1: ¿Con quién tenemos el gusto?
2: Con Ruth.
1: ¿Ruth qué? Ruth Ramírez. Ruth, ¿de dónde nos escucha?
2: Del sector poniente.
1: Del sector poniente, muy bien. Capitán, la pregunta, ahí lo va a escuchar.
0: Ruth, esta no es la pregunta todavía. ¿Para qué quieres ir al Día del Nogalero?
2: Me gustaría llevar a mis niños. Para que conozcan.
0: Bueno, entonces la pregunta es, para que te lleves un carnet completo de un valor de $2,400... ¿En qué edición del Día Nogalero vamos?
2: En el 24º Día Nogalero.
0: ¿En qué número? ¿Número 24?
2: Sí.
0: Bueno.
2: Sí.
0: ¿El número 24?
2: Vigésimo, sí.
0: Ruth, vamos en el 29º, el número 29. Una disculpa.
2: Sí, caray.
1: Gracias, Ruth, por participar con nosotros. Buenas tardes.
2: Hasta luego.
1: Bueno, pues ahí está. Casi lo tenía, capitán. Casi.
0: Lo tenía. Estaban los 20, hombre.
1: Estaban los 20. Por ahí va la cosa.
0: Es tantito.
1: Así es. Mientras entra otra llamada, 639-474-0993. Platíquenos del concurso Nuestras Delicias.
0: Claro que sí. Es el concurso de postres que ya tiene algunos años siendo parte del evento del Día Nogalero. La verdad, está muy, muy padre. Es una inscripción totalmente gratuita, es el 4 de septiembre para todos los que están interesados. Es para que la señora o el joven que esté apasionado con la gastronomía, que tengas ese postre donde el ingrediente estelar sea la nuez, ese postre que no puede faltar en reuniones o en las fiestas. La verdad, anímese, es el 4 de septiembre a partir de las 9 de la mañana. De 9 a 10 es la recepción de los postres en Delicias Country Club, específicamente en donde es el Bar Baraca. La inscripción, como dije, es totalmente gratuita. Tiene que llevar solamente 10 porciones. Digo, si es un pie, por ejemplo, un pastel, no tiene que llevar 10 pasteles. Tiene que ser un pastel dividido en 10 rebanadas. También tiene que ir en platos desechables, ya que nosotros nos vamos a quedar con el postre para que lo examinen y para que todo sea más fácil. Y ahí se quedaría el postre, entonces, para no tener después problemas para entregarles los recipientes. Entonces, les informo que tiene que ser en plato desechable y también para las personas que no se quieran regresar después de entregar su postre, se pueden quedar ahí acompañándonos y vamos a tener juegos de lotería, refrigerios, bebidas, muchísimas dinámicas y también tendrán algunos premios en efectivo. Este año, para que sea un jueceo más rápido, optamos por llevar ahora, Lalo, 6 jueces. El año pasado fueron 2 jueces únicamente y nos llegaron 96 postres. Entonces no tienes idea lo que batallaron los jueces para poder calificar todo. Este año van a ser 6 jueces y los premios van a ser totalmente en efectivo. Se van a premiar los primeros 5 lugares. En el primer lugar se va a llevar 7,000 pesos, el segundo lugar 6,000, el tercero 5,000, cuarto 4,000 pesos y el quinto 3,000 pesos.
1: Entonces, interesante, ¿no? Es llevarse 7,000 pesos
0: por un postre. Llevarse 7,000 pesos por llevar ese postre que les queda delicioso, donde el ingrediente estelar es la nuez y, digo, totalmente gratis.
1: Así es.
0: La inscripción es totalmente gratis gracias a nuestros patrocinadores. Entonces, no lo piense más, prepárese para cocinar ese día, el 4 de septiembre, viernes, y entregarlo de 9 a 10 de la mañana en Delicias Country Club.
1: Muy bien, ya tenemos llamada. Hola, buenas tardes.
3: Hola, buenas tardes.
1: ¿Con quién tenemos el gusto?
3: Evangelina García.
1: Evangelina, ¿de dónde nos escucha?
3: De acá, del sector poniente.
1: Evangelina García.
3: García Jara.
1: Muy bien. Evangelina, le van a hacer una pregunta para que ponga atención para que se lleve este carnet. ¿Le parece?
3: Perfecto.
0: Evangelina, antes de hacerle la pregunta, ¿por qué quiere ir al Día Nogalero?
3: Porque quiero saber las investigaciones nuevas en el nogal.
0: Ok, ¿tiene nogales?
3: Yo no, pero mi padre sí.
1: Muy bien, que ella no, pero su papá sí.
0: Ok. Entonces, la pregunta es la siguiente. ¿Qué días son el Día del Nogalero?
3: El Día del Nogalero son 2, 3 y 4 de septiembre.
0: Es correcto.
3: Del 2026.
0: Felicidades, Evangelina. Se acaba de ganar un carnet con un valor de 2,400 pesos.
1: Evangelina, no nos vaya a colgar para tomar sus datos, para que nos deje su número de teléfono, número de contacto, para que se puedan ya poner de acuerdo para que le entreguen este carnet. ¿Le parece?
3: Me parece perfecto. Muchas gracias.
1: Evangelina, gracias por participar. Buenas tardes.
3: Excelente tarde. Sí.
1: Gracias, igualmente. Bueno, pues ahí está, capitán, la gente participando. Pues no resta más que reiterar la invitación porque ya esto está pues a la vuelta de la esquina. Es miércoles, miércoles, jueves y viernes.
0: Es correcto, la verdad. Traemos muy buenas pláticas, traemos muy buenos eventos. La verdad es un evento de talla internacional. Tenemos 150 stands. La cena rompehielo, comida de clausura, el concurso de postres, las rifas por más de 500,000 pesos. Y la verdad, pues todo con la mejor calidad, que la calidad que ya nos caracteriza. De conferencias, traemos conferencistas. Normalmente traemos conferencistas mexicanos y americanos. Este año vamos a traer mexicanos, americanos, chilenos y brasileños.
1: Muy bien.
0: Entonces, y todas las pláticas están en español. Entonces, no tiene que preocuparse por saber portugués o por saber inglés. Todo va a estar al alcance de su mano aquí en el 29º Día del Nogalero.
1: Díasdelnogalero.mx a través de internet, Días del Nogalero a través de redes sociales. Se puede encontrar más información que en un carnet, 639-128-5554 o al 639-120-1794. Capitán Alfredo Chávez, gracias por estar aquí con nosotros.
0: No, muchísimas gracias a ti, Lalo. La verdad, pues agradecerte el espacio primero. Y también invitar nuevamente a la ciudadanía a los eventos que tenemos abiertos al público, a que visiten los stands. a que vayan al show de Maquinaria, ya que es una fiesta de delicias y para los delicienses.
1: Gracias, buenas tardes.
0: Buenas tardes.
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0: 1:49 PM. Le mencionaba sobre, pues, un hecho trágico, un fin de semana trágico para Delicias y para la región. Fueron algunas personas que pierden la vida, algunas de ellas en accidentes. Aquí la recomendación, como siempre, es manejar con mucha precaución, siempre a la defensiva, por supuesto, estar atentos al entorno. Nosotros podemos ir bien, pero no sabemos cómo vienen las personas que van conduciendo los otros vehículos. Tenemos la información con la Fiscalía General del Estado sobre las personas que resultan lesionadas en este trágico accidente registrado en la carretera de Delicias Anaica, el fallecimiento, por supuesto, de dos personas. Tenemos aquí los audios.
1: Elementos de la Agencia Estatal de Investigación atendieron un hecho de tránsito registrado durante la madrugada de este domingo 30 de agosto en la carretera de Delicias Anaica, en el que una mujer perdió la vida y tres personas resultaron lesionadas. En el lugar fueron localizados volcados a una camioneta Chevrolet Avalanche y un vehículo Volkswagen Pointer. En el interior de este último se encontraba una mujer sin vida y sin identificar, por lo que fue necesaria la intervención de elementos de bomberos y Cruz Roja para recuperar el cuerpo. Asimismo, se tuvo conocimiento de tres personas lesionadas quienes fueron trasladadas a hospitales de Delicias para recibir atención médica. De acuerdo con la información recabada en el lugar, los ocupantes de la camioneta Chevrolet se retiraron del sitio. Personal de servicios periciales procesó la escena y el cuerpo fue trasladado al anfiteatro del Hospital Regional de Delicias para practicar la necropsia de ley.
0: En los audios que brindó la Fiscalía, la tragedia ocurrió la madrugada del domingo, dejando un profundo vacío entre familiares y amigos de Rubí, de 18 años, y de Juan, de 22. Una pareja originaria de Anaica que perdió la vida tras este fuerte accidente sobre la carretera de Delicias Anaica. Rubí murió en el lugar del percance, mientras que Juan fue trasladado de emergencia hacia un hospital de Delicias donde horas más tarde se confirmó su fallecimiento. Esto debido a la gravedad de las lesiones. Tras conocer la noticia, a través de redes sociales comenzaron a llenarse de fotografías, recuerdos y mensajes de cariño para ambos jóvenes. Amigos y personas cercanas lamentaron su partida y expresaron su solidaridad con sus familiares. La noticia causó gran consternación en Anaica, no únicamente en Anaica, los municipios también cercanos, donde ambos eran conocidos y muy queridos. En medio del dolor, familiares y amigos decidieron recordarlos por los momentos que compartieron, los momentos felices por la huella que dejaron en quienes así los conocieron. Desde Grupo Radiz enviamos nuestras más sentidas condolencias a familiares y amistades. Que en paz descanse Rubí y Juan.
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0: Solamente 4 minutos ya son los que nos separan ahora de las 2 de la tarde, 4 antes de las 2. Autoridades de Delicias atendieron el reporte del hallazgo de un masculino sin vida y en avanzado estado de descomposición al interior de una habitación en el sector poniente. Los elementos de seguridad pública acudieron como primeros respondientes, mientras que la Agencia Estatal de Investigación y Servicios Periciales se hicieron cargo de las diligencias. Tenemos aquí los detalles.
1: Anoche del 30 de agosto se atendió el reporte de hallazgo de un masculino sin vida y en estado de descomposición al interior de una habitación ubicada en el sector poniente de la ciudad de Delicias. Elementos de la Dirección de Seguridad Pública Municipal acudieron como primeros respondientes, mientras que personal de la Agencia Estatal de Investigación y Servicios Periciales realizó las diligencias correspondientes en el lugar. Hasta el momento, el masculino permanece sin identificar y la causa de muerte está pendiente por determinar. El cuerpo fue trasladado al Servicio Médico Forense para la práctica de la necropsia de ley a fin de establecer la causa del fallecimiento.
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0: Ya estamos de regreso, 2 de la tarde con 1 minuto ya. 2:1, 34 grados es lo que marca la temperatura. Hoy por la mañana, 7 de la mañana, 21 grados era lo que se registraba exactamente al momento del inicio del ciclo escolar. Y también queremos desearles obviamente mucha suerte para los estudiantes que les tocó el turno vespertino. En ocasiones, por cultura, no están muy acostumbrados y hay cierta resistencia al turno vespertino, en la mayoría de los casos. Siempre se busca alguna permuta, siempre se buscan algunos cambios. En ocasiones sí se puede, por supuesto, pero en ocasiones no. De cualquier manera, el punto es que es la misma calidad. Es únicamente acostumbrarse a otro horario. Porque sí, muchas personas estaban acostumbradas a levantarse muy temprano ahora y ahora, pues, con el cambio que les tocó en el turno vespertino, pues van a tener que cambiar algunas actividades que se tenían programadas y demás para poder llevar a los niños o a los estudiantes a los planteles educativos. De cualquier manera, de verdad que la van a pasar muy bien y van a aprender mucho, que es el principal objetivo. Le repito, en ocasiones no se puede hacer los cambios y en otras ocasiones sí, por algunos acuerdos con las permutas. De cualquier manera, pues les deseamos obviamente lo mejor en este inicio de ciclo escolar para el turno vespertino. Igualmente, para padres de familia que nos están escuchando, siempre es importante la comunicación con sus hijos. Y qué mejor que quede como un hábito, siempre, todos los días, de lunes a viernes, preguntarle a su hijo cómo le fue en la escuela, preguntarle cómo se sintió, preguntarle qué materias vio, quiénes son sus profesores. Tal vez se topó algún compañero, amigo o conocido que ya tenía pues tiempo de tratarlo en el plantel educativo anterior, o tal vez ya conoció nuevos amigos, que es de lo que se trata. Y le mencionaba a un inicio de este espacio de noticias. Se trata de convivir, se trata de reforzar esos valores que inician en casa y que siempre es bueno tener esta comunicación abierta con los hijos para brindarle pues toda esta información, estos valores de la amistad, de la empatía, de la solidaridad, del compañerismo, del respeto, etcétera. Hay que hacer amigos, hay que hacer también buenos compañeros, obviamente, de grupo, y sobre todo, hay que respetarse siempre, y más, obviamente, a los profesores, a los directivos, al personal de administración, al personal que trabaja ahí en los planteles, desde un conserje hasta el director, por supuesto que sí. Siempre con el buenos días, buenas tardes, según sea el caso, siempre saludando, por supuesto, y siempre cumpliendo con los horarios y con todo lo establecido conforme lo marque el reglamento. Muchísima suerte, pero sobre todo, le repito, el mensaje es para padres de familia. Platiquen con sus hijos, pregunten cómo les fue, para que de esta manera, en dado caso de que haya algún problema, los padres de familia sean los primeros en detectar alguna situación de anomalía y poder actuar en tiempo y forma. Nuestros hijos son lo más importante que tenemos. No es únicamente de palabra. Se trata de hacer, se trata de acciones. Y es por ello que les llevamos este mensaje desde Noticieros Radisa. Siempre la comunicación abierta con sus hijos y de manera general con sus seres queridos. En el tema de los accidentes, un fuerte accidente se registró sobre la carretera federal número 45 que deja a un hombre gravemente lesionado y prensado dentro de un automóvil, además de importantes daños materiales. El percance involucró un Nissan Altima en color gris cuyo conductor terminó impactándose contra una barra de concreto ubicada en las instalaciones de la Guardia Nacional. Un punto rojo ya. Un punto de conflicto en esta ciudad de Delicias. De acuerdo con los primeros reportes, el vehículo circulaba de oriente a poniente, aparentemente procedentes de la colonia Hidalgo, cuando al momento de incorporarse a la carretera federal, se impacta contra la parte baja a la altura de los neumáticos de un vehículo pesado que transitaba por el lugar. Tras este golpe, el conductor pierde el control y sale proyectado hacia un costado, hasta estrellarse contra la barda del estacionamiento privado de la caseta de la Guardia Nacional División Caminos, misma que terminó derribada, donde algunos vehículos estacionados también presentaron algunos daños menores. Este accidente movilizó a elementos de Cruz Roja Mexicana, Delegación Delicias, quienes utilizaron las quijadas de la vida y equipo hidráulico de rescate urbano para liberar al conductor. Estamos hablando de un hombre de entre 40 y 45 años. Tras ser extraído y estabilizado, fue trasladado de emergencia hacia un hospital para recibir atención médica. En el lugar también trabajaron los elementos de la Guardia Nacional, Policía Municipal y Vialidad, quienes acordonaron la zona y realizaron las diligencias correspondientes. De manera preliminar, se estima que los daños materiales superan fácilmente los 100 mil pesos. aunque el monto ya será determinado con exactitud mediante el peritaje oficial. Las imágenes aparecen a través de ADC Noticias Digital de Radiza. Mire cómo quedó este vehículo completamente destrozado. Maneje con mucha precaución. Más accidentes. Un joven resultó lesionado luego de un choque entre dos motocicletas registrado en el cruce de la avenida Solidaridad y calle 5 de Julio en el fraccionamiento San Agustín. El percance participó una motocicleta Honda Cargo en color blanco utilizada para labores de reparto de una carnicería. El otro vehículo, una Suzuki particular, también en color blanco. Tras la colisión, uno de los jóvenes involucrados presentó una lesión en el pie derecho. Paramédicos de Cruz Roja Mexicana acudieron para brindar la atención prehospitalaria al lesionado, quien posteriormente fue trasladado hacia un hospital para recibir atención médica. Agentes de vialidad tomaron conocimiento del accidente realizando las diligencias para determinar la forma en la que ocurre este accidente y de esta manera poder fincar responsabilidades. Mire que no es muy común, pero se han estado registrando en aumento ya este tipo de accidentes donde se ven involucrados dos vehículos de dos ruedas, dos motociclistas. Afortunadamente, le repito, no fueron lesiones de gravedad. Un joven de 25 años perdió la vida luego de sufrir una caída a bordo de su motocicleta y terminar dentro de un dren. En hechos registrados en el municipio de Julimes. El accidente ocurre sobre la carretera que conduce a la comunidad de La Regina a la altura de la glorieta El Indio. Al lugar acudieron agentes de vialidad y paramédicos de Cruz Roja Mexicana, delegación Julimes, quienes localizaron al conductor gravemente lesionado e inconsciente a unos metros de una motocicleta negra tipo chopper. El joven tuvo que ser extraído del cauce mediante un trabajo coordinado y posteriormente fue trasladado a bordo de la unidad 472 hacia el hospital regional, donde ingresó al área de urgencias. De acuerdo con los primeros reportes, el hombre presentaba múltiples golpes y permanecía inconsciente. Técnicos en urgencias médicas realizaron labores de mantenerlo estable durante el traslado, pero pese a los esfuerzos del personal de emergencia médico, momentos después se confirmó el fallecimiento. Tras ser notificada la muerte, agentes de la Agencia Estatal de Investigación acudieron para las diligencias. El fallecido fue identificado como Juan Dávalos. Tenía 25 años, vecino de Meoqui, quien presuntamente se dirigía hacia ese municipio. El caso quedó a disposición del Ministerio Público para determinar las circunstancias del accidente. Que en paz descanse.
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0: Seguimos a sus órdenes a través de los números de atención de Noticiero Radisa. Le recuerdo, las líneas son 2-639-474-0993 y también 639-472-0660. Será todo un gusto saludarlo a través de los números de atención de Noticieros Radisa Radio. Lamentablemente hay un incremento en los intentos de fraude realizados mediante ya sea mensajes de texto, mensajes de WhatsApp o inclusive llamadas telefónicas. De acuerdo con el agente del Ministerio Público, licenciado Jesús Alfredo González Grijalva, especializado en investigación de delitos patrimoniales, informó que durante los últimos dos meses han registrado un aumento de casos relacionados con el robo de información. Ante este incremento de fraudes, la Fiscalía General del Estado hace un llamado a la ciudadanía a fortalecer las medidas de prevención, especialmente ante mensajes o llamadas donde soliciten información personal o bancaria. Hay recomendaciones principales. La recomendación es no abrir enlaces sospechosos, ignorar y eliminar este tipo de mensajes, además de verificar cualquier promoción, alerta o movimiento bancario directamente con la institución y a través de los canales oficiales. ¿Qué significa esto? Que, por ejemplo, si usted tiene una cuenta en un banco, cierto banco, le llega un mensaje de WhatsApp de que están haciendo un movimiento, que si usted reconoce eso y le mandan un link, usted debe de evitar a toda costa hacer clic en ese link que le envían. Si es que usted tiene alguna duda con los movimientos de su banco, usted lo puede verificar de manera directa a través de la aplicación del banco. Esa es la primera opción. La segunda sería marcar al número del banco, que regularmente son los números 800. La tercera es acudir directamente a su sucursal bancaria para que le digan qué es lo que está pasando, que en la mayoría de los casos se tratan de extorsiones. Es decir, algún tipo de aclaración. Pero nunca ingresar a estos links, mucho menos enviar algún tipo de información. ¿Sabe qué es lo preocupante? Que la mayoría de los casos son adultos mayores los que caen en este tipo de extorsiones. Se los encargamos mucho. Tenemos aquí la información.
1: Comúnmente los adultos mayores, que son los que pues a veces batallan un poquito más con lo que son la tecnología, lo que se debe hacer es, y esto es para hacerle conocimiento tanto a los adultos mayores que escuchen y también a los jóvenes, pues que auxilien a sus familiares que tienen un poquito más de edad. Lo que se debe hacer es hacer caso omiso. La primera línea de prevención es hacer caso omiso. Estos mensajes, pues no pasa nada si tú los ignoras, bórralos, quítalos de tu buzón. Realmente, pues no benefician nada en abrirlos, tenerlos ahí. Es hacer totalmente caso omiso. Realmente estos mensajes llegan y uno a veces es coincidencia de, ah, sí, pues yo tengo una tarjeta y me llegó de que tengo una oferta. Esto se tiene que corroborar con las instituciones bancarias directamente, ya sea de manera física o números oficiales. También es parte de la ciudadanía la prevención. Llegan estos mensajes, es eliminarlos, ignorarlos, hacer caso omiso. Sin embargo, pues también se puede hacer este reporte, estos mensajes. Sin embargo, yo lo que recomiendo es hacer caso omiso. Y en dado caso, que esperemos si no se llega a tener una situación, es acudir inmediatamente a las unidades de investigación especializadas en este tipo de delitos, que sería la unidad de delitos informáticos.
2: También existen llamadas telefónicas con este mismo tipo de engaños. ¿Qué argumentos utilizan los delincuentes para convencer a las víctimas?
1: Sí, mira, comúnmente estas llamadas telefónicas insisten, al momento tú de contestar esta llamada, te empiezan a decir comúnmente a veces tu nombre, y de ahí empiezan a, por medio del engaño o convencimiento, te empiezan a preguntar cosas de datos personales, y ahí es donde empieza. Lo primero que tienes que hacer es colgar, no contestar y no dar datos personales. Estas llamadas lo que hacen es que empiezan a conseguir datos personales tuyos, se identifican como si fueran de un banco, como si fueran de alguna institución financiera, y de ahí te dicen, sabe que hay un cargo no reconocido, sabe que están intentando hacer operaciones, por lo cual necesito que me pase sus datos de su tarjeta, pásenme sus datos, y de ahí pues logran extraer información que la usan para poder cometer el fraude.
0: ¿Sabe por qué dicen que es importante colgar inmediatamente? Porque estas personas son muy hábiles. Y en lo que usted intenta colgar, ya le sacaron cierta información. ¿Algún nombre? ¿Alguna dirección? De manera inconsciente, tal vez usted, por responder rápido, por el enojo, por el estrés, porque no tiene tiempo, porque no sabe que es una extorsión, etcétera, ya les brindó cierta información. Y esto es importante que llegue el mensaje a nuestros adultos mayores. Le mencionaba, son los más vulnerables. No están tan empapados de la tecnología, no saben cómo funcionan en muchas ocasiones las aplicaciones, y es por ello que al momento de recibir algún tipo de mensaje, pues obviamente confían, y el exceso de la confianza es lo que lleva a estas personas a concretar, obviamente, su fraude o la extorsión, según sea el caso. Platique con ellos. Nosotros siempre enviamos este mensaje para que más gente tenga estas herramientas y evitar a toda costa ser víctima de algún tipo de fraude. Sabemos, conocemos que es muy complicado pues llevar cierto sustento, tener pues ya sea el pago de la pensión, los ahorros que usted tenga en las cuentas bancarias, los pagos que en muchas ocasiones batalla para poder realizar el pago de la luz, del agua, del teléfono, internet, los útiles escolares, el carro que todavía se debe, el departamento que está usted rentando para su hijo porque le tocó estudiar fuera, las inscripciones, lo que usted guste y quiera, es su dinero. Y es por ello que nosotros enviamos este mensaje, porque sí da mucha impotencia y coraje que en un abrir y cerrar de ojos, o con hacer un clic en algún link, usted pueda perder esto. Papá y mamá trabajan 8 horas, inclusive tienen 2 turnos, o inclusive se quedan horas extras, o batallaron para guardar ese dinero, para pagar ciertas cosas, y estas personas se lo llevan así, rápido. Les vacían las cuentas, los dejan en cero e inclusive con algunas deudas extras, porque hacen algunas compras. Todavía, con ese descaro. Tengo mucho cuidado. Evite ser víctimas de algún tipo de extorsión. Desconfíe, cuelgue. Y de ser posible, por favor, también repórtelo al 911 para que conozcan el modus operandi, porque cada vez innovan más cosas, ¿eh? Y de esta manera se brinda toda la información para evitar que más personas caigan en este tipo de extorsiones. Son ya las 2 de la tarde con 20 minutos. Vamos a una pausa.
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0: El alcalde con licencia, Cruz Pérez Cuellar, aseguró que quiere dejar huella en Chihuahua, pero no con discursos, sino con trabajo y resultados. El aspirante a la Coordinación Estatal por la Defensa de la Cuarta Transformación afirmó que su mayor objetivo es honrar la confianza de los chihuahuenses trabajando sin descanso. Así lo dijo. Escuchemos.
1: Pues como alguien que trabajó muy duro, que le echó todas las ganas, que hizo cosas para transformar el Estado y que logró resultados importantes, pero sobre todo que trabajó sin descanso para honrar esa confianza. Creo que es algo que estábamos, de lo que adolecemos ahora. El abandono de la gobernadora es terrible. El cinismo de arrancar una ruta Chihuahua ahora, después de 5 años de abandono, pues es algo verdaderamente lamentable. Pues eso, que en Juárez igual, yo digo, ojalá la gente diga, bueno, pues sí le echó ganas. No resolvió todo, no, pero avanzamos, le echó muchas ganas, trabajó muy duro.
0: Y en la capital del estado, Luis Fernando, señalado por el accidente vial en el cual murió Basilio Calderón, dio positivo a cocaína y metanfetamina. Así lo informó el encargado de despacho de la Fiscalía General del Estado, Francisco Sáenz. El imputado enfrenta cargos por homicidio culposo y daños y permanece bajo privación de la libertad mientras continúa el proceso judicial, ya que durante la audiencia inicial el Ministerio Público formuló la imputación por ambos delitos, mientras que la defensa buscó que su representado fuera declarado inimputable al argumentar la existencia de antecedentes clínicos. La diligencia se realizó desde el Hospital Ángeles, donde el acusado permanece internado y bajo resguardo de la autoridad. Luis Fernando E. fue señalado como presunto responsable del choque ocurrido en la glorieta ubicada frente al hospital, donde una camioneta Volvo que conducía impactó por alcance a un Nissan en el que viajaba a Basilio Calderón, de 64 años, quien murió tras el impacto. La audiencia de vinculación a proceso quedó reprogramada para este próximo miércoles a las 11 horas, cuando se va a definir su situación jurídica.
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0: Inicia la semana y hay que estar al pendiente de los diferentes pronósticos que le vamos a conocer aquí a través de Noticieros Radis Radio. Siempre constante, siempre monitoreando, por supuesto, para brindarle la actualización en tiempo y forma y usted se dé cuenta de cómo estarán comportándose las temperaturas para los próximos días, inclusive también para las próximas horas. Por el momento son 35 grados máxima para el día de hoy. Pudiéramos alcanzar hasta los 37 grados. Para el día de hoy nos marca un 15% de probabilidad de lluvia. El día de mañana martes mínimas de 21, máximas de 34. Para el día de mañana 20% de probabilidad. Para el miércoles mitad de semana mínima de 20, máxima de 35. Igualmente 35% de probabilidad de lluvia para miércoles, inclusive también para el jueves. El jueves esperamos mínimas de 21 y una máxima de 36. Para el viernes incrementa la probabilidad de precipitaciones, nos marca 45%. Esperamos mínimas de 22 y una máxima de 35. Para el sábado 20% de probabilidad de lluvia, mínima de 20, máxima de 36. Ya para el domingo estaríamos cerrando la semana también con probabilidad de precipitaciones, mínimas de 20, máxima de 33 y le repito 45% de probabilidad de lluvia. Prácticamente durante toda esta semana afortunadamente hay probabilidad de precipitaciones, son pronósticos, aún así pues estaremos al pendiente para brindarle toda esta información conforme se vayan actualizando los porcentajes. Como siempre, lo escucho aquí a través de Noticieros Radiza Radio. Yo soy Eduardo Hernández, que tenga usted un excelente inicio de semana y también inicio de ciclo escolar.
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5: Esta tarde en Fusión Deportiva, ecos de la final del Campeonato Estatal de Béisbol de Primera Fuerza Mayores. Los Manzaneros son los campeones. Iván, buenas tardes.
6: Buenas tardes, Richie. Sin ser un equipo espectacular, claro. Cuauhtémoc es campeón.
5: Lo que es y lo que tiene que ver.

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1: Gracias, muy buenas tardes, gracias, buenas tardes. Vamos a saludar a Arturo Morales Barrientos. Arturo, ¿cómo andamos?
2: Bien, gracias a Dios, llegamos un poco barridos. Barridos. A veces que quiere uno, bueno, te tienes que dar tiempo para todo.
1: No, y ahorita, ahorita con este regreso a clases, la avenida Río Sacramento, van a abrir la zanja, algo pasó. Y esa vialidad, vean cómo es importante en la mañana para el traslado de los jóvenes de la secundaria 3014, de los jóvenes de la prepa, de los jóvenes de la... está el CEUN, uh-huh. Y luego por ahí se van también los de Espacio Montessori, uh-huh. Y luego la otra escuela, Colegio Delicias. O sea, es un caos ahorita esa vialidad. Algo pasó porque están apenas, van a abrir, y eso ya tenía tiempo que habían hecho algún trabajo por ahí. Entonces, ¿en qué momento? ¿Qué momento? O sea,
2: y más allá de del parque y los sacramentos, más arribita.
1: Sí.
2: Ya abrieron y ya cerraron. O sea, ahorita en la mañana, pero si son para obras de beneficio, pues está bien. Donde ahí circulamos todos los días de mañana tarde. No, es que tienes razón, en la mañana que te escuché con la salida allá de lo del estadio de Chihuahua.
1: Sí, qué mal.
2: Hay patrullitas que nada más están ahí.
1: Sí, no, como con que las tormentas. Nada más que las vean. Sí. O sea, carruitos de Navidad. Porque no
2: están
1: sirven.
2: Las puras luces y los chavos entran.
1: La verdad está mal que lo diga, pero no sirven para nada así porque cada quien se estaciona como quiere. Imagínense que hay algún tipo, una contingencia. Pues, ¿por dónde salen, Iván?
3: Pues sí. Sí. Pero ganaron los manzaneros.
1: ¿A poco sí?
3: Ganaron los manzaneros.
1: Ese es el tema.
2: ¿A quién le ganaron? Tú, Iván, ¿a quién le ganaron?
3: No, las patrullas lo puedo decir el viernes, el jueves.
1: Sí, es cierto. Sí, eso era cultura general. No, hombre, qué barro. Qué clase. Ay.
2: A ver, pues, ándele, pues.
1: Ganan los manzaneros.
2: Lo escuchamos.
3: Oiga, sin ser un equipo espectacular, fíjese, del 1 al 9, y analice el resto de las alineaciones de todos los demás equipos, no es el equipo más espectacular y ganó. Era más espectacular la alineación de Algodoneros, la alineación de los Indios de Ciudad Juárez, más espectacular la de los Dorados, pero ganó la de los Manzaneros de Cuauhtémoc. Y ese es el motivo, ¿no? Dice, bueno, lo compacto del equipo, ¿no? Chocando la pelota, a veces el batazo largo, muy bien hecho. ¿Qué tanto tiene que ver el manager?
1: Definitivamente mucho tiene que ver, porque acuérdense que el ambiente en el vestidor es una responsabilidad del manejador. Si al manejador se le va ese ambiente, se le va ese orden, de ahí empieza todo el desorden otro.
2: Mira, cuando tú tienes una mentalidad, una psicología para que lo desarrolles con tus jugadores y ellos te demuestran que sí lo saben utilizar en el terreno de juego, pues ahí es donde dices, tienes un alto mando, tienes un manager,
1: líder,
2: tienes alguien que te pueda ayudar en los casos que platicábamos y platicamos con los de aquí y con los de allá, de que hacía falta un enfoque más con los jugadores porque no eran tan malos o no son tan malos.
3: No, analice el line-up del equipo de los Manzaneros de Cuauhtémoc en lo individual. Estamos hablando de los campeones, ¿eh? Sí. Analice al parador en corto, a Brian Gómez.
1: Un jugador...
3: En este béisbol moderno, no cumple con muchas características, sin embargo...
1: Hizo la chamba. La Toyita Jorge Morales.
3: Sí, no
1: se
3: va. Pero, ¿qué me pueden decir de ese Brian Gómez, no? Hizo varios errores.
1: Sí.
3: Es un jugador que, por sus características, pudiéramos pensar que no batea mucho. Sin embargo, trajo batazos a la barda también. Sí. O sea, y la energía con la cual jugaba. Sí, muy veloz. Tenerlo en los senderos. No, hombre, pues inmediatamente era con hojita hasta tercera o el robo de base, pero espectacular no era, no es Brian Gómez.
1: Vamos a decir, con cualquier o con los primeros bat, no hablando de la posición, de como ofensivo, perdón. Primer bat comparado con...
3: No, ve al resto de los paradores en corto, Richie, de todo el estado.
1: Pues sí.
3: O sea, ve a Cepeda, el de Parral. Uh-huh. Ve al mismo Caballo Loco, o a Joel Flores. O ve a Alain Camus, de los indios de Ciudad Juárez, ¿no? O ve a Brett Barrera, de Chihuahua. O sea, no entra dentro de esos mejores, ¿no?
1: No entra. No entra. Sí,
3: pero sin embargo... Qué curioso es el béisbol.
2: Sí, es muy curioso.
3: Sí.
2: Y a veces incomprensible.
1: Sí, o sea, no lo entiendes.
2: Ah, pero...
1: No lo entiendes. Por ejemplo, el elevado ese que se le cayó a Chuy Loya. La verdad que... Se pasó. ¿Qué fue? ¿Si era nervios, desconcentración o presión? Pero un jugador de Liga Mexicana con más de 200 turnos al bat, con... No, o sea, no, es inexplicable. Y se le cae el otro...
3: 200 turnos al bat, ¿dónde?
1: En la Liga Mexicana, ¿cuántos tiene menos?
3: No, como 2,000.
1: 2,000, ¿verdad? Sí, es cierto. Oye, una cosa, ¿qué dices tú? ¿Cómo? Salió el batazo para el jovencito, el menor de Dorado de Chihuahua. Le pasó lo mismo, pero él es menor.
3: Él
1: no... Uh-huh. No ha probado las mieles del béisbol.
2: Que no tenían otro.
1: ¿Sí?
2: O sea, no tenían otro. Los Dorados de Chihuahua no tenían otro menor.
1: Este chavo...
3: O sea, lo está diciendo sarcásticamente.
2: Sí. No, y lo dije desde la semana antepasada.
3: Sí.
2: O sea, ya tenía 18 y luego 20.
3: Se murieron con Alan Ríos.
2: Y luego 24.
3: Sí.
2: Con un hit. Afortunadamente, en el último juego, en el quinto, bueno, se pasó 3 veces.
1: Sí.
2: Por base por bol.
3: Vean a la tocha Jorge Morales, ¿no? Uh-huh. Ya estamos hablando de un jugador veterano, o sea, en teoría...
1: Maduro.
3: La tocha en teoría no estaba en su mejor momento. Uh-huh. Lo rescató desde el año pasado, dio buenos números con el equipo de los Manzaneros de Cuauhtémoc. Este año fue el Champion Bat. Sí, muy bueno segunda base, sí con mucha habilidad, sí como bateador dio el salto. Siempre había estado ahí, ¿no? Siempre había estado arriba de las 300 milésimas, buscando las 350... Pero ya ser Champion Bat en este año, como estaba el estatal con los profesionales, con los foráneos, con los clasificados, para que un local diera esa muestra, y ¿a poco el sueldo de la tocha es espectacular? Como, no. ¿Verdad que no?
1: No.
3: Y véalo ahí en la segunda base. O sea, sí es de las segundas bases mejores quizá del estado, ahí en ese sentido. En la actualidad, si lo comparamos, pues igual con los de los demás equipos, sí, con los nuestros, o el de Juárez, o el de Camargo, el de Parral, yo creo que la tocha sí es, en ese sentido, de los mejores, ¿no?
1: Uh-huh.
3: Sí. Y ahí lo tiene. Pero no es un jugador espectacular, no es un jugador que lo veamos hacia su lado izquierdo, hacia su lado derecho, tirándosele la pelota, o atacando, haciendo jugadas de fantasía, o dando cuadrangulares. Pues no.
1: Es un jugador normal en cuanto a términos de nivel. Y ahí está. Es que el equipo ese le sacaron la casta. Ahora, ¿se vació el equipo de Chihuahua con Algodoneros? ¿Su objetivo era ganar el AMS a la tercera zona?
3: No, creo que fuera por ahí.
2: No.
3: Han Chacón. ¿Qué me dice Han Chacón?
1: ¿Cómo?
3: O sea, tercer bat no es.
1: Uh-huh. No, lo acomodaron ahí porque...
3: No había más.
1: Exactamente, sí.
3: Pero sí daba su jombroncito de vez en cuando, sí su doblete, sí un jugador que corre mucho, sí un jardinero central muy bueno, pero de la misma manera, pues no termina de ser el tercer bat espectacular, pues como sí lo era Brett Barrera, por ejemplo, ¿no? O como sí lo era Williamson de Juárez.
1: ¿De Juárez?
3: Sí. O el Choro Aroncillas con nosotros. Uh-huh. O sea, se analiza ese de tercer bat, le faltaba más power y sin embargo ahí estuvo.
1: Él cumplió también.
3: ¿Landeta? Pues Landeta...
1: Volvió para nada, porque no le fue bien.
3: Pues dio un hit.
1: Sí.
3: Y ahí más o menos ya el último, su penúltimo, antepenúltimo es que turno.
2: Te puedes venir con todo el line-up.
3: Eso era lo que yo quería hacer, ver a cada uno de ellos porque son los campeones.
2: Sí, por supuesto. Porque son los campeones.
3: Uh-huh.
2: Cuando son los campeones, todo se les ve bonito y color de rosa y demás. O sea, desde el bad boy hasta el presidente municipal, ¿sí?
3: Ya no, se pero lo analícelo, o sea, analice cada fisonomía de jugador.
2: Hablando, así, la espectacular esa que tú dices, que tú hablas, sí, no era tan representativa, pero nos demostró el equipo de Manzaneros desde principio a fin que es un equipo muy unido, que es un equipo que jugó con mucha armonía, que es un equipo que cada uno del pelotero hizo su chamba y que cuando se le castigaron por situaciones de la bronca, los que entraron a suplir Arismendi, Víctor Hugo, que me enteré que es el mejor receptor que más campeonatos nacionales ha tenido, el receptor. Entonces, hicieron su chamba, pero tiene mucho que ver la manera en cómo los trabajaron.
3: ¿A qué se refiere?
2: Mentalmente.
3: Bueno, esa es una, pero de que traen béisbol, traen béisbol.
2: Ah, ¿sí? Por supuesto.
3: Sí, o sea, no puedes trabajar mentalmente Ojinaga para que sea campeón.
2: No, por supuesto que no. Por supuesto.
3: Pero ¿por qué Cuauhtémoc sí? O sea, con estos jugadores, ¿cuál fue la clave?
2: La clave.
4: Yo creo que la clave de Cuauhtémoc fue que nunca se confió. Porque Cuauhtémoc siempre estuvo ante los medios y ante todos de que había un porqué, había siempre un porqué de que está en primer lugar. Sí, es que no jugó con los buenos. Sí, es que le tocó buen rol. Sí, siempre un porqué y nunca. Bueno, pocos le dimos el crédito a Cuauhtémoc desde un principio de que era un equipo unido, un equipo que trabajaba como maquinita, ¿no? Maquinita, porque ahorita lo volvemos a mostrar contra los de Chihuahua. ¿Qué mostró? Que el equipo estaba para eso y más. Pero poco no es cierto. Tercer jornada. Sí, pues es que no ha jugado contra tal equipo. Por eso Cuauhtémoc va en primer lugar.
3: No, claro.
4: Cuarta jornada. Pero el equipo.
3: No, sí, decíamos. Es que jugó seis partidos con Madera y le ganó cinco. Por eso está ahí. Por eso está ahí. Por eso está ahí.
2: Me clavo mucho con las palabras que utilizas. Dices tú, ¿cuál fue la clave? Qué buena pregunta. O sea, ¿cuál fue la clave? El campeón bateador del equipo de la temporada regular no fue Cuauhtémoc.
4: No.
2: El equipo con mejor picheo la temporada regular fue Cuauhtémoc. Les pregunto.
3: ¿Sí?
4: Sí fue Cuauhtémoc en la temporada regular. Quedó bajito de Lisa, ¿verdad?
3: Okay. No, y en el bateo también siempre estuvo en segundo o tercero. O sea, fue un equipo que ahí se mantuvo en sus parámetros.
2: Okay. Pero se acaba la temporada regular, queda en primer lugar, empieza la postemporada, barre con su rival, gana en cinco al equipo campeón.
4: Sí, pero tú decías, barrió, es que era Jiménez. Es que era Jiménez, por
3: decir. Sí, pero era un Jiménez traía que nadie quería enfrentar, sí, ¿no?
2: Había dos lanzadores mucho, muy importantes. Bueno, David Hernández.
4: Pero todavía seguía la duda. Es que es Jiménez. No, es que el equipo de Cuauhtémoc está.
2: Si para dar respuesta a lo que dices tú, mi querido Iván, ¿qué? ¿Cuál fue la clave? El liderazgo que mantuvo el cuerpo técnico. O sea, ese fuma, ese actitud.
4: Es que no era un equipo que se basara en un jugador en dos. Vamos a ir a corte.
3: ¿Sí?
4: Porque yo soy que me acalambro porque creo que el tiempo da la razón. ¿Dónde está el profesional? ¿Un equipo gana por un piche profesional? ¿Dónde está el profesional?
3: Vamos, ni con cuatro o cinco.
4: Ni con cuatro, vamos y volvemos.
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1: Bueno, continuamos aquí en Fusión Deportiva. Campeón del equipo Manzano de Cuauhtémoc.
3: No. O sea, vea el equipo, o sea, Beres Barrera, mejor shortstop que Brian Gómez. Uh-huh. Andrés Ríos, segunda base, mejor, ligeramente o mucho o poco, pero mejor en el papel que la tocha Jorge Morales. Primera base, Alan Arizmendi, el menor, contra Panchón Sánchez, cuarto bat. Dice uno, pues, ¿cómo? Ahora, si se va a los jardines, pues también, ¿a poco Chulo ya? ¿Qué le pide?
1: No, pues es profesional.
3: Pues sí.
1: Es profesional y Rafael Franco es profesional.
3: Viene de allá, o sea, era el equipo más semiprofesional de todo el estado, era Chihuahua. La clave, Manzaneros de Cuauhtémoc, ahí les va. Catchers, Víctor Landeta, que realmente como catcher Landeta.
1: Era el titular, ¿verdad?
3: Era el titular, pero el año pasado dejaba mucho que desear.
1: Cuando se hizo la selección de el equipo de los Manzaneros, yo me acuerdo muchos comentarios en contra de los jugadores que querían.
3: Es que el catcher titular realmente de Cuauhtémoc era Gustavo Ruiz. Pero lo traía el equipo de los Dorados del estatal. Por ahí andaba con Durango, no sé en qué equipo de la Liga Mexicana. Y lo trajo el equipo de los Dorados de la Mexicana a Gustavo Ruiz, pensando en un cambio quizá de Cuauhtémoc a Chihuahua para tener ellos otra opción en la receptoría. No se dio. Y pues todo el mundo se quedó ahí como sin la torta, ¿no? Y catcher Landeta, clave, hizo mejor papel este año que el pasado, mucho mejor, con muchos ajustes, y Víctor Hugo Chávez. Pero, dígame usted, ¿quién era el coach de catchers del equipo de los Manzaneros de Cuauhtémoc?
1: ¿El coach de catcher?
3: El Gualo Rivera.
4: Ah, bueno,
2: él es uno de los, sí, de los miembros del cuerpo técnico.
3: Pero,
4: claro, oiga, pues con unos viejotes ahí.
3: 74 años de edad del Gualo Rivera.
4: Sí.
3: Y yo le aseguro que con la sapiencia, mucho caso le hicieron.
4: Sí, a los caches de los bateadores, ¿eh?
3: Sí.
4: Definitivamente es un señor que también tenía ganas.
3: Compare los catchers de Dorados, dice uno, Blandeta, Víctor Hugo Chávez, 40 años.
4: Contra...
3: El que haya querido. Tuvieron mucho tiempo los Dorados para tener un mejor catcher y no lo consiguieron. En ningún lado.
4: El catcher el que estaba de titular de Dorados, ¿cómo se pide este?
2: Samudio.
4: La única serie que cachó bien fue contra Mineros de Parral. Dicen que tapó unas pichadas.
3: Sí.
4: Increíble,
3: sí.
4: O sea.
3: Sí, me tocó verlo.
4: ¿Verdad que sí?
3: Sí. Creo que de ahí se agarraron. Y ¿sí? Dicen, no, pues déjalo. O sea, ya creció, ya dio muestras de que sí.
4: No.
3: Pero batalló mucho ahí.
4: Yo siento que
3: el manejador. Y con todo y Pishcom.
4: Sí. Yo siento que el manejador.
3: Cuauhtémoc no traía.
4: Con Dorado de Chihuahua, el manejador, se casó con varios peloteros. Y ahorita, si está haciendo el análisis, va a estar pensando, ¿por qué dejé a este tanto? ¿Por qué dejé a este aquel? ¿Por qué?
2: Yo no mencioné a uno, ¿verdad?
4: ¿Sí? Sí, se casó con el jugador menor.
2: Lo mencioné al último, ¿por qué se casó con Alan Rivas?
3: No, es que todo el mundo habla de la importancia de los catchers.
4: Claro.
3: Y de la clave de uno y de otro equipo donde sí se notó la diferencia.
4: ¿Qué decíamos? ¿Lo cambias al catcher? No.
3: Ajá.
4: ¿Qué decíamos?
3: Sí, no, a Víctor Hugo Chávez no. Y terminó siendo el MVP de 40 años de edad. Entonces, ya identificamos un factor muy clave, aunado a lo del liderazgo o el trabajo de la mentalidad, pero ya aterrizándolo en la realidad, eso sí lo puedes medir.
4: Claro.
3: Porque el liderazgo, ¿cómo lo mides? Pues no, es algo que a lo mejor se observa, las ganas de salir, el hambre de ganar, y se nota. Bueno, pero medirlo es difícil, ¿no? Pero sí ves la apatía de un equipo, de otro, o liderazgo, pero pues no hay
4: una medición.
3: Y lo de los receptores, pues sí se nota mucho.
4: Mucho. Fíjate, Iván, ¿y cómo
3: eso pega, sí se mide?
4: ¿Cómo pega la psicología en el... Yo se lo decía ahí en el juego de manera irónica, si tú quieres, pero sí cuenta. Les digo, vean qué triste se ve el uniforme dorado de Chihuahua, el gris. ¿En qué momento lo sacaron? ¿Y cómo se ve alegre el uniforme del equipo de los Manzanares de Cuauhtémoc, el azul? ¿Los comprobas? ¿Los veas tú en el juego? O sea, antes de empezar el juego, y te gana la cuestión de que estos traen cara de campeón y aquí hoy día que perdieron.
3: No, sí, todo influye al último, ¿no?
4: No, pero fíjate, lo dijimos antes del juego. O sea, ¿cómo hasta en eso tienes que fijarte qué poner?
3: No, muchos detalles.
4: ¿Sí?
3: Otra clave antes de ir a la pausa, jugadores menores. Compare al menor de Cuauhtémoc y compare al menor de los Dorados de Chihuahua. Ya no estoy hablando de primera contra primera, ya no estoy hablando de panchón menor contra menor, para poder comparar, pues peras con peras, ¿no? Y manzanas con manzanas. El bambinito Armendáriz fue de los mejores bateadores del equipo de los manzaneros, y es uno de los mejores menores en la actualidad. Sí se la gana Manuel Chávez. Y yo creo que seguiría él. Alan Arizmendiz. Y los de Elisas también muy buenos.
4: Ah, claro.
3: Sí. El de Parral también muy bueno. Lástima que se haya lastimado. Pero muy buenos también. Pero sigue pasando con Chihuahua lo que ha pasado en los últimos años con sus jugadores locales. No hay. O sea, realmente no hay jugadores locales ni nada.
4: Poquitos rescatables, no como menores, sino que andan en otros equipos.
3: Entonces, ¿de quién es la culpa? O sea, ya si más arriba no se dan cuenta que no se está trabajando esa parte... Pues entonces, ¿qué están haciendo con el béisbol de Chihuahua, no?
4: No, pues están promoviendo modificaciones a la convocatoria para no trabajar con esos jóvenes.
3: Pues sí, pero entonces ahí vemos que la clave, sale mucho más caro todo eso que realmente sentarse las bases. Totalmente. Pero como algunos directivos están peleados con todo el mundo en el béisbol de Chihuahua, y están peleados con la Guachi, y con la Borrega, y con este, y con el otro, y con la Liga Municipal, y luego se pelean con los equiperos, pues no hay nada.
4: Así es.
3: Desafortunadamente, ¿no? Vea el equipo de los manzaneros. Cobijó a 5 jugadores de la UACH. Se los llevó a Víctor Hugo Chávez.
2: Así es. Y tú sabes que Víctor Hugo trabaja y es el sucesor de...
4: ¿Es el manejador de la UACH?
3: Pues sí.
4: ¿Vamos a corte? Vamos a ir.
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2: Bueno, continuamos aquí en Fusión Deportiva. Yo creo que la humildad, la sencillez, tiene que ver mucho también.
3: No, no, muchas cosas. Sí. ¿Sabe qué?
4: La humildad te engrandece.
2: Sí.
4: Y la soberbia.
2: No, hombre.
4: Te hunde.
2: Te hunde y aparte le da a la otra persona las ganas de tumbarlo, ¿no? De ganarle, de... O sea, a veces, en las porras, yo soy de los que digo que en las porras, cuando tú apoyas a tu equipo, qué bien. Pero cuando le gritas a otro equipo, en ocasiones lo enciendes. Y es lo que a veces no entienden las porras. ¿Sí?
3: Sí, claro.
2: La porra es para apoyar a tu equipo, no para echarle al otro. Porque si lo haces así, tú eres culpable de que otro equipo se encienda.
3: No, no, viene uno a ser amigos, Richard, el béisbol, no a ser enemigos. Entonces, cuando una directiva está peleada con la Guach y con la Borrega y con el profe Rocha y con medios de comunicación... y no quiere a sus jugadores locales, pues ¿cuál es el mensaje que estás mandando, no? Porque, pues, viera el papelón que hizo pues, la Bomba Pineda otra vez allá en Madera, ¿no?
2: O Sergio Nájera.
3: Está
2: muy bien.
3: Sí. O los dos de Cuauhtémoc, Víctor Hugo y la Tocha Jorge Morales, ¿qué? ¿No? O sea, entonces...
2: bueno, es, estamos tratando...
3: No, es que...
2: En el regreso... Estaba...
3: Desafortunadamente se batalla para darse cuenta dónde es la clave, pero pues está muy evidente, ¿no? Todo el mundo sabe. Cuando tienes una empresa y estás y cambia de gente, de personal, y vas con los dueños y oye, es que... Pues no funciona este, pues otro. Llega un momento que dice, oye, ya estuvo, ya cálmate, o sea, pues el que no sirve eres tú, vámonos. Claro. Está muy sencillo.
2: Es que es muy fácil echar la culpa a los demás, cuando tú no haces el trabajo que realmente...
3: No, imagínese, Chihuahua tiene que traer, pues entonces ahora que vienen otros 10 jugadores diferentes, al equipo de los Dorados de Chihuahua no hay que moverle casi nada, ¿eh? Es un equipazo. Es un trabucazo, ya lo quisiera todo el mundo ese
2: pues
3: equipo,
2: yo,
3: o sea, imagínese.
2: El casinada, que hay que moverle. El manejador. Yo le movería al manejador, porque a mí me dio muestras en estos juegos de que a la hora cero para dirigir un equipo de ese tamaño, no lo puede dirigir. Tocó la pelota perdiendo 4-1 con hombre en segunda, y no tocó la pelota perdiendo 2-0 con hombre en segunda en dos ocasiones, Arturo.
4: En la tercera y en la sexta.
2: ¿No es cierto?
4: Sí.
2: Y ahí en la transmisión ahí lo dijimos. ¿Qué quiere decir? Bueno, pues, si tienes el respaldo, pues también tienes que tener el conocimiento y
4: En la sexta y en la quinta. Lo peor es que batearon para bola de play.
2: Ahora, fíjate, es que el béisbol castiga. El béisbol te castiga. O sea, tienes que hacer lo que tienes que hacer. Ahora estás abajo en la serie y estás abajo en el marcador. Haz algo para que tu equipo salga de ese asunto.
3: No, Richie, ¿sí? O sea, son muchos detallitos, ¿no? Mientras el chip... del equipo de los Dorados, del estatal, esté tan metido en la Liga Mexicana, va a ser imposible ganar un campeonato. ¿Cómo desplazas a jugadores que han estado toda la temporada, termina la Liga Mexicana? Viene Rafa Franco, y pues batalló mucho, teniendo a lo mejor más elementos.
2: ¿Cuántos
3: que ahí,
2: dio?
3: ¿No?
2: ¿Dos o tres en los casi 25
3: turnos? Claro, o sea...
2: ¿Qué? Es que mira, aquí yo siento que a Dorado de Chihuahua le pasó lo que al perro de las dos tortas. En lo deportivo no fue campeón deportivo, y en la promoción del deporte no tomó en cuenta a sus jugadores locales.
3: Es que menos eso ha estado siendo clave, por eso pues la insistencia en quizá decir, ya no más jugadores locales, o sea, dejen libre, que cada quien arme su equipo como quiera, ¿no? Pero yo creo que una liga estatal que... tanto apoyo recibe de los municipios y del mismo estado, pues urge abrir más espacios para los locales, ¿no?
2: Y es que eran 9 zonas contra
3: ya
2: la
3: es que,
2: ciudad de Chihuahua y el estado
3: claro,
2: de Chihuahua.
3: Claro, ya nos dimos cuenta que esa no es la clave. Está bien proponer y está bien ir a la prueba y error. Ya se hizo mucho tiempo atrás, ¿no? A veces piensa uno que las cosas se hacen porque... se me acaba de ocurrir ahorita, ¿no? Y abran la frontera y abran 10 foráneos y 10 clasificados. Ya ha habido momentos en la Liga Estatal, ha habido etapas en que ha habido mucha apertura, pero el mismo béisbol lo va llevando otra vez a decir, oye, pues es que no hay dinero que alcance para la mayoría de las zonas. Por eso vamos con jugadores locales. Sí, medio abrimos la llave que venga jugadores clasificados de fuera, pero yo creo que se debe de replantear.
2: Con un candadito.
3: Sí, decir, hey, vamos con 4 jugadores locales en la alineación. 4. Desafortunadamente para Chihuahua, sus locales, pues son de Parral, ¿no? O sea, no hay gente ahí, porque ya los corrieron a todos.
2: Sí, no. Ahora, Iván, en el caso de los clasificados, yo creo que si pones un número de locales, pues también el término clasificado que no existe en el béisbol federado, déjalo libre. O sea, profesional o no. Pero ya tienes 4 del estado. Uh-huh. ¿Sí? Entonces ya no etiquetas porque hasta les vas a bajar la cuestión de la percepción. No, pero tú sabes, para mí es amateur porque no es profesional. Te traes 5 o 6 los que quieras, pero te estás obligado a manejar 4 jugadores locales. Van a decir, el nivel, el espectáculo, ya lo platicamos. Ya lo platicamos que... Y ya nos lo demostró Cuauhtémoc.
3: No, bueno, a ver, y tienen razón, Marcio, también los de Cuauhtémoc no eran de Cuauhtémoc, que eran de Chihuahua, sus jugadores locales, ¿no?
2: Tuvieron que salir. Les dieron oportunidad. ¿Sí? O sea, Chihuahua...
3: Ganaron
2: Chihuahua.
3: Espacios. Pues sí, sí, sí, sí, sí.
2: Ahora, eso es muy, muy, muy normal porque... Si tú ya no me quieres en tu equipo y voy contra ti, pues agárrate, porque yo soy el primero que quiero ganarte. Y creo que le pasó eso a Cuauhtémoc. Y esa parte también, pues que yo estoy seguro que le invadió, le contagió a los demás para... Vamos a ganarle los Dorados. ¿Sí? La pregunta obligada, dicen por aquí. Entonces, ¿qué pasó con los Algodoneros? ¿Perdimos? Pues bueno, nos ganó Dorados, ¿no?
4: Oye, volviendo a eso de los...
2: clasificados.
4: No, de poner
2: candados.
4: Okay. Todos los años, cada directiva, un año o cada 2 años, o cada, en fin, Chito ya tiene 5 años, se han dedicado a la tarea de poner candados para ver qué es lo que mejor pueda resultar. Y se han metido, o nos hemos metido a la tarea de la de hacer más profesionalismo, el campeonato estatal y acá y allá. Y que las lámparas y que los estadios y que las pantallas y demás. Sí, ok. Yo estoy totalmente de acuerdo que dicen, los locales en su zona no existen, no hay. ¿Sí? O sea, aquí en Delicias sí hay. Todavía se juega con 7 locales. Uh-huh. ¿Verdad? En una etapa de semifinal. Y no lo logra.
3: A final de cuentas, el local es el nacido en Chihuahua, en el estado.
2: En el estado.
4: Pero eso le ponen. Ese es nativo en el estado de Chihuahua. Uh-huh. ¿Sí? Uh-huh. El estatus. Y la otra, el local, es que pertenezca a su zona. Uh-huh. Que haya nacido en su zona. Sí. Ese es el local.
3: Ya lo que... Bueno, nosotros lo entendemos, pero ya en la papeleta eso ya no...
4: Pero, o sea, yo voy a esto. A que sí, hay mucho... candado, ya hay mucho que a veces hasta los mismos...
2: Hasta para dirigir el equipo, dices, oye, ¿quién voy a meter? El jugar el menor, el local, ¿cuántos profesionales?
3: Sí, hay que traer un coach para la convocatoria.
4: ¿Sí? Sí, hay que tener un coach. Exactamente. Para... Entonces, creo que
3: está bien, hay más chamba para todos.
4: Hay más chamba para todos. Creo que se debe, en primer lugar, nuestras 10 zonas de nuestra liga estatal son 3 similares y las otras muy diferentes. O sea, muy diferentes en el aspecto de lo que tú quieras. Pero para la inversión y hacer ese roster de jugadores con sus estatus bien definidos y poder llegar a una postemporada, semifinal, final, que es lo que quieren, sí está complicado. Pero se logra. Y los que logran, lo hacen a base... Mira, Cuauhtémoc, Delicias le ganó los 3 juegos. ¿Sí? Delicias barrió a Cuauhtémoc. ¿Sí? Entonces tenía su poderío Delicias. Y no lo hizo en una postemporada. Dorados de Chihuahua le dio a Delicias a placer. De 10 juegos nomás pudo ganar uno Delicias. Entonces, ¿qué es lo que está faltando? Es un análisis muy importante que no lo debe hacer uno ni dos. En una zona como la nuestra, en una zona como la de Dorados, de Chihuahua, sino tienen que ir, no centrarse nada más en ellos, o sea, tú y yo, no, arrima a otro que tenga la experiencia.
2: Pero lamentablemente, Arturo, lamentablemente hay que decirlo, y yo lo digo porque así es y se ha manejado por muchas personas. Las modificaciones que le hicieron últimamente al reglamento de la Liga Estatal fue para ganarle a Delicias. Y lo han manejado de aquí para allá y de allá para acá. Aquí la idea era ganarle a Delicias. No era pensando en el béisbol así como tú lo dices. ¿Sí?
4: ¿Cómo ganarle a
2: Delicias? Sí, o sea, ¿cómo le ganamos al equipo al gobernador de la tercera zona por sus 5 campeonatos? Y vino la modificación,
4: no,
2: vino
4: escuché
2: la
4: escuché lo que
3: dijo. Lo dijo Marcelo Juárez.
4: ¿Escuché lo que dijo este?
2: ¿Marcelo?
4: ¿Marcelo?
3: Sí, eso
4: era. Desmantelarlo.
2: Desmantelarlo, o sea.
4: ¿Juegas para a una zona?
2: Sí, porque lamentablemente no se preocupa por lo que tú dices ahorita, las zonas que menos tienen. Antes, ganarle a Parral era muy difícil, ganarle a Cuauhtémoc era muy difícil, ganarle a Chihuahua era muy difícil. Uh-huh. Y era casi imposible porque Chihuahua tenía la ventaja de que a la universidad llegaban jugadores de todos lados, y como tenía el estatus de estudiantes, a Juárez era muy difícil, ¿sí? Nuevo Casanares de vez en cuando se te ponía al brinco. Jiménez, los años que tuvo Jiménez bien duros, ¿sí? Ojinaga nos llegaba siempre a ganar el sábado, Ojinaga con el surdo Roberto Cruz. ¿Eh? ¿No es cierto? O sea,
4: sí.
2: Pero estaba un poquito.
4: Y lo ibas a Jiménez y con.
2: Con Pancho García y con Martín García. ¿No es cierto?
4: Los hermanos, sí.
2: ¿Sí? Entonces,
4: Rodrigo González.
2: Entonces dices tú. O sea, había más competencia. Es más, iba más gente a los estadios. La verdad, o sea, ahorita porque, bueno, han crecido las poblaciones, y pero en proporción.
3: Pues es que entre más caro sea el béisbol, pues obviamente más caras van a ser las entradas, ¿no? Y los insumos, sí, y todo va a aumentar. Entonces,
4: ¿qué es ese tema? Porque
3: es que ese no es el secreto.
4: $500 pesos,
3: ¿no? Eso es lo más fácil de hacer, Turi. O sea, no se dan cuenta en la liga estatal, no se dan cuenta algunos jurisdiccionales que lo más fácil de hacer es elevar el nivel de la liga. Tráiganse 4 profesionales, pues bueno, lo estamos elevando. Pues sí, luego. Pues es que queremos hacer mejor el béisbol. O sea, ¿para qué? ¿Para competirle a quién? A la Liga Mexicana, nunca le vas a competir a la Liga Mexicana. O sea, ¿para qué?
2: Si van bien el Nacional, ahí no me
3: dar cuenta. Exactamente. No, pues ya nos hemos dado otras cuentas. ¿Sí? Pero no hay nadie que le diga, a ver, aquí está nuestro mapa de posicionamiento. ¿Dónde está posicionada nuestra Liga Estatal de Béisbol? ¿La queremos hacer profesional para competirle a la Liga Mexicana? O sea, olvídense de eso porque nunca va a pasar. ¿Qué va a pasar? Posicionen la liga como estaba, con jugadores locales, con buen precio, los boletos, para el disfrute de las familias. Eso es lo que la gente quiere. Okay. Tampoco necesitas hacer un estudio de 30 millones de pesos para ver qué quiere el aficionado en nuestro béisbol, si ya lo tenían. La gente quiere un boleto accesible, 50 pesos, ir con su familia, comer semillitas, tomarse 4 o 5 cheves.
2: En Chihuahua no.
3: Y ver el béisbol. O sea,
2: en Chihuahua
3: eso
2: ni semillitas, ni aguas, ni montados.
3: Claro. No, claro.
2: Porque
3: o sea,
2: hasta eso nos quitaron.
4: Más donas, sí.
2: ¿Sí? No. Donas, sí. Hay que comer sano.
3: O sea, no queremos colchonetas y protección en las bardas para hacerlo más caro. No queremos, pues, inteligencia artificial en los estacionamientos. No, hombre, o sea, realmente no estamos para eso. Estamos para disfrutar un juego de béisbol en familia y que yo tenga la capacidad económica de llevarme a mi hijo, a mi hija, a mi esposa y a el que quieran invitar. Vamos, yo pago y ahí está. La ronda de cheves, ¿cuántas quieren? 10. Pues ahí va, hombre, 300 pesos, 30 en la cheve. Eso quiere la gente.
2: Así es.
3: Está muy fácil.
2: Porque la parte social, la parte de la comunidad.
3: Claro, entonces, el secreto no es quebrarse la cabeza en aumentar la liga. El secreto está quebrársela. ¿Cómo le hago para seguir manteniendo un buen nivel con los mismos precios? Ahí está el secreto.
2: Ahora, la prueba más clara fue Cuauhtémoc fue campeón.
3: Sí.
2: Fue campeón Cuauhtémoc y no se habló de tanto extranjero, no se habló de tanto clasificado.
3: Y comida buena y barata. Y la cheve se mantuvo en precio y los boletos se mantuvieron en precio. La gente se quejó porque no cupieron. Oye, no cabemos en nuestro estadio.
2: Le vamos a hacer más gradas.
3: Pues sí, lo malo es que se llena nomás en la final, ¿no? ¿Sí? O sea, que no vaya a pasar lo que en Parral. Tenemos que irnos, muchachos.
2: Bueno, pues vámonos. Vámonos. Esta semana, no sé, espero usted, la fusión deportiva será toda la semana, porque hay mucho.
3: Hay que darle.
2: Mucho tema que platicar. Ahorita fue prácticamente.
4: Apenas un calentamiento.
2: Unos tipos de calentamiento. Una capirotada. Una capirotadita así sabrosa.
4: Muy bien,
2: muy bien.
4: Muy buenas tardes.
2: Éxito, tiene ganas y ganó Cuauhtémoc.
3: Manzaneros campeones.
2: Bien merecido.
4: Bien merecido. Muy bien merecido. Oye, no, espérate, ya nos vamos, ok. Agradecerles a ustedes en serio, un año más de transmisión. Yo les agradezco todo el apoyo que en lo personal nos dan. Que pues Dios los trajo sanos y salvos, porque sí se la partieron en la carretera, todo eso. Agradecer a los seguidores de ustedes, a los fans y demás. Mira, traía eso.
3: No.
4: Pero nunca es tarde. Agradecidos a todos. Sí.
3: Nada que agradecer.
2: La verdad que agradecidos todos, pero con Dios, porque este año no tuvimos ni un pequeño incidente como el año pasado. Todo muy bien. Bueno, pues yo creo que mientras haya esa oportunidad de compartir lo que nos gusta, ¿no, Iván?
3: Sí, como no.
2: Lo que nos gusta. Y habrá quien diga qué negocio y que ya tenemos ahí, somos millonarios.
3: Sí, hacer amigos, es lo más importante. Eso me dice a este mundo, hombre.
4: A la vuelta y vuelta.
3: Ándele, me dijo el pimienta.
2: Sí, mañana tengo.
3: ¿Me va a invitar? ¿Me va a invitar?
2: Sí, le pegaste a la yugular.
3: Entonces. Bueno, mañana lo comentamos, que no se lo olvide.
2: No se lo olvide, no.
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0: ¡Órale! ¡A gusto, papá! Y a darle, mi raza, a darle, que eso hemos venido. Oiga, tenemos la mejor programación que ya casi no escuchan en la radio, mi gente. Aquí se las ponemos, puras buenas, para que se divierta y para que le den ganas. ¿Ganas de qué? Pues del calorón, hombre, del aluminio. Oiga, qué padre, qué chulada, estamos arrancando. Tenemos mucha promoción ahí para que nuestra gente esté pendiente de nuestros comerciales, porque es importante para todos, para que economicen, para que sepan dónde hay, para que sepan dónde deben comprar, para que sepan dónde está barato y dónde está bueno. ¿Dónde está bueno? ¿Qué onda, compañera? Aquí está la Kiux.
1: Buenas tardes.
0: Buenas, ¿cómo anda?
1: Bien, andamos.
0: Oiga, que llovió ayer, importante, ¿verdad? Por los alrededores.
1: Llovió, ayer fíjese. Andábamos en Mioqui y allá nos agarró el aguacerazo.
0: Fíjese, en mi rancho nada.
1: ¿A poco?
0: No, yo dije, ahorita tiene, pues si allí la olía yo el agua. Ay,
1: sí, pues ahí, yo ya andaba en Arena Mioqui ayer.
0: Oh, sí.
1: Y ahí llovió.
0: Fíjese, no, hombre.
1: Se me hace raro, nada. Pues ahí está luego, luego.
0: Sí, ahí está, yo dije, y ahorita se viene el agua,
1: qué
0: machín.
1: Raro.
0: Porque viento todo.
1: Ahí tenía la buluberta, yo creo, por eso
0: yo
1: no.
0: Yo creo, por eso no se arrimó el agua. Que dijo, le tengo ay, miedo no, a esta sé. Porque anda borracha. Y borracha ya se aloca.
1: Ya tira guante.
0: Aquella.
1: Saludos a la Bulo. Oiga, buenas tardes, tengan todos ustedes. Feliz lunes, feliz inicio de semana y feliz regreso a clases a todos los chamacos el día de hoy.
0: Sí, da un chavalerío
1: sí, ya,
0: enorme.
1: Sí, ya qué hoy. Barbaridad. Hoy regresaron a clases, esperando que sea un ciclo escolar muy bonito y pues a darle con todo.
0: Con todo. Bueno.
2: Bueno.
0: Bueno, qué panzón.
2: Buenas tardes, mi compa.
0: Ah, buenas. ¿Qué onda, bro? Eres qué educadito, ¿eh? Nomás dice bueno. Y estaba la opa. ¿Qué onda, Brandon? ¿Cómo andas?
2: Bien, bien.
0: ¿Ya entraste a la escuela tú?
2: Ya.
0: Tunas verdes. Ah, qué padre. ¿A qué año vas tú?
2: A segundo.
0: ¿De primaria? Dale, te creas. ¿Pasaste de panzazo más o menos?
2: De panzazo.
0: Bueno, lo bueno es que pasaste y te enseñas a nadar tú. Oh, qué bueno. ¿Y qué rola quieres, Brandon?
2: Penoteada,
0: este ya se hizo cholo. Ya lo perdimos. Como perdimos al flaquito con el aluminio, ahora todo
2: pero
0: lo hacen.
2: Con los capis.
0: Ah, con los capi. Ah, órale pues, los capi cubes. Los capi, ya nos cayó chamba. Órale pues, tunas verdes, échale ganas, ¿eh?
2: Ay, me saluda a la cubes.
1: Saludos.
0: Cube. Ahí está aquella. Tú. Ándale pues, guau, guau. Guau, guau, guau, guau. Órale pues, a bye bye, a darle pues, Kiux, porque a eso venimos.

0: pausa y volvemos.
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2: 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A ver, préstame ese... 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La legendaria, la única Sonora Dinamita.
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2: 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Fíjese, qué bárbaro, qué bárbaro. 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
10: Órale pues, mi raza, sigue la mata dando, qué chulado, oiga. Faltan 22 minutes para que sean las 6, qué rápido, Dios mío. Oiga, un saludote a la rula para el jaguar, que ahorita están echando puro caguamón, qué bárbaro. Dicen que están esperando la lluvia, bueno, pues ahí síganle mientras en la rueda de la fortuna. ¡Qué bárbaros! Oiga, para César Torres y toda la raza por allá del Cachichén, desde Marfa, Texas, hasta el Cachichén. ¡Qué bárbaro! Oiga, para Mayelo, los Juanes, el Hammer, José, otra vez Mayelo. Óigame, Juanito,

0: que tienen quinceañera, el sábado, qué bárbaros, allá por Orranteño, Juanito Barraza, para Salvador Gómez, Chava Gómez, de parte de su hija, la princesa Aidecita, que le mandó saludos a la Kiux.
1: Saludos.
0: ¡Qué bárbara esa Aidecita! Oiga, para el jarro, para el zongo, nos pidió la rola de la Run Run. ¿Cómo está? Muy reciente el fallecimiento de la Run, ¿verdad? ¿Cómo no? Con todo respeto, ahorita se la ponemos a la Run para que lo oiga allá en el cielo. Sí, pues es una señora inocente. Imagínese, ya ve que ya nomás está uno viejón, al rato es como un niño inocente y pues ya. Bueno, pues a darle pues, mi gente, echarle ganas a toda mi raza. ¡Vámonos! ¡Aquí hay music!

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8: 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No, hombre, hay puertas de balcón, puertas de terraza y puertas principales. No, hombre. Oiga, las ventanas, espéreme tantito, las ventanas térmicas, el calorón les y el frío les hace lo que el aire a Juárez. ¿Qué le hizo el aire a Juárez? Pues nada, nada, gallo. Oiga, si es que ya sabe, mi gente, tendidos, este fin de semana, ahorita, no espere el fin de semana, ahorita, porque se están vendiendo como pan hirviendo, pan caliente, ¿ok? Órale pues, mi gente, ya sabe, hay que llamarle a Cecilia al 639-7.